0: Por esa razón, hoy por hoy, a comedores, porque obviamente no será toda la población, se está vendiendo la carne de burro. Ha empezado por el sur, pero está llegando. Y ya mucha gente está comiendo que ni sabe, pero está comiendo carne de burro. ¿Por qué es esto? Argentina, el productor número uno del mundo de carne, de la mejor carne. ¿Por qué? Porque se está exportando. Toda la mejor carne, todo lo que los empresarios necesitan, lo están exportando. ¿Por qué? Porque es en dólares para afuera. Entonces el pueblo argentino se ve obligado a comer carne de burro, que es lo mismo que va a pasar en Bolivia. ¿Por qué? Porque antes creo que se exportaba en Bolivia 30.000 toneladas. Hoy están exportando 100.000 toneladas o más. Por eso Rodrigo Paz ha ido a inaugurar un frigorífico privado. Él es el presidente de los bolivianos. Tiene que ir a inaugurar, en todo caso, un frigorífico del Estado boliviano, no de un privado. ¿Por qué se ha utilizado los dos Hércules que ha mandado Javier Milei en ese de favorecer a los empresarios? Lo han utilizado como un transporte privado, los dos Hércules. Se queja de injerencia cuando la echaron a la senadora de Colombia, porque Petro opinó, porque todos tenemos el derecho de opinar, y la echaron a la senadora. Pero los dos Hércules que han ido con material antidisturbio desde aquí, como en la época de Macri, no dice nada. ¿Qué pasa con Cerimedo? O sea, hay injerencia cuando no le conviene el Estado, pero cuando le conviene, como mencionó compañero Ramiro, claro, la injerencia norteamericana, la injerencia de los que están en el escudo de las Américas, de los países que están integrantes del escudo de las Américas, sí es válido. Pero no cuando un país soberano como Colombia, como México o como Brasil opina, no, ahí es injerencia y eso no se acepta. No se aceptó, como ya mencioné antes, la que releve los organismos de derechos humanos. Eso, según ellos, es injerencia. Pero mandar material bélico no es injerencia. O sea, no, no hay realmente democracia. Eso tiene que entender el pueblo boliviano. No hay democracia, porque la democracia directamente se la destruyó en el anterior gobierno y en los inicios de este gobierno, al llegar a este presidente que está totalmente ilegítimo. Primero con los votos, porque no obtuvo lo suficiente en la elección primaria, o sea, en la primera elección. Y ahí se entiende que el pueblo boliviano no lo quiere. Como en las épocas de los 70, 80, 90, hacen el arreglo, han hecho el arreglo entre Roya Medina, Tuto Quiroga, y hoy están en gobierno. ¿Pero quiénes gobiernan? El vicepresidente de Rodrigo Paz, Lupo, toma las decisiones. ¿Y qué hacen ellos? Los gobiernos de derecha reciben órdenes del imperio y del sionismo. Eso hay que tener en cuenta. Entonces, acá la realidad de Argentina es terrible. A ver, los comedores no dan abasto, dan comida en las plazas. Todos los miércoles, jueves, dan comida en el Congreso de la Nación, porque la gente no le alcanza la plata. Eso tienen que entender. Para afuera, según muchos, porque yo también tengo familiares, dice, para afuera Argentina está de lo mejor. Sí, por supuesto, para un pequeño grupo. Los que están manejando la plata de los préstamos, que es para el pueblo argentino, se lo están quedando los empresarios, porque ellos obtienen los créditos, ellos obtienen los beneficios, lo mismo que está pasando hoy. La plata de los préstamos que está llegando a Bolivia se lo están quedando los empresarios. Ellos tienen opciones de sacar préstamo. El pueblo común no, porque uno va al banco y no te dan los préstamos porque sí. Lo mismo que pasó con el hijo de Arce Catacora. Ahí está la muestra. Y muchos más. Funden los bancos del Estado y el Estado después se tiene que hacer cargo. ¿Y quién lo paga? El pueblo boliviano. ¿Por qué? Porque al tener que pagar esas deudas, al tener que subsanar esas quiebras, ¿qué pasa? Perjudica salud, educación, la construcción de carreteras, todo lo que es básico para el pueblo boliviano. Eso no está entendiendo. Y el tema de las tierras raras, eso también la gente no lo está entendiendo. Vamos a volver a la época, como inicialmente dijiste, hermano Ramiro, que antes en los campos no había, en mi lugar no había luz, no había agua. Tomábamos de pozo y estábamos con mecheros, en los 90 todavía. Eso la gente citadina no está entendiendo. Que hoy tiene, sí, no será el último rincón, pero en muchos lugares ha llegado eso, gracias a nuestro hermano Evo Morales y la excelente gestión. ¿Por qué no le preguntan al hermano Evo Morales cómo se gestiona? ¿Qué es lo que se hace? ¿Cómo hay que ser patriota? ¿Cómo hay que tener un poco de dignidad y no bajarse los pantalones ante el imperio? Acá en la Argentina, no sé cómo la gente no reacciona. Yo en cada intervención, en cada marcha, digo, ¿por qué no reacciona? La Patagonia está tomada. Los sionistas, 17.000 sionistas han llegado a la Argentina. 15.000 tienen subsidios. 560.000, mucho más que un jubilado. Y ahora les están dando territorio en la Patagonia. Y van a llegar 300.000 y van a repartirse en toda América Latina. Eso no está entendiendo mucha gente. Vamos a ser la próxima Palestina. Así que nada, acá la crisis es terrible. Como dije, los precios de todo es en dólares, pero los sueldos no son en dólares. Y es lo mismo que va a pasar en Bolivia. Vamos a volver a esa misma Bolivia de pobreza que de los años 70, 80, 90, antes de la llegada de nuestro hermano Evo Morales. Eso, hermano Ramiro.
1: Muchas gracias. Vamos a ir con Verónica ahora para que también conozcamos algo más de la realidad de Argentina, en el ámbito comercial, la sociedad, el ámbito económico. Nos hablaba también ya Felicidad de la democracia. La democracia en Argentina se está perdiendo, ya no hay participación. Es decir, todo esto lo está haciendo Milei. Con préstamos, con más pobreza, ¿qué más le podemos contar a Bolivia de lo que está pasando en Argentina, que es el mismo camino que quiere hacer Rodrigo Paz? Estimada Verónica, voy con usted, por favor, adelante. Habilitamos el micrófono.
2: Ah,
1: Muy bien,
2: listo,
1: ahora sí.
2: gracias. Y sí, como ya han expuesto, ¿no?, mis compañeros, es así, evidentemente, todo lo que está pasando. Y como dijo, bueno, Milei cuando entró en campaña y dijo, ¿no?, que la casta iba a pagar el costo, pero en la práctica el costo lo está pagando el pueblo argentino. Prácticamente hoy en día, hoy se ve que hay mucha gente pidiendo en la calle, hay locales que se han cerrado como pizzerías, pinturerías. ¿Por qué? Porque ha subido el agua, la luz, todos los servicios básicos, ¿no? Porque antes estaban subvencionadas y al sacar la subvención han subido un 500%. Entonces, hay locales que, pues, comercios que ya no pueden abastecer el costo porque tienen que pagar la luz, el agua y no hay, y encima los salarios, aparte que ha bajado el consumo. ¿Por qué? Porque la gente ha perdido el poder adquisitivo. Entonces, esto hace que, pues, no, los negocios ya no tengan el ingreso que antes tenían. Entonces, por eso es que muchos negocios se han cerrado, como lo explicaba, ¿no?, la compañera. Y lo más triste, pues, no, es que hay gente que todavía no acepta esto, pues, no, dice, ha bajado el arroz, el azúcar, pero ¿por qué a veces baja? Porque no hay dinero que alcance para comprar. Entonces, los negocios, ¿qué tienen que hacer? Su mercadería tienen que bajar de precio porque no hay venta. Entonces, tienen que rematar y al final se quedan, qué sé yo, con una poca ganancia que después ni alcanza para pagar la luz, el agua, el alquiler. Y entonces prácticamente terminan cerrando. Ese es el costo realmente, ¿no?, de lo que hoy está pagando el pueblo argentino, el costo del ajuste que supuestamente iba a pagar la casta, ¿no? Mucha gente a veces no entiende, ¿no? Porque cuando Milei dijo, vengo a destruir el Estado y aplaudían como focas. ¿Por qué? Porque hay gente que no entiende que el Estado somos todos la población, los que habita en un territorio, ¿no? Y cuando vos le dices, pero dice que va a venir a destruir el Estado, ¿estás contento? Sí, porque va a ir a atacar a los políticos, pero él no ha dicho voy a atacar, he venido a destruir a los políticos, sino ha dicho a destruir el Estado. Entonces, eso abajo, no, mucha gente no entiende qué es el Estado. Entonces, por ahí a veces, pues, no, tendría que recapacitar y plantearse quiénes realmente somos, y qué es el Estado, ¿no? ¿Qué elementos tiene para entender cuando un político habla de esta manera, ¿no? Y lo más triste hoy en día, lo que se está viendo es que están desalojando a los pueblos originarios. Cuando había una ley que protegía a los pueblos originarios, así al estilo como hoy está haciendo Rodrigo Paz, al estilo dictador con decretos, hoy está gobernando al mismo estilo, ha eliminado esa ley que protegía a los pueblos originarios, ¿no? Entonces, ahora tiene pues, ¿no?, la carta libre y se ve, y como en acá, en Argentina, pues han rinconado a los pueblos originarios, el 70% son inmigrantes europeos, entonces pues ellos prácticamente están arrinconados, ¿no? Entonces, si alguien denuncia, pues son eliminados. Eso es lo que pues han denunciado, ¿no? Entonces, la diferencia es que en Bolivia nosotros el 70% todavía somos de los pueblos originarios, por eso estamos resistiendo, mientras en Argentina los han arrinconado. No tienen derecho ni voz ni voto. Es muy triste, por eso es que hoy nuestro pueblo boliviano tiene que mirar al vecino país, y lo que está pasando es gravísimo. Es gravísimo porque acá acá hay una injerencia desde el norte, ¿no? Y esto va para toda Sudamérica, ¿no? No es solo, ahora no solo están en Argentina, están en Chile, están en Ecuador, ahora también se ha establecido en Perú. ¿Cómo es posible, ¿no?, que pueda ganar esta mujer que iba, ¿no? Pues empate, dice, ahora resulta ganadora. Pero eso es lo que realmente nos va, nos espera para Bolivia. ¿Queremos que siga la dictadura o tenemos que salir a las calles en defensa de nuestra patria y defender la injerencia? Bueno, eso, muchas gracias. Me están llamando, tengo que salir. Y bueno, ha sido un gusto. Solo pido al pueblo de Bolivia que reflexione, a los que aún no están esperando un milagro. No confíen en este gobierno porque ya ha fallado varias veces y no va a cumplir nada de sus promesas. Y miren nomás el vecino país cómo está muy triste, ¿no? Hasta ni les permiten vender en la calle porque les han dejado sin trabajo, y pues hay gente que se rebusca, agarra una cajita de palta y quiere ir a vender. La policía viene y le dice, no puedes vender en la calle, ¿no? A ese extremo ha llegado la Argentina. Bueno, gracias, Ramiro. Bueno, saludos a los compañeros. Hasta otra oportunidad. Me despido, los dejo. Y Jayaya, nuestro estado plurinacional, y que vivan siempre, ¿no?, nuestros hermanos que siempre han puesto el pecho a la bala. Y hasta otra oportunidad.
1: Muchísimas gracias, Verónica, muy amable. Bien, vamos a ir en la última parte. Tenemos una conferencia de prensa en curso en este momento. Si podemos tomar la señal, todavía no ha terminado.
3: No hay.
1: Vamos a ir a ver a la conferencia. En vivo y en directo desde la coordinadora.
3: No hay que ganar con este gobierno simplemente utilizando en los medios de comunicación como si fuera gran amenaza. Sabemos que la policía y los militares no van a participar al 100%. Tenemos esa información. Entonces, tenemos que continuar con esta lucha. Tenemos que continuar, por supuesto, hasta lograr. Si hoy no lo hacemos, compañeros, recalco una vez más, va a haber una persecución a los dirigentes y a los familiares. Y desde acá también quiero dirigirme al punto de Bulo Bulo. Van a intentar intervenir hoy día. Estar atentos, compañeras y compañeros. Van a intentar seguramente liberar, según ellos dicen, pero hay que estar atentos, todos absolutamente. Entonces, a nombre de la Confederación, un saludo grande, fuerza a mis compañeros a seguir, por supuesto, en esta lucha.
4: Así de esa manera, la conferencia que han dado esta jornada.
1: Muy bien, muchísimas gracias. Vamos a, en unos minutos, reproducir toda la conferencia de prensa, pero ustedes han escuchado el mensaje más importante desde la Confederación Sindical Única de Trabajadores Campesinos. Voy a ir nuevamente hasta Argentina en la última parte, agradeciendo a los compañeros. Por favor, si podemos poner el video de la movilización que los hermanos argentinos han estado promoviendo allá en Buenos Aires, Argentina. Por bastantes días continúa esta movilización, gente que ha estado marchando frente a algunas oficinas que representan al Estado boliviano, hermanos argentinos y hermanos residentes de Bolivia que han estado en marchas permanentes, mucho más después de que una Comisión Internacional de Derechos Humanos haya sido negado su ingreso y después han sido expulsados de nuestro país. Vamos a ver esas imágenes, si es posible. A ver, esto es lo que ocurría allá en Argentina. Movilización, reitero, en Buenos Aires, Argentina. Voy a ir otra vez con los compañeros en la última parte de la despedida. Vladimir, ¿qué es lo que ha pasado en estos días? Coméntanos, ha habido varias movilizaciones, si nos puedes informar un poquito, y aprovechando también la despedida, Vladimir. Muchas gracias por tu asistencia.
5: Con los oyentes de Causachón, efectivamente, ¿no? En la Argentina, miles de ciudadanos bolivianos a nivel nacional se han movilizado. Lo han hecho en Buenos Aires, lo han hecho en La Plata, también en Rosario, en Córdoba. Han ido a los consulados en cada provincia de Buenos Aires, en provincias de Argentina, para poder reclamar contra este Estado, yo diría esta altura, narcoestado de Rodrigo Paz. Bolivia está sumergida en una dictadura, por esa misma razón la Comisión de Derechos Humanos no pudo ingresar. Rodrigo Paz le ha demostrado al mundo entero que en Bolivia vivimos una dictadura porque no hay un Estado de Derecho. Si la Comisión de Derechos Humanos no puede circular libremente, esto es una dictadura. Muchas gracias.
1: Muchas gracias, Vladimir. Hasta una próxima oportunidad. Muy amable. Nos despedimos también con Felicidad. Felicidad, ¿qué más nos puedes contar de las movilizaciones allá de los hermanos residentes de Bolivia y Argentina al pueblo movilizado en Bolivia? Felicidad, y tu despedida, por favor.
0: Bueno, muchas gracias, hermano Ramiro. Sí, acá en la Argentina, las imágenes son de ayer de La Plata, que se ha hecho la movilización. La verdad que multitudinaria, muchas organizaciones apoyando al pueblo boliviano. La consigna, por ejemplo, es Bolivia, tu lucha es nuestra lucha, porque Bolivia no lucha solamente sola por sus recursos, lucha y da ejemplo a la región. Entonces, por esa razón, el pueblo argentino apoya, las organizaciones sociales apoyan. Por eso hubo diputados y senadores que fueron en la misión a Bolivia. Entonces, tenemos el apoyo. Se han visto estas dos en La Plata, acá en la ciudad del Obelisco hacia la embajada. Hubo ya tres movilizaciones, la primera igual multitudinaria, la segunda también, que fueron los viernes anteriores, y la tercera fue el miércoles, que fue mucho más contundente. ¿Por qué razón? Porque el pueblo argentino, también nuestros compatriotas, entienden que si expulsan a organismos de derechos humanos, realmente se va a vulnerar de forma extrema los derechos del pueblo movilizado, del gobierno de Rodrigo Paz. Así que acá es contundente el apoyo de parte de organizaciones. En los documentos que se leen, se adhieren organismos de toda la República Argentina. En Rosario creo que ya hicieron también dos movilizaciones, así como comentó el compañero. O sea que la reacción de América Latina es contundente. No puede haber tanta vulneración a los derechos, porque se ven imágenes y se sabe también que hay vejaciones. A todos los detenidos los maltratan. Hay una violencia y un odio, un racismo que ha nacido hoy. ¿Por qué? Porque lo promueve el presidente. Esa es la razón por la que los policías y esos grupos irregulares sacan a relucir su odio. Lo mismo que pasa aquí, comentaba el hermano. Están desalojando en Salta y en Jujuy. O sea, la derecha viene a tomar los territorios de todos los pueblos indígenas originarios, como lo han hecho en la época de la colonia. Se está volviendo a ese nivel. ¿Por qué? Porque no gobiernan gobiernos extranjeros. Rodrigo Paz es español, Obviamente no le podemos decir traidor a la patria, porque él no es boliviano. No tiene amor a la patria donde nació, tendrá amor a España. Por eso hace negociaciones con extranjeros, siempre va a beneficiar a los extranjeros, porque él no siente amor. Lo mismo que Milei aquí en la Argentina. No ama a su patria, a él le podemos decir antipatria porque es nacido, pero ama más a su otra patria, que es el país de las estrellas, o el país de la, del norte. Entonces, más que todo, mandarle desde nuestro lugar mucha fuerza. Aquí tienen el apoyo del pueblo boliviano en la Argentina, que vean que estamos en la lucha, que estamos en cada movilización, en cada pronunciamiento, porque sentimos de nuestra patria, porque nosotros somos los exiliados económicos. Nosotros hemos salido, muchos de los que estamos aquí en la Argentina, en las épocas de la derecha, 90, 2000, hemos salido en esa época, porque muchos dicen, no, ¿y qué hacen en Argentina? Pero ya hemos hecho acá nuestra vida, no podemos de un día para otro irnos. Y nosotros agradecidos, porque tenemos toda la familia en Bolivia, ¿no? La mayoría de los que vivimos acá tienen familias en Bolivia. Y agradecemos todos los 14 años del excelente gobierno de nuestro hermano Evo Morales. Así que nada, hermano, mucha fuerza a todo el pueblo boliviano movilizado. Los organismos de derechos humanos siguen trabajando. Hoy se ha hecho, bueno, estos días se ha elevado notas a la CIDH, a la ONU, a donde se tenga que recurrir, va a recurrir esta comisión que ha viajado a Bolivia, va a hacer todo lo que está a su alcance para seguir denunciando, para seguir recibiendo también las denuncias, las pruebas, declaraciones, todo eso. Hay una página que ha abierto Derechos Humanos Argentina, ahí también se puede denunciar. Hermano Ramiro, después le paso exactamente porque en este momento lamentablemente no anoté la página, pero los organismos de derechos humanos siguen trabajando. No es que los expulsaron de Bolivia y se quedaron. Peor con lo que hoy pasó con el estado de excepción y sin haber sido realmente aprobado por la el legislativo, ya están los militares afuera. Entonces, yo creo que esto es total vulneración a los derechos del pueblo boliviano movilizado. Y a los que no están movilizados, despierten, hermanos, despierten. No tienen idea cómo era, más que toda la juventud, los que tienen menos de 30 años, no tienen idea de cómo era los años 70, 80 y 90, los 2000. No tienen idea, lean un poco de historia, por favor. Amen un poco más a su patria. No miren tanto el norte o a Europa. La patria está donde vivimos. Yo hoy me encuentro aquí, pero amo a mi patria, lucho por mi patria, porque es parte de mí, porque es donde nací. Así que eso, hermano Ramiro, muchas gracias. Hayaya, nuestra lucha, porque es la lucha de los pueblos, 500 años en lucha. Somos herederos de Tupac Katari, Bartolina Sisa, Juana Azurduy y de Padilla. En nuestra sangre está el alma guerrera, ¿no? Así que a seguir en esto, hermanos bolivianos, por favor, reaccionen, lean un poco la historia. Eso, hermano Ramiro, muchas gracias. Gracias al pueblo boliviano. Hayaya, nuestro Estado Plurinacional de Bolivia. Hayaya, nuestra Constitución del Estado Plurinacional de Bolivia. Gracias, hermano.
1: Muchísimas gracias. Felicidad. Muchas gracias a nuestro hermano Damián Arnés desde Buenos Aires, Argentina, por la coordinación, a Verónica Usnayo, Vladimir Bautista, Felicidad Quispe, a todos ellos por su participación. Llegamos al final en Leales Siempre, Traidores Nunca, el día de hoy, sábado. La información continuará en cualquier momento, nosotros estamos con las noticias. De momento es todo, permiso.
6: Pobre de aquel que por tener una diferencia de enfoque, de visión o de idea con otro compañero o un grupo con otro, entonces empiezan a verse como enemigos y a atacarse como si el enemigo estuviera aquí y a hacer señalamientos genéricos que a veces rayan en la irresponsabilidad. Y entonces viene el enemigo y empieza, repito, la CIA.
7: De esa manera hemos presentado el reprise del programa Leales Siempre, Traidores Nunca, por la Radio Causacho Uncoca. Vamos a hacer un breve corte para restablecer nuevamente nuestra señal. Importante es reiterar que cuando son las 20 horas con 29 minutos, todavía continuamos sin energía eléctrica en la jurisdicción de Chinaota, Senda 3 y Senda 2 del municipio de Chimoré. Enseguida vamos a estar nuevamente con nuestra programación habitual en esta jornada de sábado, 20 de junio.

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1: Estaba recordando hace un momento, mira, para ser responsable, 18 de noviembre de 2023, Donald Trump en México, estaba de expresidente. Trump a los conservadores reunidos en México, debemos detener la expansión del socialismo. Es muy grave, compañera, compañero. Está en los periódicos de ese día, de noviembre de 2023. Abro comillas. Debemos detener la expansión del socialismo y simplemente no permitirle que continúe arrasando con la región o nuestra tierra, por favor, ¿no? Y debemos reconstruir nuestras economías para apoyar a nuestros trabajadores y nuestras familias, cierro comillas, añadió Trump. América Latina es tierra de Donald Trump. Usted es su familia de Donald Trump, no, compañero Ramiro, por favor. No, libérese. No,
2: tampoco.
1: Súmese a la movilización.
2: No soy eso, bien latino.
1: Es grave esto. Ahora, espero no equivocarme, en 1949 nace la OEA y OTAN, ¿no? Espero no equivocarme, en 1949, 1950, el PIB de Estados Unidos casi era 50% del mundo. Ahora, ¿cuánto está? 17%. Creo, China está con 23, 24, 25%. Estados Unidos es el país más deudor del mundo. ¿Cómo recuperar, cómo quiere recuperar su economía? Con guerra y adueñándose los recursos naturales. Entonces, hermanas y hermanos, en las calles, en los caminos, en los lugares, la lucha otra vez contra esa dominación, contra esa intervención por nuestros recursos naturales. Otra vez podemos revisar, ¿no?, estos documentos.
3: Tenemos algunos videos que vamos a compartir, presidente, que van justamente en esa línea, ¿no? Estados Unidos está muy interesado en los recursos naturales de Bolivia.
1: Compañero.
3: Vamos a escuchar esta nota, el interés de Estados Unidos que tiene en nuestros recursos minerales. Adelante, por favor.
4: Bolivia es conocida por la reivindicación de sus pueblos originarios, avalados en su condición de Estado plurinacional, y la conservación de sus bellezas naturales, entre otros aspectos positivos. Se trata de un país atravesado por un cordón montañoso en la zona occidental, que es, a su vez, el lugar de almacenamiento de recursos estratégicos codiciados por muchos.
5: Es tan denso como el oro y tan delicado como la porcelana. El wolframio o tungsteno es un metal blanco brillante, y su vínculo con Bolivia es muy fuerte. Este estado plurinacional tiene una enorme reserva y lidera su extracción en Sudamérica. El principal destino de las exportaciones es Estados Unidos.
6: No hemos privatizado nada, no hemos entregado nada a ningún extranjero. Vuelvo a decir, la tierra sigue siendo del mismo propietario.
1: Tierra de Rodrigo Paz. La tierra sigue siendo de los bolivianos cuando, con la ley 1720, empezó a como concentrar la pequeña propiedad en manos de los terratenientes. Con la marcha hicieron abrogar. ¿No? ¿Qué tierra para los campesinos entonces, para el pequeño productor? Aquí no estamos hablando de tierra, estamos hablando de territorio, que son los recursos naturales. Vamos a leer. 5 de mayo, en pleno conflicto ya, 5 de mayo, Pete Hegseth, el secretario de guerra de Estados Unidos, ¿qué dice? Estados Unidos está atento a lo que sucede en Bolivia y no permitirán el derrocamiento de su aliado, el aliado de Estados Unidos, Rodrigo Paz, con quien ya tiene varios acuerdos energéticos y mineros firmados. Energéticos, litio. Por favor, están los documentos. Mineros, la privatización de la minería. Otro documento. Secretario adjunto, esto es de, bueno, no se ve bien, pero también de mayo. El secretario adjunto Or y el ministro boliviano de minería, Calderón, ¿no? firmaron un memorándum de entendimiento sobre minerales críticos en Washington. ¿Qué son minerales críticos? Lo que alguien decía. Ahí son 36 minerales.
2: 32.
1: Bolivia tiene 31, pero a nivel mundial son 36, 37.
2: Tenemos 10 azaras, ¿no? Y minerales.
1: Sí. El país en el periódico. A ver, este de la fecha también, mayo. Perdón. El gobierno firma acuerdo sobre tierras raras con Estados Unidos en medio de convulsión social. El pueblo está marchando, luchando.
2: Están bloqueando.
1: ¿No? Bloqueando, ¿no? Defendiendo los recursos naturales. Él sigue firmando.
2: Estás rechazando esa política y el presidente sigue firmando. Qué increíble.
1: Se concentra la gente, deben ser puros funcionarios, familiares, como dice alguien.
2: Sí.
1: ¿No? Informando aquí para aplaudir. Solo estamos, ¿no?, leyendo los periódicos. El CAMBA, de ver. Bolivia y Estados Unidos firman acuerdos de tierras raras y minerales críticos de Washington.
2: Reiterando eso que decía. ¿Mm?
1: Correo del Sur. 28 de mayo, no, perdón, abril. Sellan pacto entre Estados Unidos y Bolivia para explotar tierras raras.
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Hola, ¿qué tal, país? ¿Cómo están? Muy buenas noches y bienvenidos. Seguimos con más de la programación de la red multimedia Causa Chuncoca cuando tenemos 21 horas, 2 minutos a nivel nacional. Hemos tenido una jornada, ¿cómo podríamos describir lo que hemos sentido todos y todas los bolivianos? Un sabor agridulce, ¿no? Un sabor amargo por todo lo que ha pasado con el tema de la Central Obrera Boliviana, el gobierno central, el estado de excepción, situación que realmente nos hace repensar la situación que vive el país en una total incertidumbre con un gobierno que tiene capacidad cero, me da la sensación, porque no hay ningún tipo de alternativas a llegar a lograr soluciones de toda la problemática que tiene el país, porque en realidad no se ha solucionado el tema de la gasolina basura. Seguimos con el tema, la escasez de combustibles, dísele, gasolina. Nadie investiga el tema de los actos de narcotráfico. No sabemos qué ha pasado con el tema de las narcomaletas, narcomaderas, narcoaviones, 108 toneladas. Bueno, es un récord básicamente. Eso es lo que muestra la verdadera imagen de este gobierno. Pero de eso nadie dice nada, ¿no? Ningún medio de comunicación resalta esos detalles. Simplemente se abocan a decir otros temas que tiene la intencionalidad de poder marear la perdiz, generar cortinas de humo, cuando el tema de fondo sigue siendo el mismo del inicio de la gestión de este gobierno de Paz Pereira y todo su entorno político. Esa es la realidad y eso es lo que tiene que saber además la comunidad internacional. Bolivia vive una total incertidumbre con este gobierno de Paz. El pollo Paz, como se le dice. Bueno, a partir de este momento habilitamos la línea el 722-06-295 para que usted pueda seguir opinando mediante nuestros micrófonos. Saben que estamos predispuestos para escuchar sus opiniones de lo que pasa realmente en las manifestaciones, 50 días de lucha básicamente que hemos tenido y que ha sido rifado por este... ¿Qué podemos? No sé cómo calificarlo, Mario Argollo, realmente. No hay un calificativo específico por la... Por la molestia que uno tiene desde distintos sectores, desde los rubros que nos toca desempeñar en la sociedad en su conjunto. Pero bueno, le digo que ya estamos con la línea habilitada, ya saben, 722-06-295. Llámenos y estaremos gustosos de poder escuchar sus opiniones mediante nuestra red, la red multimedia Causa Chuncoca, que es de todos y para todos. Ese es nuestro legado. Esperamos sus llamadas.

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0: Bien, tenemos ya una primera llamada. Saludamos, buenas noches. ¿De qué sector nos está llamando? ¿Cómo es su nombre? Bienvenido a la red multimedia. Buenas noches.
1: Ángel Marín López, desde provincia Warnes.
0: Adelante, te escuchamos, hermano. A ver, ¿cuál es la opinión?
1: Sí, estaba escuchando. Realmente estamos en una situación muy, muy delicada. Realmente nos han llevado a este desastre, este Argollo y compañía, con sus diálogos. Pero no saben la resistencia que tenemos los que están en las carreteras, donde hay resistencia total, porque esos patriotas que están en las carreteras, mucha fuerza, compañeros, mucha fuerza, porque están defendiendo la soberanía de nuestra patria, nuestros recursos naturales, ya que mucha gente no entiende realmente. Bueno, esa es nuestra situación, porque las televisoras Unitel, Red 1, El Deber y todas esas televisoras malditas les han enceguecido a la humanidad, les han enceguecido la información, les han enceguecido con sus malas informaciones, falsas informaciones. Entonces, los patriotas, nos queda a ustedes felicitarles por esa labor grande que están cuidando a nuestro líder Evo Morales Ayma, el único hombre que demostró 14 años de trabajo. A las personas se les conoce por su trabajo, no por su paquería. Entonces, ya lo conocemos a este narcopollo. Nos han engañado, pero lamentablemente yo no he sido engañado. Más fuerza, compañeros. Mucho cuidado con lo... Hay que estar atento en diferentes partes de las carreteras para sembrarles de piedras, palos, troncos, etcétera. No hay que dejarles avanzar. Somos millones los bolivianos, somos millones los Evo. Ya no es uno solo. Somos los evistas, somos millones, todos somos Evo. Entonces, no nos van a ganar esta coyuntura. Vamos a salir ganando, vamos a botar a este desgraciado pajarraco que con sus falsas promesas ha entrado al gobierno. Gracias a los autoprorrogados, a estos sinvergüenzas, sicarios de la justicia, sicarios de la información. Pero todo el malo no aguanta. Todo lo que es malo, tarde o temprano cae. Fuerza, compañeros que están en los bloqueos, Tupac Katari, interculturales. A todos los patriotas que luchan, por lo menos nosotros desde nuestros lugares, una fuerza con ideas, para que nuestra patria no sea vendido por este narcopollo. Gracias.

0: Perfecto, más bien le agradecemos por el contacto, para tener las opiniones de todos ustedes en distintas latitudes de nuestra querida patria Bolivia. Uno entiende esa situación de molestia, de bronca, tantos adjetivos calificativos que uno le puede poner, ¿no?, a la situación que vive el país en este momento. A ver, tenemos otro contacto, vamos a saludar para ver de dónde nos viene la llamada. Buenas noches, ¿cómo se llama? Bienvenido. ¿Cómo es su nombre? ¿De qué sector nos llama y cuál es la opinión? Lo estamos escuchando. Bienvenido.
1: Le llamo de la ciudad de La Paz.
0: Bienvenido. A ver, ¿cómo estamos por La Paz? ¿Cuál es la situación, hermano? Le escuchamos. A ver, su opinión.
1: Comentario es lo único que puedo decir, si puede ser el alguien. Todo está bien, pero me parece que aquí...
0: Sí,
1: es una traición del gobierno, pero evidentemente. Lo que quiero decir como persona mayor, toda situación, mi opinión. Esas veces al señor Goni, que quería privatizar todas... Lo hemos sacado. Y entonces, ahora no se trata de sacar, se trata de decir... Que el gobierno, si como le dicen, pase el pollo, lo que sea, pero que sea una persona. Entonces, yo lo que digo, así bien clarito. Señor presidente, todos nos perjudicamos, saca los tanques, o si no, andate y renuncia. Muchas gracias, buenas noches.
0: Perfecto, gracias hermano por tu contacto, un saludo a toda la ciudad de La Paz, El Alto, nunca de pie, ¿cómo se dice? Nunca rodillas. Siempre de pie, ¿no? Es el grito revolucionario que ellos tienen. Hemos estado también en algún momento por ahí haciendo las coberturas. Felicitaciones realmente, un gran abrazo a la distancia desde la cabina central de la red multimedia. Realmente. Bien, ya saben, seguimos con más llamadas. Pueden llamar al 722-06-295. Seguimos con la línea abierta.

0: Bueno, tenemos otro contacto. Ahora vamos a saludar para ver de quién se trata. Buenas noches, bienvenido. ¿Cómo es su nombre? Lo estamos escuchando. ¿De qué lugar nos está llamando? Lo escuchamos. Buenas noches, bienvenido.
1: Buenas noches, Radio Causa Chuncoca. Me llamo Doña Julia. Doña Julia, de aquí, de Sacaba, le estoy llamando. ¿Ya? Y agradecerle a este radio que siempre enfoca. Le agradezco y le felicito por enfocar este radio al pueblo boliviano. Y también me prefiero a este Julio Vente Patria, que nos ha traicionado con la fuerza de nuestros hermanos, de tus hermanos de La Paz. Él se ha vendido y cuántas maletas de plata se ha recibido, este orgullo sin vergüenza. Ahora, con qué conciencia ha dormido anoche, hoy está con qué conciencia por venderse este orgullo, por utilizar y estar diciendo estoy en bloqueo, estoy muy dolido para este Vente Patria, este orgullo, esta vez, segunda vez se ha vendido, ahora voy para adelante. No se puede creer a los dirigentes que son vendidos, que ha maltratado, como hasta en duelo, estamos en duelo. ¿Cuántos fallecidos hay? ¿Cuántos heridos hay? ¿Cuántos detenidos que estarán sufriendo en las celdas, en las celdas penitenciarias? ¿Cómo están nuestros hermanas sufriendo? Y algo así, con 50 días de bloqueo, se ha vendido este Mario Argüello sin vergüenza. Señor Argüello, ¿qué dices pues, ahora? ¿Te has reído? ¿Qué estás pensando, pues? Con qué conciencia lo que te has recibido ahora estás comiendo, pues estás feliz, seguro que me estás escuchando, me estás oyendo, traidor de mierda, discúlpame por la frase, no me gusta hablar así, pero te digo así, sin vergüenza, descarado, ahora estás al lado del gobierno y capaz que no puedo gobernar. Este gobierno también ha venido aquí a Bolivia, voy a gobernar diciendo, ahora, ¿qué nos estás haciendo, señor Rodrigo Paz? ¿Por qué no te vas de una vez? Te odio, señor Rodrigo Paz, incapaz, y sus ministros, ese ministro de gobierno, que tanto nos discriminas al pueblo boliviano, a nuestros hermanos campesinos que hoy en el día ellos traen aquí a la ciudad productos con su producto, sufriendo como esforzando picota y pala. Y aquí de la ciudad contra los bloqueadores. No estamos igualando aquí. ¿Por qué somos así? Dense cuenta, pues, señores bolivianos, señoras hermanas bolivianas, hermanos bolivianos, ¿hasta cuándo vamos a ser sonso? Pues por comer tanto pollo del Camacho, ahora estamos sonso, estamos volviéndonos como que. Nosotros tanto consumimos el pollo del Camacho, y ahora, ¿qué nos hace estos empresarios? Eso me duele. Señora periodista, va a disculpar por mis palabras, lo que estoy aquí. Estoy dolido mucho. Me duele mucho lo que ha hecho este orgullo traidor. También me previeron a los policías, Fuerzas Armadas. A ver, señores policías, yo sé que nos están escuchando también ellos, pues nos están escuchando ustedes, mujeres, sus hijos de los policías, papás de los policías, mamás de los policías. ¿Acaso mamás de los policías a tu hijo hace estudiar para que enfrente a su hermano, a su papá, a su tía, a su prima, a su primo? ¿Has hecho estudiar o han estudiado o tus papás les han hecho estudiar para que todos ustedes sean profesionales, que tengan profesional un sueldo, pero no te han hecho estudiar para que gasifiques, para que des con arma a tus hermanos? Para eso no te han hecho estudiar, para eso has estudiado, para masacrar al pueblo, pueblo boliviano has estudiado, por eso tienes profesión, señores policías, señores fuerzas armadas, que atacas sin piedad, gasificas, le pegan, le patean, todo lo que quieren hacen ustedes, señores policías, fuerzas armadas, Ahora otra vez están discriminados de hoy para adelante, no tienen respeto, no son valorados de hoy para adelante, señores policías y fuerzas armadas. ¿Por qué no se dan de una vuelta, de una vez al pueblo, a nuestra Bolivia para salvar? Porque sí que están haciendo caso a los ministros, a los Rodrigo Paz, y ahora que se ha vendido este orgullo más. Porque están sigue ahí, de una vez dense cuenta, de una vez respeten, de una vez despierten, pues, porque esta lucha no es para Cochabamba ni para La Paz nomás. Esta lucha es para nivel Bolivia, para nuestros hijos, para nuestros bisnietos más, para ellos estamos luchando. Nosotros somos mayores ya, pero nuestros hijos que vienen al mundo todavía, que va a venir al mundo, para ello estamos luchando y ustedes no se dan de cuenta. Ahora, a lo menos, ¿cuánto va a costar? Gasolina va a subir, ¿a cuánto será? A 12 bolivianos, a 14 bolivianos. Pasaje va a ser a 5 pesos. Esa región se van a dar cuenta, pues, hermanos, hermanas que están contra los bloqueos. De una vez dense vuelta. Así también me primero a esta hermana que hoy se ha dado palabra aquí en Ventilla. Te felicito, hermana. Quizás en este momento me estás escuchando, o no estarás escuchando, o alguien te está escuchando y te está diciendo, te felicito. Tus versiones, lo que has encarado a estos policías que ha venido a desbloquear, pero no nos dejaremos, levantaremos hasta sacar este gobierno incapaz que se vaya, porque mira, tanta plata tienen, tan narcótico es, como nos dicen narcoterroristas, narcoterroristas. Ahora ellos habían sido narcoterroristas, ahora sí callan, no dicen nada, se han callado. Ahora tanta plata, tan. ¿Y qué quieren la riqueza de Bolivia, señor Rodrigo Paz y ministros? Samuel Doria Medina, tanta plata que tienes, ¿qué más quieres? Toto Quiroga, tanta plata que tienes, ¿qué más quieres? Señor Manfred Reyes Villa, atas contra los bloqueadores, todavía queriendo hacer renunciar a nuestro gobernador. ¿Quién eres vos para hacer renunciar a nuestro gobernador? ¿Tienes plata? ¿Y qué plata más quieres? ¿Sigues queriendo robar? Basta de robar de Bolivia. Váyanse de una vez. Renuncien. No. Así serán mis palabras, hermano periodista. Y tendremos más fuerza. Fortaleceremos. Y no nos dejaremos vencer. Sí, con minero o sin minero. Lucharemos porque los mineros se han vendido todo en el día. Al lado del. A abrazar al Rodrigo Paz se han ido, a besar al Rodrigo Paz se han ido, a arrodillarse se ha ido al Rodrigo Paz, este maldito orgullo. Y no, nosotros lucharemos, hermanas, hermanos, levantaremos con más fuerza, porque como le digo, con menero sin menero, vamos a vencer, hermanas, que están en bloqueo, hermanos que están en bloqueo. Con mis palabras yo fortalezco, sí, les agradezco mucho. Pero me duele lo que se ha vendido y voy a llorar, voy a llorar, voy a llorar sin cesar lo que ha hecho estos dirigentes, lo que se han vendido, mis hermanos, esa guagua que ha quedado sin papá, no hermandad, ¿quién va a criar ellos? Has preferido de los, señor Argullo, has tenido piedad por esas guaguas que ha quedado sin papá, mis hermanos dirigentes que han sido. Han fallecido, han derramado su sangre. Sobre eso te has vendido, maldito orgullo. Que te dure esa plata que te has recibido. Duerma feliz con esa plata, señor orgullo. ¿Y cuántos dirigentes que se han vendido en este tocho sin cata? ¿Cómo han dicho que vamos a levantar tanto contra lo? ¿Cuántos los bloqueadores se han levantado? Señores, señoras, hermanas, hermanos, son contra los bloqueadores, se han levantado, se han parado, ¿no ve? Y ahora, con su conciencia están, se está luchando el pueblo para todos, no está luchando por una sola persona, para él, para su hogar, para su matrimonio, no, sino para el Departamento de La Paz, sino esta lucha es para todo nivel Bolivia. Dense cuenta, hermanos, hermanas, recuperen. Eso quiero decirle, hermano periodista, gracias darme por este espacio, pero me duele lo que está pasando en Bolivia. a causa de este Rodrigo Paz. También, hermano Lara, por ti hemos votado. Tú has dicho, yo soy garante. Ahora, ¿dónde estás garante? Por vos hemos votado. Por ti has se asentado. Atentamente te ha arrinconado a un lado y te aguantas vos, no dices nada. Vos, ustedes unen entonces, ¿no? Igual traidor eres, ¿no? Hermano Lara, te digo en este momento, yo sé que estás escuchando. Te digo en tu cara, vos eres doble filo, porque nosotros hemos votado por vos. Ahora mis hermanos han perdido, han derramado sangre. Y sobre eso ahora los dirigentes se han vendido. Distrito 8, dirigentes, presidentes de la zona, se han vendido. Pero como hemos luchado en 2003, hemos sacado al Gonzalo Sánchez de Lozada, igual quería privatizar, como ocurría los Garrafa, gas licuado. ¿En cuánto estaba subiendo? Pero hemos salvado esa y hasta ahí ahora 22.50 cuesta todavía. Y si no hubiésemos sacado, ¿a cuánto hubiese llegado? Ni de así se cuenta, ni dan ni cuenta. Hermanos de Sincata, hermanos de Distrito 8, no sean contra los bloqueadores. Dense cuenta. Y también Distrito 8, hermanos que están en lucha. Lucha, pie de lucha, sigue adelante. No les haremos vencer. Gracias, hermano periodista, con mis estas palabras. Te agradezco por darme esta oportunidad, esta cobertura. Que se cuiden mucho de Radio Causa Chuncuca, porque se me enfoca. Y escuchamos diario. La noche, la mañana, la madrugada, escuchamos, estoy con el radio siempre, hermano, gracias.

0: Es realmente conmovedor, ¿no? La expresión de la hermana que nos acaba de llamar y en realidad es el sentimiento de muchos y de muchas hermanas que estamos a nivel nacional, ¿no? Por toda esa lucha que se había trabajado durante 50 días y de repente y se va de las manos, digamos, ¿no? Por una decisión de la Central Obrera Boliviana y su ejecutivo, Mario Arguello. A ver, tenemos otro contacto, vamos a saludar. Buenas noches, bienvenido. ¿Cómo es su nombre? Lo estamos escuchando. ¿Qué lugar nos está llamando? Bienvenido.
1: Buenas noches. Buenas noches, hermano. Habla Pancho Mamani de La Paz.
0: Bienvenido, Francisco.
1: A ver, la hermana que ha llamado ahorita, ¿cuánta razón tiene? ¿Cuánta razón tiene, hermanos? Hermanos bolivianos, bolivianas, bolivianos, bolivianos originarios, hermanos, no vamos a perder, porque si perdemos esta batalla, vamos a ser jodidos, ¿no? Así que, por ejemplo, mire, yo he empezado a tener con 10 personas, ¿no? 10 personas, así sucesivamente se ha aumentado, 20, 30, 40, ya estamos cerca 70 personas, ya, pero muy bien preparados, ya, muy bien preparados los conejitos de fierro. Así que provoque nomás, pues, que provoque nomás, no, porque este Rodrigo Paz, no, pues, tienen que irse, sí o sí, tienen que irse, porque aquí no hay problema, no hay problema. Hay guerra civil, hay guerra civil. Carajo, este pendejo, alguna vez vamos a dar escarmiento a esto. Porque tenemos gente, tenemos militares de policías patriotas, están en silencio. Así que ocasiones nomás. Esto, aquí se ha metido pues el Arguello. Arguello, mi gente totalmente se ha enojado. Estás escuchando, te van a buscar. Te van a buscar, si algo pasa, si hay derramamiento de sangre, te van a buscar hasta encontrar, señor Arguello. Ya te hemos dicho, sin traicionar, carajo. Así que, señor Arguello, cuídese. Usted va a ser responsable. Usted va a ser responsable. Y ese Rodrigo Paz, no tienen que escapar como Goni. No tienen que escapar porque mucha gente están enojados. Muchas, al menos los choferes. Yo tengo hartos amigos choferes. Pero esa vez no se van a pasarse de la raya estos. No, no se van a pasarse. Porque hermanos de diferentes provincias, ahora nuestra fórmula es tener provincias, no se dejen, pero no se dejen capturar con esos cabrones, porque ahí se han infiltrado los israelitas, los estadounidenses, no se dejen capturar, no, o sea que estratégicamente, hagan fabricar muchos miles de miguelitos color asfalto. Entonces aquí también tenemos que dar escarmiento a estos, pues, ¿no? Después tenemos comisionados, le estoy diciendo así de frente, tenemos comisionados para encontrar a Doria Medina, a Tuto Quiroga, al criminal Camacho, ¿ya? Y al Branco Marinkovic, como está aquí el senador, que no se juegue, porque esa vez va a haber problema, si ellos provocan. Si este presidente Rodrigo Paz, el drogadicto, sigue provocando, uno nomás se va a levantarse hasta encontrar. Así que, mucho cuidado. Diario nosotros nos preparamos aquí, hacemos reunión en grupo. Así que, bueno, si ustedes quieren, ya van a ser respondidos. Hermanos del Rótico, si hay algún helicóptero o drones, bajen sin miedo, en defensa propia. carajo, aquí no se van a pasar de estos extranjeros. Ya, se fueron extranjeros, ¿por qué no se comportan bien? Ahora, por último, si es que han dado paso libre, ¿no?, para los cisterneros, los camioneros, los transportes pesados, son esos, pues, contrabandistas de los mismos ministros. Esos son los transportes pesados. Ahora, pues que mañana caiga, pues, gasolina, diésel. Aquí, muchas, unos 20, 30 cuadras hay fila aquí en La Paz. Esos son los canales de televisión, especialmente Canal 2, Canal 11. Estos canales narcotraficantes, cocaineros, no muestran, pues, no muestran. Pero aquí la fila es tremendo, tremendo, tremendo. Desde mañana que haya para gasolina, diésel. Eso que el pueblo quiere. Totalmente los choferes están enojadísimos, hermano. Así que una chispa no las va a causar. Señor presidente, por respeto te digo, un presidente Gil Rodrigo Paz, cuidado que estás ocasionando algo. Usted va a ser responsable. Caramba, estamos enojados. Un abrazo a mi hermano Edo Murado y muchas gracias, hermano.

0: Bueno, tenía razón el hermano, ¿verdad? Ahora que seguramente va a tener que Rodrigo Paz mostrar gasolina, pero de calidad, que no sea la gasolina basura a lo que nos han sometido, y se ha dañado tantos miles de motores. Ahora uno se pregunta dónde estarán, ¿no?, los 20 millones de dólares que dispusieron de YPFB justamente para el resarcimiento de esos motores. El sector del autotransporte dice: nosotros no hemos tenido nada de ese beneficio, de ese resarcimiento. Es decir, sigue siendo más de lo mismo, de las mentiras, de los cuentos del tío, como se dice normalmente. Esa es la realidad, es decir, que con este gobierno no se soluciona absolutamente nada. Seguimos con más de la línea abierta al 722-06-295. Nos pueden contactar para seguir opinando sobre esta coyuntura que vive el país. Siempre mediante la red multimedia Causa Chuncoca. A ver, tenemos otro contacto. Vamos a saludar. Buenas noches, bienvenido. ¿Cómo es su nombre, hermano querido? Estamos a nivel nacional mediante la red multimedia. A ver, ¿cómo es su nombre? ¿De qué lugar nos llaman? Bienvenido, buenas noches.
1: Buenas noches.
0: Buenas noches, hermano. Bienvenido. ¿Cómo es su nombre?
1: ¿Sí puedo participar?
0: Claro que sí, lo escuchamos. Díganos, ¿cómo se llama?
1: Ya, buenas noches. Soy de La Paz.
0: Perfecto.
1: Soy el Rocón de Quispe. Ya, y quería opinar también, ¿no? Pero con mucha preocupación. Soy boliviano, soy paseño. He soportado 50 días, ¿no?, de aquí, de bloqueo acá. Pero lo que me preocupa es lo siguiente, que en la radio, esta radio que... estoy viendo que muchos están incitando al racismo, a la discriminación. Y escucho que con eso estamos escuchando, pero esta radio está incitando a eso, hermanos, ¿no? Y en Bolivia, acá estamos en Bolivia, hay leyes, pues, contra el racismo, contra la discriminación. Y veo que es mucho problema en esta radio. No sé si hay gente profesional que oriente, pues, ¿no?, a los elocuentes, que no hay que hacer eso. Estamos en un país del sur, todos somos bolivianos. Paseños, cochabambinos, cruceños, todos somos bolivianos y tenemos que más bien fomentar la unión de nuestro país. Así vamos a salir adelante. Era consecuencia de discriminación, racismo y todo eso, ha venido a través de Evo Morales. Evo Morales ha hecho mucho por ayudar y está bien, pero también ha fomentado mucho el racismo, hermanos, y eso no es correcto. Ojalá que Evo lo aprecien, y eso va a ser muy bien para mi país. Esa es mi opinión. Muchas gracias.
0: Perfecto, respetamos su opinión, sí, respetamos su opinión, pero no lo compartimos, ¿no? Es decir, que la molestia y el enfado de la población se debe, y usted debía también opinar sobre eso, ¿no? ¿Qué opina del gobierno? Las narcomaletas, las narcomaderas, la crisis, las mentiras, eso también había que analizar. Es decir, siempre es bueno encontrar equilibrios, ¿no? Siempre es bueno encontrar equilibrios. ¿Por qué la gente ha estado 50 días en esta situación? Porque todos tenemos familia, nadie lo hace de gusto. Imagínense si todo estuviera bien, si hubiese una estabilidad económica, social, política, inversión. De esos 14 mil millones de dólares que se ha logrado en créditos internacionales, que una transparencia, ¿no?, que digan dónde se invierte, en qué proyectos se invierte, cómo se va a reactivar la economía, ¿verdad? Cómo tenemos recursos propios, recursos frescos de exportaciones. Es decir, la gente, si ve todo eso, ¿con qué motivo tendría que estar en las calles renegando, sufriendo de hambre, de sol? ¿Acaso es fácil estar todos los días ahí sentado reclamando los derechos de uno? No es fácil. Le digo, no es fácil. Yo creo que si el país estuviese bien, si tuviésemos un gobierno, un presidente que de entrada no lo hubiese hecho a un lado a su vicepresidente, que también ha sido un punto clave de inicio, las ilegalidades, el pisoteo a la Constitución, los decretazos, las leyes. Es decir, eso genera, pues, la impotencia del pueblo. Aquí no se trata de racismo, de querer fregarlo a Rodrigo Paz. No, no. Si la gente le ha dado su respaldo a Paz y a Lara, es que había la esperanza de que ellos, entre comillas, siendo caras nuevas en el espectro político, tendrían que haber hecho algo más, ¿verdad? Ese es el tema de fondo, porque en realidad después de 50 días, ¿qué ha cambiado? ¿Acaso ha habido, digamos, una predisposición del gobierno de decir, a ver, hermanos, ustedes piden esto, está bien, nos sentamos, de aquí en más, entonces no se toca el tema de la privatización? Ustedes quieren que tengamos una etapa de austeridad, está bien, lo prometieron en la campaña electoral, dijeron vamos a eliminar la renta vitalicia, perfecto, eliminamos todo eso. Es decir, que haya señales, ¿no? El tema de la gasolina basura hasta ahora no se soluciona. ¿Y quién le devuelve ese daño a sus motores? Todos hemos estado sufriendo con ese tema. Uno ya no puede sacar la movilidad porque tiene ese temor de que en cualquier momento el motor está mal y es otra inversión. Y la burocracia para tener el resarcimiento no es pues fácil. Entonces esas cosas hay que evaluar, hay que analizar. Insisto, acá no se trata de impulsar el racismo, para nada. Somos como medio los que no aceptamos eso. Tiene que haber unidad, tiene que haber el respeto entre unos y otros. Ese es el contenido de fondo, lo que siempre hemos pedido, que no haya esa discriminación. ¿O acaso no hay esa discriminación de algunos sectores que escupen a las señoras de pollera, que discriminan, que lastiman, la esencia de la mujer? Bueno, hay que analizar esas cosas, ¿no? No es que nosotros tengamos esa intención de impulsar eso, no, ese no es el cometido, ese no es el objetivo. Insisto, no es nuestro cometido. Queremos siempre generar ese respeto, pero ese respeto tiene que ser de ambos lados. Y hoy tenemos lamentablemente un gobierno que primero no hace una autocrítica. No he escuchado en ningún momento que el gobierno diga, está bien, hemos cometido un error, o hemos tenido algunos ministros que no han estado a la altura, hay este problema con la gasolina basura, vamos a buscar soluciones, estos son los contratos, nada, nada de nada. Entonces eso genera una reacción de toda la población, porque basta, no se puede tampoco vivir de esa manera. Hay algunos que, como dicen algunos, se pasan de pícaros, y eso tiene que cortarse, no se puede vivir en esa situación. La impunidad política no puede seguir, decía algunos de los ministros. Totalmente de acuerdo, no puede haber impunidad. Pero que no haya pues impunidad para los responsables de la gasolina basura, ¿verdad? Que no haya impunidad para aquellos que cometieron delitos en el tema de las narcomaletas, los narcoaviones. Tanta situación que hemos vivido, es decir, la imagen del país a nivel internacional está por los suelos. Y nadie dice nada, y el gobierno menos, ¿verdad? O el fiscal general ha mostrado, digamos, a algún responsable de todos estos problemas que hemos tenido. Tampoco.

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No, ese no es el objetivo y el contenido de la red multimedia Causa Chuncoca.

0: Bueno, tenemos otro contacto. A ver, vamos a saludar enseguida. Uy, se me fue la llamada. A ver, tenemos otro sector. A ver, vamos a seguir con más detalles para que ustedes opinen. Realmente, el objetivo es que ustedes, realmente, hermanos que están en los bloqueos, las movilizaciones y otros sectores, tengan su opinión, ¿verdad? Y expresen lo que piensan. A ver, vamos a saludar. Buenas noches, bienvenido. Bueno, ¿cómo es su nombre? Lo estamos escuchando. Bienvenido. Hola, hola, ¿nos escucha? Me parece que no tenemos el retorno. Somos cortos. A ver, tenemos otra llamada. Buenas noches, bienvenido, lo escuchamos. ¿Cómo es su nombre? Bienvenido. ¿De qué se
1: llama? Buenas noches, con Diego Armando.
0: Bienvenido, lo escuchamos, hermano. Otra vez se nos corta. A ver, de repente con esta llamada tenemos un poquito más de suerte. Buenas noches, bienvenido. ¿Cómo es su nombre? Lo escuchamos. A ver, ¿cuál es la opinión que tiene? Bienvenido.
2: Gracias, compañero. Desde Satélite Norte, Guarne, Santa Cruz.
0: Qué lindo, qué lindo.
2: Le voy a Ángel Marín López.
0: Ángel.
2: Le voy a responder a ese señor que llamó, a ese individuo de La Paz, indicando que la radio Causachuncoca mucho alienta a la discriminación, racismo, dice, al racismo, dice. Entonces, no es así. Este señor, por culpa de estos tipos, estamos así fregados, jodidos en este tiempo. Este tipo es el que no reconoce a su pueblo. Este desclasado es aquel que no reconoce su origen. ¿Qué cree que somos nosotros? Pues Bolivia es multiétnico, multiplural. Dice que ahí tenemos la ley de discriminación, la ley... Sabemos, lo sabemos, gracias a nuestro compañero Evo Morales, el gran líder de los humildes. Conocemos, por lo menos sabemos leer, escribir y sabemos razonar. Este tipo paseño, ¿dónde estaba para no defender su democracia? ¿Dónde estaba para no defender su ¿cómo se llama? El gobernador. No tienen democracia, paseño. Tipo paseño, no tienes democracia, eres un cobarde. No has defendido tu democracia. Te la han robado la democracia los del Tribunal Supremo Electoral. Han señalado a un gobernador falso, Revilla. No han ido a elecciones, a segunda vuelta de elecciones. Lo que todo ciudadano tenemos un derecho político. ¿Dónde está tu derecho político, ciudadano, que has llamado que discriminamos, que la radio, que... No, señor. Esta radio participa a todos, pero hay que participar con historia, con realidades. Por lo menos, pues, ahora ustedes han permitido todas esas atrocidades, esas discriminaciones, esos racismo. Porque, claro, como están, ustedes son acomodados, no les falta nada, en la ollada tienen todo. Mientras el pueblo, ¿dónde está? El pueblo tenemos, somos diversos, somos 36 pueblos indígenas. Tenemos serranía, llanos, oriente, occidente. Tenemos muchos recursos naturales. Oiga, citadino, paseño, tenemos recursos naturales. ¿Quién va a trabajar ahí en nuestros recursos naturales? El litio, las tierras raras. Nosotros, nuestros hijos tienen que trabajar, nuestros nietos, bisnietos. Abre los ojos, tipo, abra los ojos.

Lea, lea al pueblo humilde. Gracias al compañero Evo Morales sabemos leer, escribir, razonar. Sabemos la Constitución. Han sido ustedes, ¿dónde está pues la tumba de tiranos? Tumba de tiranos, habían sido ustedes ahí, citadinos entre ustedes, entre las Fuerzas Armadas, la policía, ahí se acomodan, se arriman, después van a matar a Gualberto Villazuel y dicen tumba de tiranos, la paz, tumba de tiranos. Ustedes son tumba, asesinos de gobernantes que quieren trabajar por el país, por todo el país, por los grandes, humildes, pueblo, el pueblo humilde, pobre. Hemos llegado a este tu gobierno del narcopollo, a ese narcotraficante, desde su padre. Por suerte yo he votado 3 veces en nulo, porque sé la historia de estos señores. Y mucha gente como vos está señalando que ustedes provocan el odio, el racismo. Estás queriendo, es que no has vivido, tú vives en la holganza, en la economía buena, siempre has vivido de la política, politiquero. Eres un politiquero, un pasapasa, un tránsfuga. Aquellos que son, un día han sido menedistas, adenistas, ahora son, han sido masistas, ahora serás, pues este debe ser del narcopollo. Así que, lea la historia del pueblo. ¿Por qué están las carreteras? Porque no hay gasolina buena. Porque han incumplido sus promesas electorales. Tu narcopollo y tu el motín Lara. Que han dicho que iban a pagar, que iban a derogar las leyes de los expresidentes. ¿Han hecho algo? ¿Qué hicieron? ¿Dónde están las maletas? Las 32 maletas. ¿Han investigado dónde está el autor? ¿Dónde están esas narcoavionetas? Las 108 toneladas de droga pilladas por el fiscal chileno. ¿Hay algún sancionado? Nada. Son una basura, basura de gobierno, basura. Esos son los discriminadores, odiadores como vos. Así que, tipo paseño, tienes que identificarte, tienes que leer, tienes que saber qué vas a enseñar a tus hijos, a tus nietos. Enseña pues la historia clara, la historia verdadera, no la falsa. No somos tontos para que nos engañen. Fuerza, compañeros del campo que están en los bloqueos. Así hay gente que, por esa clase de gente, estamos en este desastre económico. Por culpa de esos que no saben leer a la historia del pueblo humilde y pobre. Así que, compañero, más racionalidad. Hasta luego.

¡Ay, los políticos! Estos políticos constituyen el bolsillo roto de los pueblos pobres, por el cual se van al suelo las pocas monedas que ahorramos. Robarle a un pobre es un delito, pero robar a todo un pueblo es un

Bueno, tenemos 22 horas, 4 minutos, el tiempo que se nos fue volando, ¿no? Bueno, para todos hermanos, hermanas, mañana seguiremos con los contactos, ¿les parece? Muy tempranito, de madrugada, claro, para que podamos seguir hablando, debatiendo, pero siempre en el marco del respeto, ¿eh? Todos tenemos el derecho a opinar. No siempre vamos a estar de acuerdo entre una y otra opinión. Esa es la realidad. Está bien. Esa es la democracia, ¿no? Así que mañana estaremos con más de más llamadas, comentarios para todos ustedes. Tenemos también mañana temprano, ¿no? La palabra de nuestro hermano expresidente Evo Morales en su programa de día domingo, como siempre. Así que estaremos también con esas conclusiones, ese análisis de lo que ha pasado en este fin de semana. Así que a todos, realmente gracias. Seguimos con más detalles. A ver, tan enseguida tendremos algunos algo más de noticias, ¿no? De lo que ha pasado. Este tema de los apagones también de energía eléctrica, que genera otro problema, otra molestia. Uno no entiende por qué solamente en Sinaota, la Ucaeñe, donde está la emisora, tiene que darse los cortes. ¿Qué está pasando? ¿Hay algo planificado? ¿Qué pretenden con todo eso? No entendemos esta situación, y que eso genera también, ¿no?, un otro malestar de la población, que tiene toda la razón, que está con la familia, uno que otro, o todos están a esa hora, en hora pico, digamos, revisando las informaciones, las redes sociales, a ver qué está pasando en el país, qué nuevas noticias hay, y de repente se nos va la energía. ¿Es para renegar o no? Y solamente casualmente en el sector donde está la emisora. ¿Por qué? Situaciones muy raras, ¿no? Y eso realmente no está bien, no está bien. Y explicaciones tampoco hay, digamos, que sean muy objetivas y creíbles, ¿sí? Entonces hay muchas situaciones que vivimos el día a día. Bueno, enseguida estaremos entonces con más detalles, informaciones de lo que ha pasado en los últimos minutos. Enseguida estamos con esos reportes.

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1: A ver, vamos a escuchar un reporte de Arminda Pacolla, que estaba por el sector de el Puenteña, ¿no? El Puenteña, a ver después lo que pasó, el tema del apagón, genera, ¿no?, este tipo de incertidumbre, molestia. A ver, esta es la nota que tenemos con nuestra compañera de trabajo. A ver, vamos a escuchar entonces la información junto a ella.
2: También nosotros, por supuesto, conversar siempre la alerta permanente de nuestros hermanos de la Federación de Comunidades Interculturales Chimoré. Bien, estamos acá con nuestro compañero Ramiro Caritas, por supuesto, siempre alertas. Nuevamente se registra un apagón y inmediatamente nuestros compañeros están apostados en las carreteras para estar alertas ante cualquier situación que pueda acontecer y las amenazas también que han lanzado desde el Gobierno Nacional, el Ministro de Gobierno. Buenas noches.
3: Buenas noches, hermana. Sí, en este momento nos encontramos en este lugar de Gadas, ya en estado de emergencia, alerta, cualquier situación que puede pasar. Este gobierno traidor y el COP traidor han dictado de estado de excepción, pero eso no significa que nosotros nos vamos a rendir, sino vamos a continuar la lucha hasta que denuncie. Y por los atentados que nos quieren hacer, que nos quieren atropellar a sector trópico, nosotros estamos de pie. Estamos listos a cualquier cosa que puede pasar. Eso en este momento, nuestras bases están alerta y en cualquier momento vamos a bloquear y lo vamos a parar y vamos a tener todo el control a nivel trópico de Cochabamba.
2: Hoy el ministro de Gobierno ha hablado de intervenir en la región del trópico. En ese marco incluso se ha atrevido a llamar narcoterroristas a esa región que prácticamente acá viven madres de familia, padres de familia, profesionales, ciudadanos, al final bolivianos prácticamente, hermano.
3: Es verdad, hay veces el gobierno nos tratan como narcotraficantes, pero quiero decir desde aquí al gobierno, a ese ministro, quiero decir, este trópico de Cochabamba, el que da de comer a todo el pueblo boliviano en las diferentes ciudades, porque aquí produce frutas, banano, piña, o sea, en fin de cosas, hay papaya, todo de aquí a nivel nacional estamos sacando. Exportamos también cacao, o sea, diferentes frutas salen, también yuca, entonces hay veces se equivocan. Si no habría el campo, si no habría el trópico, ¿quién puede, de dónde pueden consumir ese alimento? Por eso estamos molestos. Ahora nos dice todavía, ahora vamos a intervenir. Eso nos está queriendo decir directamente, vamos a matar. Es una violación de los derechos humanos. Entonces, por lo tanto, nosotros no vamos a permitir. Denunciamos también a los derechos humanos internacionales que lo vea esta situación, lo que está pasando. Incluso esta excepción ha sacado injustamente, ilegalmente, están violando la constitución política del Estado. Entonces, por lo tanto, nuestras bases más, estamos juntos, firmes en esta lucha que tenemos que vencer y vamos a ganar porque somos los verdaderos bolivianos. Los croatas, españoles, todos ellos nomás están queriendo. Aquí el pueblo verdadero somos nosotros y vamos a defender nuestra patria, nuestra soberanía del pueblo boliviano. Mira, es muy un poco lamentable, ¿no?, que nos llamen diciendo que somos narcotraficantes. ¿Y ellos cómo son? ¿Dónde están esas narcomaletas? En Santa Cruz, en los aeropuertos. Narcomaderas, narcoaviones en Brasil, en todo el país, y ellos son, incluso nosotros podemos decir de que ellos vayan a la cárcel. ¿Y dónde está el fiscal? ¿Y dónde están las autoridades? ¿Dónde está la justicia? Que ellos deben estar en la cana en este momento. Nosotros no somos narcotraficantes, somos productores. Eso es lo que te puedo decir, hermana.
2: Finalmente, nuevamente apagón parte de Chimoré, Chinaota, Laucaña está sin luz. ¿Qué le decimos?
3: Bueno, esto también es un atentado contra la salud, atentado contra la vida. Porque ahorita, hace rato ya, hace media hora ya ha pasado todo el sector de Laucaeña, Chinahuata, Chimoré, está apagando. Entonces, eso es un Es un,
4: el pueblo, gracias, o sea, un cordial saludo a todo el país. Vamos a consultar a la doctora Romina Gómez, pero también docente de la Universidad Mayor.
3: Ya son cuatro veces que no está haciendo este trabajo. Entonces, doctora, estamos molestos, denunciamos también ese sabotaje, ese cómo se molesta el pueblo boliviano. Estamos molestos en este momento.
2: ¿Cualquier situación? ¿Están acá alertas como Federación Chimoré?
3: No, estamos alertas en este momento. Ya estamos aquí, ya están firmes todos. Aquí tengo mis compañeros. Están firmes a la lucha. Estamos alertos en este momento y llamamos también a todos los lugares, sectores que estamos que se pongan en estado de emergencia, hermano.
2: Bien, muchas gracias, don Domingo. Bueno, así de esa manera es el panorama. Entonces, a esta hora de la noche, punto de vigilia, Chimoré rápidamente, que se activa también ante el apagón, la reacción inmediata también de nuestros hermanos que tenemos en este sector. Estamos prácticamente a solo metros de lo que es Puente Eñe y este es el panorama que por supuesto muestran y las declaraciones desde esta organización. Con este informe retornamos a cabina central.
1: Bueno, perfecto, gracias Arminda. Detalles, ¿no?, que vivimos de momento a momento, informando siempre mediante la red multimedia. Bueno, tenemos también otra conferencia de prensa del Cuerpo Ejecutivo de la Coordinadora de las Seis Federaciones. A ver, seguimos recapitulando, ¿no?, de lo que ha pasado en las últimas horas, fundamentalmente. Siempre en esa coyuntura que vive el país. A ver, escuchamos también esta conferencia de prensa, insisto, de la Coordinadora de las Seis Federaciones.
2: Nuestro compañero Ramiro Caritas.
1: A ver, enseguida estamos entonces con ese detalle de lo que viene a ser esta conferencia de prensa, de lo que viene a ser justamente los detalles que tenemos en esta jornada. A ver, mientras tanto, un poco de la música, seguimos, mientras tanto organizamos la información que viene de momento a momento.
3: Cualquier situación que...

0: Bueno, ahora sí, tenemos ya la conferencia de prensa de la coordinadora de las seis federaciones. A ver, escuchamos entonces lo que se expresaba en horas de la tarde.
1: Muy buenas tardes. Queremos hacer conocer desde las seis federaciones del Trópico de Cochabamba. Hemos tenido una reunión de emergencia con todos nuestros ejecutivos de las seis federaciones del Trópico de Cochabamba para poder analizar la coyuntura actual en este momento. Hemos determinado resistir ante este gobierno que ha sacado estado de excepción para poder perseguir a los dirigentes, para poder meter bala y gas a nuestra gente movilizada, con justa razón, defendiendo al pueblo boliviano, defendiendo nuestros recursos naturales, que en este gobierno, que prácticamente quería entregar nuestros recursos naturales, nuestro litio, nuestras tierras raras, nuestras minerías, a Estados Unidos, estaba queriendo firmar, por eso la gente se ha movilizado, defendiendo educación, salud, que quería privatizar el tema combustible, que está en mal estado, que ha hecho tanto daño a las movilidades. Nos hemos movilizado con reivindicación a la cabeza de la Central Obrera Boliviana y pues estamos en diferentes puntos de bloqueo. Como Trópico de Cochabamba hemos determinado resistir y como Cochabamba en este momento estamos en diferentes puntos en Trópico de Cochabamba, también estamos a nivel departamental de Cochabamba, estamos en otros puntos, masificar los puntos de bloqueo ante este gobierno que ha dictado un estado de excepción para meternos bala, para asesinar a nuestra gente y para perseguir a los dirigentes. Y Argollo traiciona al pueblo boliviano. Más de 51 días movilizado, Argollo prácticamente a las espaldas del pueblo boliviano movilizado, se firma acuerdos con el gobierno solamente apetitos personales, beneficios personales. Nosotros repudiamos, rechazamos como organizaciones sociales. Aplaudimos a Túpac, ha determinado seguir en movilización, no rendirse, por lo cual nosotros como organización social, como Trópico de Cochabamba, vamos a resistir ante este atropello del gobierno con militares, policías. En este momento están en diferentes puntos queriendo meter bala a nuestra gente, pero nuestra gente de manera firme están resistiendo en diferentes puntos. Como Trópico de Cochabamba, no nos vamos a rendir, no vamos a retroceder ni un milímetro. Vamos a resistir ante este gobierno, aunque así nos quieran asesinar, aunque así nos metan bala, aunque así nos metan a la cárcel, pero no nos van a callar al pueblo boliviano. No nos van a callar y silenciar al pueblo movilizado, defendiendo nuestros recursos naturales, defendiendo la educación, salud. Y por el bien de nuestros hijos, quienes vienen por detrás, vamos a resistir a pie a la lucha hasta las últimas consecuencias. Queremos decir al pueblo boliviano, a todo Cochabamba especialmente, no rendirse, no retroceder ni un milímetro. De manera firme, de manera unida, siga esta lucha. Puntos de bloqueo, más al contrario, vamos a masificar. Este gobierno que prácticamente quiere rifar al pueblo boliviano, quiere rifar nuestros recursos naturales, por lo cual nosotros no vamos a permitir, el pueblo boliviano no va a permitir que venda nuestros recursos naturales, tampoco vamos a permitir que privatice nuestra educación y salud. Con esa pequeña palabra vamos a ceder a nuestro ejecutivo de Federación Yungas de Chapare.
2: Muchas gracias. Desde acá mandamos un saludo revolucionario a diferentes puntos de movilización que se encuentran desde el Departamento de La Paz, Oruro, Potosí, Cochabamba y Trópico de Cochabamba y sector de Santa Cruz. El mandato de las bases es claro. No vamos a dar paso atrás hasta que este gobierno recapacite. No es justo que a estas alturas, si bien hubo anoche esa negociación con Central Obrera Boliviana, para el colmo todavía sacan lo que es estado de sitio. Por tanto, las bases claramente en los puntos de movilizaciones nos han manifestado, por tanto, a no dar paso atrás. Por tanto, vamos a continuar, vamos a resistir y también queremos decir desde acá, Central Obrera Boliviana lo único que ha hecho anoche es firmar estado de sitio. Anteriormente, cuando había negociación cuando estaban iniciando, lo único que ha logrado es más aprehensiones, más detenciones. Por tanto, las bases desconocen ese acuerdo y nosotros estamos sumisos lo que es a nuestras bases. Las bases es lo que mandan acá y nosotros vamos a hacer cumplir lo que es el mandato de las bases. Y desde acá hacemos un llamado siempre a las Fuerzas Armadas, a la policía, a no ser cómplices de este gobierno, que lo único que está haciendo es entregar nuestros recursos naturales y la soberanía de nuestro país está en peligro. Y no podemos ser sometidos de parte de los Estados Unidos, ni siquiera de los israelitas. Por tanto, el apetito de este gobierno es de cómo someter a nuestros pueblos, a nuestro país, Bolivia, así como está pasando en Argentina, y esa parte no vamos a permitir nosotros como sectores sociales a nivel nacional, lo que es Estado Plurinacional de Bolivia. Por tanto, estamos en la resistencia y vamos a resistir lo que es hasta que el gobierno recapacite y considere lo que es el pedido de los movimientos sociales. Vamos a ceder la palabra a lo que es a las compañeras.
3: Así es, desde aquí mandamos un saludo revolucionario a nuestros hermanos y hermanas que se encuentran en diferentes puntos de movilización. Ante el anuncio de este gobierno de estado de excepción, nosotros como seis federaciones, Trópico de Cochabamba, hemos determinado resistir en este estado de excepción que este la Central Obrera Boliviana solamente han firmado un acuerdo para este estado de excepción. Nosotros como Trópico de Cochabamba no vamos a retroceder, no tenemos miedo a este estado de excepción, vamos a continuar firmes en esta lucha y estamos más fortalecidos que nunca y unidos como seis federaciones del Trópico ante cualquier medida que vengan aquí a tomar cualquier acción al Trópico de Cochabamba. Nosotros sabemos también defendernos y sabremos responder en su momento de cualquier atropello que quieran hacernos al Trópico de Cochabamba. Este gobierno, que es español, que solamente recibe órdenes del gringo de los Estados Unidos para poderse negociar, ¿no?, nuestros recursos naturales, nuestro litio, nuestras tierras raras y privatizar la salud, la educación, todo eso que también ha llevado a una crisis profunda a nuestra patria Bolivia. Esta lucha es de todos y seguiremos, vamos a mantenernos firmes y unidos en esta lucha hasta el final. Muchas gracias.
4: Bueno, muchas gracias, compañeros ejecutivos de las seis federaciones. Asimismo, también desde acá un saludo a todo el país, a todos nuestros hermanos que están movilizados en diferentes puntos. Desde acá quiero dirigirme a todos mis hermanos a no desmayar, a hacer una resistencia dura ante este estado de excepción, que es una línea imperialista. Hay que también desde acá decir al pueblo boliviano: en Ecuador, el gobierno neoliberal, el señor Noboa, también hace días atrás ha militarizado varias regiones allá en el pueblo de Ecuador. Y de la misma forma esa receta lo está aplicando el señor Rodrigo Paz. Recalco, compañeras y compañeros, a resistir, a no desmayar. Sabemos perfectamente las estrategias de lucha. Sabemos perfectamente cómo resistir tantos estados de excepciones que se han llevado en nuestro país. La historia nos dice, el pueblo hemos vencido unidos, por supuesto. Desde acá quiero decir, desde esta región, no vamos a abandonar al Departamento de la Paz. Por tantos atropellos que ha sufrido el departamento del pueblo aymara, principalmente fallecidos, heridos, detenidos, a nivel nacional que tenemos varios detenidos en este momento. Señor Argollo, desde acá una vez más dirigirme. Cuando tú decías de que las movilizaciones habían manchado a algunos políticos, se han colgado a algunos partidos políticos, decías que han manchado esta movilización. Pero yo desde acá quiero responderte con firmeza y con contundencia. ¿Quién ha manchado esta movilización más de 50 días? Son dirigentes que se han vendido, son dirigentes que han negociado temas salariales, son dirigentes que han negociado sectoriales, principalmente institucionales, así como Colquiri y Guanuni. Yo desde acá quiero responderte, ustedes han manchado esta movilización. Ojalá algún día reflexiones y recapacites. Tú decías que nunca ibas a traicionar al pueblo boliviano. Ayer te has abrazado con el presidente, te has dado la mano para poder negociar el estado de excepción. Si va a haber muertos, si va a haber heridos, si va a haber, por supuesto, detenidos, responsable señor Mario Argollo y su cúpula de dirigentes. ¿Cómo puede ser, por supuesto, después de querer utilizarnos, negocies tus intereses personales, intereses sectoriales? Eso es lo que duele y eso, por supuesto, a nivel nacional lo está evaluando. Por eso desde acá, compañeras y compañeros, a todo el pueblo movilizado, a resistir, a aguantar y a romper este estado de excepción. Nada más, muchas gracias, compañeras y compañeros.
5: ¡Que viva el pueblo movilizado!
6: ¡Que viva!
5: ¡Que viva la Seis Federación Tropical de Cochabamba!
6: ¡Que viva!
5: ¡Que viva el Estado Plurinacional de Bolivia!
6: ¡Que viva!
0: Bien, la conferencia de la coordinadora de las seis federaciones se daba de esa manera, después de lo que ha sido, ¿no? Esa amarga situación, esa firma de convenio, el estado de excepción y los detalles que pasa justamente en nuestro país.

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1: Bueno, seguimos escuchando un poco más de los pronunciamientos, las conferencias que hemos tenido en horas de la tarde, justamente. Vamos a seguir con más detalles. A ver, tenemos también la conferencia de la provincia de Los Andes. Cuestionan duramente al ejecutivo de la Central Obrera Boliviana, Mario Argollo. Escuchamos, a ver, esta conferencia de prensa.
2: Saludar a 20 provincias, 9 departamentos. Y yo quiero sugerir y hablar. El Argollo ha rompido el pacto unidad y nos ha rompido. Qué lastimadamente, qué pena. Yo digo, ¿no? Pero no como nosotros, como Bartolina, provincia de Los Andes, siempre vamos a estar de pie. Vamos a estar de pie y no nos vamos a rendir. Y yo digo, este Argollo se ha vendido, con sus maletas se ha recibido. Y ahora él parece escapísimo, pero él nunca ha estado en el loqueo, ni en ningún punto de loqueo no ha salido. Y para recibir maleta es súper, pero nosotros no nos vamos a dejar. Nosotros vamos a salir, sigue adelante con la marcha, con el bloqueo, no nos vamos a dejar. Y yo saludo, digo, a 20 provincias, no nos dejaremos como Bartolina Sisa. No nos pueden utilizar, nos han utilizado a nosotros, y nosotros no nos vamos a dejar utilizar. Como provincia de Los Andes, estamos de pie, sigue con el bloqueo hasta que nos escuche este cancagallo. Y que se vaya, y yo digo, Jayaya, 20 provincias. Jayaya. Jayaya, provincia de Los Andes. Jayaya. Jayaya, 9 departamentos. Jayaya.
3: Hermana, como provincia de Los Andes, ¿cuál es su pronunciamiento respecto al estado de excepción que está el gobierno?
2: Sí, ya le doy paso.
4: Bien, primeramente, muy buenas tardes, hermanos prensas. Y primeramente, muy buenas tardes a los 20 provincias y 9 departamentos. Aquí nosotros estamos firmes, las Bartolinas, y la Federación Sindical Única de Trabajadores Originarios Campesinos de la Provincia Los Andes, Tupac Katari, Punchos, Huayruros, y coordinación con la Federación Sindical Única de Mujeres Campesinas Indígenas Originarias de la Provincia Los Andes, Bartolina Sisa, en uso de sus atribuciones conferidas por el Estatuto Orgánico, el Reglamento Interno, normas, procedimientos propios, resuelve. Primero, exigimos la liberación de los detenidos con libertad pura y simple al marco de las movilizaciones. Segundo, ratificamos y exigimos la inmediata renuncia del gobierno de Rodrigo y sus ministros y sus senadores. Segundo, tercero, que la provincia de Los Andes de manera orgánica determina masificar y intensificar los bloqueos en su totalidad, tomando estrategias drásticas hasta renuncia del gobierno incapaz. Cuarto, exigimos al gobierno incapaz dejar de actuar soberbiamente, violando nuestra constitución política del Estado y los convenios internacionales y el respeto al fuero sindical, de donde protege a las autoridades de toda forma de discriminación, persecución, y sindical, donde protege las autoridades, donde el gobierno hoy en día está criminalizando nuestra vestimenta originaria de Ponchos, Huayruros, Tupac Katari y Bartolina Sisa. Quinto, advierte a nuestros entes matrices, SUSETCB, Federación Departamental, Tupac Katari y La Paz, o un negociar ni dialogar con el gobierno central. Caso contrario, el pueblo organizado de la provincia de Los Andes nos veremos obligados a tomar sanciones drásticas contra cualquier tipo de traición. Sexto, exigimos la unidad de las 20 provincias de manera orgánica para el cerco a Ciudad de la Paz, tomar acciones para renuncie el gobierno incapaz, dando un plazo de 24 horas tomando estrategias. Séptimo, estar con pueblo en la lucha, todas las autoridades políticas, diputados, alcaldes y concejales en pleno. Caso contrario, serán desconocidos por la provincia Los Andes. Octavo, hacemos un llamado para autoconvocarse a las demás organizaciones como ser FEJUVE, El Alto, a los 14 distritos, maestros rurales, urbanos, sindicatos de transporte, asociación de gremiales de los diferentes INTIs matrices. Noveno, exigimos repliegue de policías militares de las diferentes instituciones y estar en pie de la lucha juntamente con el pueblo boliviano. Caso contrario, se tomará determinaciones correspondientes. Décimo, convocamos a los diferentes sectores mineros de nuestra provincia. Décimo, masificar, fortalecer y mantenerse firmes en los puntos de bloqueo en todo el territorio de provincia Los Andes, dando el estricto cumplimiento orgánico a las determinaciones asumidas por la estructura sindical de la Federación Departamental Única de Trabajadores Campesinos de La Paz, Tupac Katari, de las 20 provincias.
5: Hallaga, provincia Los Andes.
6: En menos de una semana, con los puntos de bloqueo, con las medidas de presión, hasta conseguir la renuncia del presidente Rodrigo Paz.
4: Sí, eso queremos, solo un pedido, no queremos diálogo, hermanas prensas, nosotros queremos la renuncia de este gobierno incapaz. Y este hermano Mario Argollo, el COC, también se ha vendido. Y nosotros no queremos eso, ahora somos escalera, nosotros, ¿qué somos de él? Nosotros queremos... Vamos a desconocer al COP.
6: En este sentido, hermana, ¿cómo se ve el estado de excepción que ha declarado el gobierno, por favor?
4: Nos vamos a masificar este estadio de sitio, el ley de excepción. Nos vamos a masificar más las 20 provincias, nos vamos a masificar como Bartolinas, nosotros vamos a parar firmes.
7: ¿No temen las represalias tomando en cuenta que la ley de excepción señala que todo aquel que promueva bloqueos van a ser detenidos? En este momento ustedes podrían ser sujetos a detenciones, por ejemplo. ¿No temen las represalias?
4: No, no tenemos miedo. Como las nosotras mujeres, como Bartolina Sisa, no tenemos miedo. No tenemos miedo, hermanas prensas.
7: ¿Qué le puede decir en este momento a Mario Argollo? Ustedes se sienten traicionados.
4: Claro, hemos sido su escalera, no es la primera vez, con esto ya es segunda vez, y no vamos a permitir. Él, si se ha recibido plata, es para él. Nosotros, como organizaciones, vamos a pararnos firme, como Bartolina Sisa y como Tupac Katari.
7: ¿En qué lugar está bloqueando Los Andes?
4: Los Andes, estamos en los tripartitos.
7: ¿Los tripartitos no han levantado bloqueo?
4: No, no, no, estamos contundentemente bloqueados. Camino Laja, de Laja a de Río Seco a Desaguadero y de Copacabana, del Río Seco a Copacabana.
8: ¿Se mantienen ratificando, no?
4: Las sí, contundentemente, sí.
6: Hermana, quiero remarcar que la COP no tenía ningún punto de bloqueo.
4: No, no tenía. Solo a nosotros nos han utilizado.
9: ¿Qué sucede con algunos actores políticos que también habían iniciado más que todo apoyándoles ahí, por ejemplo, el senador Milton Condorín? ¿Qué le puede decir más que todo a él y a otros actores políticos que estaban ayudándoles?
8: Debido a que el senador en horas de tarde de ayer recibió lo que es una nueva, un nuevo proceso.
4: Sí, y también es nuestro hermano Aymara, ¿no? Pero... es nosotros, somos sindical, orgánico somos nosotros, Tupac y Bartolina.
10: No somos políticos.
4: Nosotros, a eso más o menos, no somos de políticos, hermanos, prensas.
2: Solamente saludar a 20 provincias, 9 departamentos.
1: Bueno, de esa manera se daba la conferencia de prensa en la ciudad de La Paz. Por donde uno pueda observar esta situación siempre, ¿no? Las cosas como corresponden. No hay situación que pueda engañar al pueblo boliviano. Entonces todos tienen ese pronunciamiento y que es absolutamente entendible y respetable fundamentalmente.

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0: Muy buenos días a todo el país. Claro que sí, de esa manera estamos nosotros iniciando esta mañana de domingo 21 de junio del 2026. Bueno, informar que cuando son las 5 de la mañana con 25 minutos, prácticamente el municipio de Chinaota y parte del municipio de Chimoré, hablamos de las poblaciones específicas, el Distrito 1, Laucaeñe, Senda 3 y hasta un sector del ingreso de Senda 2 continúan sin energía eléctrica. En ese marco es que el gobierno prácticamente a través de la estatal ENDE ejecuta, ¿no?, esta marginación al trópico de Cochabamba y los perjuicios que seguramente va a traer sobre todo para nuestras caseritas, compañeras que se dedican, por ejemplo, a la venta de carne. Ya nos comentaban en la pasada ocasión cuando la energía eléctrica se fue por más de 12 horas o aproximadamente 12 horas y un poco más, donde perder la cadena de frío, por ejemplo, en lo que es la carne de res, de pollo, pescado, de cerdo, que generalmente se comercializa acá, porque importante recalcar que solo el municipio de Chinaota aglutinan por lo menos unos 30.000 personas e incluso más, y conjuntamente con Chimoré estamos hablando de más de 50.000 personas. Entonces tenemos caseritas que prácticamente han sido perjudicadas. También las propias autoridades municipales señalaban, tenemos medicamentos que deben cumplir con una cadena de frío, sobre todo en el tema de vacunas, que también ingresan en este riesgo. Sin novedad, gracias a Dios, pero continuamos siempre nosotros alertas, nuestros compañeros de las 6 federaciones, a quienes agradecemos profundamente que continúan en lo que es la vigilia acá en Laucaeñe, muy atentos las 24 horas. Hemos pasado aproximadamente a las 4, ellos despiertos, resguardando la radio Causachuncoca, como también la vida del expresidente Evo Morales, pese a las amenazas que realiza, ¿no?, el gobierno nacional. Hemos podido escuchar que después de haberse envalentonado, vamos a decirlo, porque en ningún momento se han podido enfrentar al sector campesino, a esa fuerza de lucha firme prácticamente, que ha elevado la voz por los recursos naturales, por mantener las políticas seguramente de redistribución que trajeron estabilidad durante más de 14 años. Hemos visto claramente y enfáticamente que los sectores movilizados han señalado, ¿no?, la defensa de los recursos naturales, la defensa de los servicios básicos que hoy está siendo coartado en estos dos municipios ya por cuarta vez. Importante señalar que el sábado aproximadamente a las 1 de la tarde fue el primer corte y posteriormente en horas de la noche dejan en la oscuridad prácticamente a más de 50.000 familias. Una medida que tal vez el gobierno considera generar una psicosis social, presión. No se entiende, pero de alguna u otra manera es importante recalcar a las autoridades gubernamentales, si nos están escuchando, que el tema del acceso a los servicios básicos está constituido en la Constitución Política del Estado. De alguna manera, ya como emisora, como 6 federaciones han tomado algunas previsiones, con la cual también nosotros estamos haciendo la emisión correspondiente para que nos puedan escuchar a nivel nacional en La Paz, Cochabamba, Santa Cruz y las distintas provincias que seguramente han estado realizando resistencia en estos en estos 50 días. Lamentablemente, otros sectores se han servido de esta lucha con intereses totalmente particulares y sectoriales. En ese marco es que hemos escuchado ya la postura también de nuestras autoridades cuando vemos un gobierno que en una primera instancia te firma un acuerdo comprometiéndose al derecho a la protesta, comprometiéndose con no estigmatizar más las protestas, las movilizaciones, y finalmente con parar la persecución política a los dirigentes prácticamente del sector campesino, del sector organizado, que al final simplemente son portavoces de las bases. En ese marco, en menos de 2 horas o 3 horas, emiten un estado de excepción prácticamente pasando por encima de su compromiso, de ese supuesto acuerdo a la cual la Central Obrera Boliviana accedió. Y bueno, una vez más, el sector campesino prácticamente ha rechazado esta postura porque no puedes firmar un documento con alguien que no tiene palabra. Habrá que observar si cumplirá con los no préstamos de la FMI. Habrá que observar si cumple con mantener el precio del combustible tras haber retirado parte de la subvención. Habrá que analizar si va a cumplir con el normal abastecimiento de combustible y no solamente eso, con distribuir con la calidad adecuada. Recordemos que actualmente tenemos cisternas varadas, por ejemplo, en Palmasola, Santa Cruz, que durante estos 50 días tuvo la vía expedita de Argentina y Paraguay, pero de igual manera estuvo registrando desabastecimiento, largas filas y denuncias múltiples por parte de los choferes de las cisternas, señalando que no les dejaban descargar porque lamentablemente el combustible que se trajo hasta el país no cumplía con los estándares de calidad. Continúa prácticamente el tema de la gasolina basura. A esto también se suman los escándalos por el tema del narcotráfico, prácticamente con el descubrimiento de más de 108 toneladas de droga impregnada en la madera, que no lo descubrieron autoridades nacionales, no lo descubrió la DEA, que prácticamente es un saludo a la bandera en esta región, sino lo descubrió el gobierno chileno y, para ironías de la vida, prácticamente el gobierno boliviano se molestó por haber revelado dichos datos. Ese es el panorama que tenemos ante un silencio rotundo por aquellos, ¿no?, que de alguna u otra manera todavía creen en ese gobierno, o es que su resentimiento todavía sostiene a este gobierno. ¿O será que es tan perfecto el trabajo de los medios de comunicación hegemónicos que estamos atontados con tantas irregularidades del gobierno que se continúa sosteniendo? En ese marco, de esa manera, nosotros vamos arrancando y señalar que son las 5:33. El corte de luz se registró aproximadamente a las 18:50. Con las 6:50 estaríamos llegando nuevamente a las 12:00 sin energía eléctrica. Seguramente lamentaremos nuestras caseritas que generalmente los domingos comercializan, y muchas compañeras también que salen a abastecerse. Esperemos que no hayan sido perjudicadas, seguramente que sí, con el tema de mantener la cadena de frío, sobre todo en el tema de los comerciantes de carne. Habrá que ver los reportes que señalarán las alcaldías. Y bueno, este es el panorama. Esto es, ¿no?, la campaña, el revanchismo que tienen contra una región a la cual durante no solamente este gobierno, sino desde el gobierno de Luis Arce Catacora, se ha criminalizado de sobremanera. Una región que acoge no solamente a los productores de la hoja de coca, sino acoge también a productores de toda una cadena productiva que se dedican a lo que es el banano, la producción de banano, cacao, piña, piscicultura, café, yuca, cítricos y un sinfín de variedades. También ahí tenemos, ¿no?, la producción exótica como es la pitahaya, chirimoya brasileña, que ya prácticamente se cultiva año redondo, la producción de palta, Asimismo, acoge a profesionales que incluso vienen desde el interior del país, desde Cochabamba, desde otros departamentos, que no solamente desempeñan sus funciones profesionales en los municipios o en las alcaldías, sino también en otras instituciones desconcentradas, privadas. De igual manera, se acoge a una gran cantidad de estudiantes que, debido a la crisis económica, han migrado desde el interior del país. No es sorpresa que muchos de acá, del trópico de Cochabamba, están acogiendo a sobrinos, ahijados, nietos, entre otros, debido a la lamentablemente crisis que se vive en otros departamentos. El trópico siempre ha sido bendecido, ¿no?, con esa fertilidad que tiene sus tierras, donde tal vez te puede faltar economía, pero no te va a faltar la fruta o el compañero que te acoja con un plato de comida. Esa es la región del trópico de Cochabamba, de la cual nos sentimos orgullosos de pertenecer. Que lamentablemente hoy es criminalizado, estigmatizado, y no solamente eso, sufre atentados, ¿no?, ataques por parte del gobierno nacional, que lo que cuarta prácticamente con el tema de la energía eléctrica. Semanas atrás no hay acceso al internet, a la señal de internet, se ha buscado maneras y ya se cumple más de una semana que tampoco tienen acceso a las entidades financieras. Más allá de intentar perjudicar a la región, también perjudican a estas empresas estatales que no están prácticamente o están generando pérdidas, tomando en cuenta la población que concentra esta región. Son más de 255 mil habitantes. Aglutinan más habitantes que el departamento de Pando, más que la ciudad de Oruro, entre otros. Pero bueno, ese es el panorama y de esa manera nosotros arrancamos esta mañana de la mano, por supuesto, de lo que es las canciones que nos caracterizan, de la mano de Gualberto Vela, la charangueada infaltable con la cual nosotros estamos iniciando nuestra programación en esta mañana.
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0: Y rápidamente vamos a compartir, pero antes de dar pasos, por supuesto, a nuestros oyentes, porque Radio Causachuncoca es un medio horizontal donde, más allá de nosotros compartir la información, algunas veces, como en esta mañana también, una perspectiva, un criterio propio también, seguramente, también vamos a estar dando paso a la voz de nuestros radioescuchas que día a día se expresan y comparten su pensamiento. Así que, bueno, como señalaba, les saluda Arminda Pacolla en esta mañana en el programa Zich Harina, para que usted despierte, ya sea con ganas de salir adelante, ya sea muchos seguramente enojados por la situación, pero bueno, así es y la lucha continúa. Vamos rápidamente a compartir la reacción inmediata, por cierto, y destacamos y saludamos a la Federación Intercultural Chimoré, que tras el apagón registrado al promediar las 18:50 minutos y también las múltiples amenazas que han realizado el gobierno nacional a través del ministro Oviedo, quien prácticamente se dirige a la región, ataca al trópico, pero al parecer es el ratón ciego, ¿no?, cuando más de 108 toneladas de sustancias controladas salen del país en medio de un bloqueo. Pero bueno, también, ¿no?, por parte del primo envalentonado del gobierno de Rodrigo Paz, el señor Zamora de Obras Públicas, que también ha vertido una cantidad de declaraciones en contra de la región. Bien, la Federación Intercultural Chimoré reaccionó de forma inmediata la noche de este miércoles, bueno, de este sábado prácticamente, luego del corte de energía eléctrica que afectó a municipios de Chimoré y Chinaota, y en medio de recientes advertencias emitidas de una posible intervención a la región por autoridades del gobierno. De este sentido, es que compartimos el momento que nuestros compañeros se apostaban en las carreteras, encendiendo fogatas, utilizando las linternas y de esta manera mostrando siempre el nivel de organización que tiene la región del trópico de Cochabamba y sobre todo la unidad que la caracteriza.
2: tener a nuestros compañeros también, André el Apagón, que se registra, la Federación Chimoré, muy atentos, por supuesto, en este punto de vigilia también que permanece al frente de la puerta de lo que es los Garras, perteneciente a la Policía Boliviana. Vamos a también nosotros, por supuesto, conversar siempre la alerta permanente de nuestros hermanos de la Federación de Comunidades Interculturales Chimoré. Bien, estamos acá con nuestro compañero Ramiro Caritas, por supuesto, siempre alertas. Nuevamente se registra un apagón y inmediatamente nuestros compañeros están apostados en las carreteras para estar alertas ante cualquier situación que pueda acontecer y las amenazas también que han lanzado desde el Gobierno Nacional, el Ministro de Gobierno. Buenas noches.
3: Buenas noches, hermana. Sí, en este momento nos encontramos en este lugar de Garras, ya en estado de emergencia, alerta. Cualquier situación que puede pasar. Este gobierno traidor y el COP traidor han dictado de estado de excepción, pero eso no significa que nosotros nos vamos a rendir, sino vamos a continuar la lucha hasta que denuncie. Y por los atentados que nos quieren hacer, que nos quieren atropellar a sector trópico, nosotros estamos de pie. Estamos listos a cualquier cosa que puede pasar. Eso en este momento, nuestras bases están alerta y en cualquier momento vamos a bloquear y lo vamos a parar y vamos a tener todo el control a nivel trópico de Cochabamba.
2: Hoy el ministro de Gobierno ha hablado de intervenir en la región del trópico. En ese marco incluso se ha atrevido a llamar narcoterroristas a esa región que prácticamente acá viven madres de familia, padres de familia, profesionales, ciudadanos, al final bolivianos prácticamente, hermano.
3: Es verdad, hay veces el gobierno nos tratan como narcotraficantes. Pero quiero decir desde aquí al gobierno, a ese ministro, quiero decir, este trópico de Cochabamba, el que da de comer a todo el pueblo boliviano en las diferentes ciudades, porque aquí produce frutas, banano, piña, o sea, infín de cosas, hay papaya, todo de aquí a nivel nacional estamos sacando. Exportamos también cacao, o sea, diferentes frutas salen, también yuca, entonces hay veces se equivocan. Si no habría el campo, si no habría el trópico, ¿quién puede, de dónde pueden consumir ese alimento? Por eso estamos molestos. Ahora, nos dice todavía, ahora, vamos a intervenir. Eso nos está queriendo decir directamente, vamos a matar. Es una violación de los derechos humanos. Entonces, por lo tanto, nosotros no vamos a permitir. Denunciamos también a los derechos, derechos humanos internacionales que lo vea esta situación, lo que está pasando. Incluso esta excepción ha sacado injustamente, ilegalmente, están violando la constitución política del Estado. Entonces, por lo tanto, nuestras bases más, estamos juntos, firmes en esta lucha que tenemos que vencer y vamos a ganar porque somos los verdaderos bolivianos. Los croatas, españoles, todos ellos nomás están queriendo. Aquí el pueblo verdadero somos nosotros y vamos a defender nuestra patria, nuestra soberanía del pueblo boliviano. Mira, es muy un poco lamentable, ¿no? Que nos llamen diciendo que somos narcotraficantes. ¿Y ellos cómo son? ¿Dónde están esas narcomaletas? En Santa Cruz, en los aeropuertos, narcomaderas, narcoaviones, en Brasil, en todo el país. Y ellos son, incluso nosotros podemos decir de que ellos vayan a la cárcel. ¿Y dónde está el fiscal? ¿Y dónde están las autoridades? ¿Dónde está la justicia? Que ellos deben estar en la cana en este momento. Nosotros no somos narcotraficantes, somos productores. Eso es lo que te puedo decir, hermana.
2: Finalmente, nuevamente hay apagón, parte de Chimoré, Chinaota, Laucaña está sin luz. ¿Qué le decimos?
3: Bueno, esto también es un atentado contra la salud, atentado contra la vida. Porque ahorita, hace rato ya, hace media hora ya ha pasado todo el sector de la Ocaeña, Chinahuata, Chimoré, está apagando. Entonces, eso el pueblo, o sea, contra el pueblo está actuando el Estado. Nunca sabe apagarse así, en 15 minutos sabe apagarse, pero esta vez ya son 4 veces que no está haciendo este trabajo. Entonces, estamos molestos, denunciamos también ese sabotaje, cómo se molesta el pueblo boliviano. Estamos molestos en este momento.
2: ¿Cualquier situación? ¿Están acá alertas como Federación Chimoré?
3: No, estamos alertas en este momento, ya estamos aquí, ya están firmes todos. Aquí tengo mis compañeros, están firmes a la lucha. Estamos alertos en este momento y llamamos también a todos los lugares, sectores que se pongan en estado de emergencia, hermano.
2: Bien, muchas gracias, don Domingo. Bueno, así de esa manera es el panorama. Entonces, a esta hora de la noche, punto de vigilia, Chimoré rápidamente que se activa también ante el apagón, la reacción inmediata también de nuestros hermanos que tenemos en este sector. Estamos prácticamente a solo metros de lo que es Puente Eñe y este es el panorama que por supuesto muestran y las declaraciones desde esta organización. Con este informe retornamos a cabina central.

0: 5 de la mañana con 45 minutos. De esta manera continuamos, pero también vamos a compartir el análisis que realiza el ex asambleísta, compañero de la CIRDA, quien afirma que a Rodrigo Paz nunca le interesó solucionar los conflictos del país, y acá nos explicará por qué razones. Así que vamos compartiendo este video.
1: ¿Por qué a Rodrigo Paz no le interesó solucionar el conflicto? ¿Por qué a Rodrigo Paz no le interesó solucionar el conflicto todo este tiempo?
2: Y eso hoy día está en peligro por el narcoterrorismo.
1: Han pasado casi 2 meses desde que inició esta crisis nacional y, a más de perpetrar represión con muertos a balas, secuestros, heridos y encarcelados, el gobierno no ha movido un solo dedo para solucionar la situación. El incapaz Rodrigo Paz no ha tenido la menor intención de que se levanten las medidas de presión por al menos 3 motivos. 1, porque ya no tiene dólares para importar combustibles.
3: Tan desesperado han ido a Paraguay a pedir que le fíen. Vitol y Trafigura no le fían más. Están yendo a pedir a Paraguay que le fíen. Están pidiendo en Argentina que le fíen. Han ido a Brasil a pedirle a Lula de rodillas que le fíen. Que le fíen, porque no tienen un peso.
1: Al momento de iniciarse los bloqueos, el flujo de camiones y vehículos se redujo drásticamente. Aún así, ya escasean de nuevo la gasolina y el diésel y aparecen otra vez las filas, por ejemplo, en Santa Cruz, sin estar esta ciudad bloqueada. En el campo, la situación no ha cambiado desde el régimen de Arce Catacora. Solo se consigue combustible en el mercado negro y en hasta 4 veces su valor. 2, porque Rodrigo Paz quiere desgastar a los movimientos sociales.
4: Sus días están contados y vamos a hacer cumplir lo que manda la Constitución y la ley.
1: El mal gobierno pretende que las protestas pierdan credibilidad ante la opinión pública porque luego, como lo anuncia sus propios ministros, quiere aplicar impunemente al menos 3 medidas. Otra devaluación del peso boliviano respecto al dólar.
5: Nosotros hemos sido siempre muy claros al respecto. El objetivo final de la política cambiaria es unificar el tipo de cambio.
1: Un nuevo gasolinazo y relanzar su paquete de leyes para la minería y explotación de recursos naturales a precio de gallina muerta, incluyendo, por supuesto, el litio.
6: El 2026 es el año de ordenamiento de la casa en Bolivia. Saldrán nuevas leyes en el corto plazo. Saldrán nuevas formas de entender qué serán los hidrocarburos, la minería, los evaporíticos, el manejo en el caso de las tierras raras que tienen un valor extraordinario.
1: 3. A Rodrigo Paz le interesa mantener el argumento de que el fracaso de sus medidas económicas se debe a los bloqueos y no así a la falta de gestión y a su único plan de convertir a Bolivia en un país limosnero.
7: Durante su campaña, Rodrigo Paz se opuso radicalmente a acudir al Fondo Monetario Internacional para financiar la crisis. De hecho, era uno de sus pilares de campaña. ¿Por qué ahora ha cambiado de idea?
8: No, es falso eso. Lo que nosotros siempre dijimos es que no se va al fondo primero. Lo primero que se hace es ordenar la casa. Y después vemos si es necesario ir al fondo.
7: Sí, lo menciono porque Rodrigo Paz textualmente decía que si no se roba, alcanza la plata. Y lo dijo en varias ocasiones.
9: Yo no voy a ir al Fondo Monetario Internacional a pedir 12 mil millones de dólares.
1: Por ningún motivo, Paz quiere siquiera pensar que tanto sus socios agroindustriales y los grandes empresarios cooperativistas mineros comiencen a traer sus dólares de exportaciones a la banca nacional. Solo atina a echarle la culpa a los movimientos sociales o a Evo Morales y no así a la inoperancia de sus ministros. A su asesor argentino le debe resultar cómodo mantenerlo en una burbuja de soberbia, racismo y discriminación.
10: Se le escapa a la DEA y a Rodrigo Paz toneladas de narcomaderas. Detente un segundo. ¿Sabías que mientras a ti te acusan de narcoterrorista por exigir tus derechos,
11: un narcoterrorismo que está haciendo daño,
10: a ellos se les escapan toneladas enteras de droga por sus propias narices?
1: Por eso repite como 30 veces el adjetivo de narcoterroristas, aunque el pueblo sabe muy bien qué familia estaba y está implicada en el narcotráfico. Compartes y repudias a un mal gobierno que no da ninguna solución a nada. ¿Por qué a Rodrigo Paz no le interesó solucionar el conflicto todo esto?

0: Bien, continuando con el inicio de esta jornada de domingo, vamos a compartir el momento exacto que la Asamblea aprueba el estado de excepción y oficializa su vigencia. De este marco, la Asamblea Legislativa Plurinacional aprobó durante la madrugada de este domingo el Decreto Supremo 5636, mediante el cual el gobierno de Rodrigo Paz declaró el estado de excepción en todo el país. Con esta decisión, la medida queda plenamente respaldada por el órgano legislativo y mantiene su vigencia. La determinación fue adoptada en una sesión que se prolongó por varias horas y concluyó a las 2:35 de la mañana. Así que vamos con estas imágenes para que quede también la historia de nuestro país, de quienes fueron prácticamente cómplices de esta normativa que señalan, según ellos, según el criterio de estos parlamentarios, para salvar el país o salvar al pueblo. Sin embargo, la historia seguramente dará la razón a quienes realmente pretendían salvar la patria. Vamos compartiendo este video.
1: Resolución que establece el estado de excepción. Bien, voy a pedir entonces a los y las asambleístas que estén de acuerdo en aprobar la resolución de la Asamblea que aprueba las medidas asumidas por el órgano ejecutivo a través del Decreto Supremo 5636, que declara el estado de excepción en el Estado Plurinacional de Bolivia, sírvanse levantar la mano y ponerse de pie, por favor. Señor secretario, más de dos tercios, señor presidente.

0: Así, de esa manera, prácticamente la complicidad de los parlamentarios para aprobar la ley de estados de excepción. Dicha normativa en ese sentido es que hemos podido compartir. Al respecto, también se pronunció en su momento el presidente de la Asamblea Legislativa Plurinacional y vicepresidente del Estado Plurinacional, Edman Lara, que ha señalado su desacuerdo con el estado de excepción, y estas eran sus palabras.
1: Decirle al pueblo boliviano que el presidente de la Asamblea, quien les habla, no vota, él no emite el voto, solamente convoca y preside la sesión. Y mi postura es clara, más allá de las opiniones, más allá de las posturas que cada uno de los asambleístas tenga, mi posición es clara. Yo no estoy de acuerdo con el estado de excepción, sin embargo, estoy obligado a cumplir la ley y que sepa el pueblo boliviano, por eso he convocado. Pero la postura es clara. Le pido a todos que guardemos compostura, evitemos los ataques personales y mostremos seriedad porque el país nos está viendo. Espere, por favor, ahorita le voy a ceder la palabra, con todo respeto le digo. En ese sentido, tenemos que tratar, debatir y, en su caso, aprobar o rechazar.

se puede negar más, que somos gobernados por inmorales y corruptos, que se refugian en leyes falaces para no ser juzgados. Entonces, digo yo,

0: Y bien, antes de ir a las llamadas, por supuesto, lo que veníamos señalando al inicio del programa de hoy en Zicharina, no hay combustible en Santa Cruz, transporte urbano advierte con bloqueos, normalicen abastecimiento, no hay excusa. Eran palabras de Mario Guerrero señalando que su sector no puede trabajar y cumplir con el servicio a la población cruceña por falta de combustible, diésel y gasolina. Afirmaba, no hay bloqueos en ruta a Brasil, no hay bloqueos en rutas a Paraguay, a Argentina, no mientan, le decía al gobierno, quien atribuía el desabastecimiento a los bloqueos. Así que vamos a compartir también esta entrevista dada, ¿no?, en el canal de TV, donde se expresaba el dirigente del sector de transporte urbano también, que desenmascara y desmiente prácticamente la narrativa que ha venido instalando el gobierno. Así que vamos compartiendo parte de su entrevista.
1: Mire, para nosotros es una preocupación grande y un perjuicio grandísimo económico, porque no podemos cumplir con nuestra jornada de trabajo por la escasez del combustible, llámese diésel, gasolina. Nosotros creímos que ya no íbamos a tener este perjuicio de la escasez del combustible desde que se quitó la subvención del 17 de diciembre del año pasado. Nosotros creímos que ya iba a ser normal el tema de del combustible, el diésel o la gasolina, que los surtidores, que cuando íbamos a cargar, que ya no iba a haber cola, que no iba a haber escasez. Pero ¿qué es lo que pasó? Primero nos han hecho sufrir con la mala calidad del combustible. Hoy de nuevo vuelven a cola los surtidores, y no es de ahorita, no es de esta semana, ya de la anterior semana hemos estado con la escasez del diésel, y hoy se ha sentido con más fuerza esta semana. Estamos muy perjudicados, y nosotros no debemos pues a nuestro usuario, nosotros tenemos que garantizar el servicio a nuestro usuario, especialmente a nuestros pasajeros, que son los estudiantes, los trabajadores, y no le podemos garantizar ese servicio. ¿Por qué? Porque necesitamos el combustible, el diésel, para garantizar el servicio a la población, especialmente a nuestro usuario. Nosotros incluso hemos insistido en muchas oportunidades con las reuniones con el ministro de hidrocarburos, con el presidente de yacimiento. El 6 de mayo del presente año incluso firmamos una acta con el presidente de yacimiento, con el ministro de hidrocarburos, donde nos garantizaban que ya no iba a

haber más escasez del combustible, no garantizaban también la calidad del combustible, llámese diésel o gasolina. Y esa acta quedó nomás, como dice, una acta más, porque hoy no estamos sufriendo la escasez del diésel, de la gasolina, y es bastante preocupante, porque aparte que no le podemos cumplir a la población, especialmente a nuestros usuarios con el servicio, no podemos cumplir también con las deudas que tenemos las bancas para pagar nuestra cuota mensual, porque nos falla ya los ingresos. Y todo un prejuicio grande, tampoco está en riesgo todo hasta llevar el pan de cada día en nuestro hogar, pues si no trabajamos, ¿qué podemos ganar, digamos? No, es un prejuicio total. Esperemos que ya se pongan la mano a la obra y que trabajen, pues que garanticen el abastecimiento para toda la población del combustible, especialmente el ministro de hidrocarburos, el presidente de yacimiento, igual el ingeniero distrital de acá de la ciudad de Santa Cruz, encargado de distribuir el combustible, pues no, el ingeniero Oscar Iván.

6:02. De esta manera y con esta introducción, nosotros habilitamos las llamadas telefónicas a quienes nos van sintonizando muy temprano, por supuesto, cuando ya son prácticamente casi, bueno, más de 11 horas. Así es, más de 11 horas sin energía eléctrica acá en la Ucaeña, pero continuamos en la resistencia, dando voz a los que tal vez otros medios los silencian. 722-062-95. Es momento que usted pueda participar, vertir su opinión, compartirnos su postura desde donde nos esté escuchando a esta hora de la mañana. Han transcurrido 3 minutos, reiteramos, de las 6:00 a.m. y nosotros estamos con el programa Zich Arina por la radio Causachuncoca.

0: Bien, tenemos la primera llamada. Vamos a, por supuesto, compartir. Aló, buenos
1: Aló, buenos
0: días. Buen
1: días.
0: día.
1: Buenos días, ¿me escucha? ¿Carlos Chancoca?
0: Así es, hermano. ¿De
1: Hermano,
0: dónde nos
1: ¿de
0: llama?
1: dónde
0: ¿Cuál es su nombre?
1: nos llama? Estoy llamando de Valle Alto, Punata, y mi nombre es Nelson.
0: Adelante, don
1: Adelante,
0: Nelson, lo
1: don Nelson, ¿lo
0: escuchamos.
1: escuchamos? Bueno, esta situación en Bolivia, todo el presidente está mintiendo las mentiras, quiere gobernar. Él ya no tiene plata, ahorita no tiene con qué traer la gasolina basura. Ahora, imagínate, a ver, este Samuel Doria Medina, gran empresario, se le está llevando toda la gasolina que viene de Paraguay, se lo lleva ¿a dónde? A Pan del Beni. ¿Y por qué no dejan en Santa Cruz? Sus cruceños no se dan cuenta que la gasolina se lo llevan ahí. ¿Y con qué octanaje se lo llevan? Han traído de Paraguay es del 80% de octanaje. Sin embargo, debían de traer con 90 de octanaje, ¿no es cierto? Entonces, imagínate cómo no están queriendo hacer pelear y mintiendo, sigue mintiendo, sigue mintiendo. Ahora nos reprimen a la gente campesina. La gente campesina es la mayoría del pueblo boliviano. Esta tierra es de los bolivianos y de los campesinos, y no de los transnacionales. Ellos vienen, traen, compran su terreno 3.000, 4.000, 5.000 hectáreas, y ¿qué es de los pobres? Aquí nosotros en el Valle Alto no tenemos terreno ni de una hectárea, tenemos 300 metros cuadrados. Imagínense qué y cuánto ellos se refieren, este Marco Mankovic, aquí cuántos tiene. 35.000 hectáreas tiene, imagínense. Así que nos levantaremos todos unidos y así siempre venceremos. Gracias.
0: Bien, compañero, muchas gracias. ¿Algo más que quiera agregar?
1: Sí. Aquí los parlamentarios, todos los que son Cámara Baja y Alta han aprobado la ley de excepción. ¿Por qué están haciendo maldad a todo el pueblo? Con eso quieren acallarnos a todos los bolivianos. Quieren comprar a gallina muerta todos los recursos económicos. Imagínense, ahora en la aviación, lo que costaba un pasaje de 350 está en 700, 800 bolivianos. Ni siquiera conseguimos. Ahora imagínense, el litio ya están vendiendo. El litio ya está vendido. Este presidente del Pollo Paz ya está haciendo la privatización sin que el gobierno ni los bases quieran. Él está haciendo, pisoteando todo a Bolivia y nos escupen a nuestras madres polleras, están ahí pegando. Imagínense, ha visto ustedes en las redes cómo nos tratan, nos escupen de todo, nos dicen vándalos. ¿Y ellos quiénes son? Ellos son aquí, son solamente los que quieren dirigir a todo Bolivia, agarrándose todo el oriente. Imagínense, ahora nosotros tenemos que decir siempre y parar frente fuerte y para que podamos vencer esta lucha. Esta lucha recién empieza, recién comienza. Y Rodrigo Paz, que ha constatado que ya no puede más gobernar este Bolivia. Gracias.
0: Muchas gracias, compañero. Gracias por compartir su opinión en esta mañana.

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1: Y antes de continuar con más, por supuesto, el Año Nuevo Andino Amazónico y del Chaco, número 5534, Baile Rumi, Sector Arqueológico Cultural de Vinto. Vamos con el reporte de nuestro compañero Nelson Colque a esta hora de la mañana.
2: Gracias, muy buenos días. Estamos a minutos de recibir los aires del sol. Estamos con don Paulino, quien es Amauta, guía espiritual. Don Paulino, por favor, ¿qué es lo que se va a realizar hoy? Estamos en el 5534 del año andino amazónico y del Chaco.
3: Bueno, hermano, muy buenos días. Un jallaya para todos ustedes. Allimpuncha y Cachuntucuininchispa, aquí en el municipio de Vinto. Gracias por la invitación del hermano alcalde, de todo lo que es los funcionarios de aquí de la alcaldía de municipio. En este lugar sagrado, primeramente, nosotros venimos ya muchos años acá. Es un lugar sagrado de Baile Rumi, donde tenemos esa energía, esa fuerza de recibir el equilibrio y la complementariedad y los rayos del sol del Tata Inti en este Intihuatana que decimos del 5534 años. Entonces nosotros les invitamos a la población y también a los hermanos que están en sus casas también recibir las energías del sol. Hoy día hasta el 24 son las los días más cortos y las noches más largas, y el frío de aquí es por eso que se hacían las fogatas inclusive en San Juan, para ayudar al medio ambiente para que no se enfríe tanto la biodiversidad inclusive.
2: Don Paulino, en la cosmovisión andina y cultural se reciben los primeros rayos del sol. ¿Cómo se reciben? ¿Cómo las autoridades, todos los compañeros que están acá, cómo tienen que recibirlo?
3: Bueno, primero, en este momento estamos haciendo un acullicum picheo aquí abajo, fumando cigarro, un poco perdonándonos con nuestras actitudes, nuestra forma de ser. Nuestro acullico es para poder interactuar lo que hemos sido durante este año, ¿no? Entonces se hace con la hoja sagrada, se va haciendo el ritual de un acullico, un picheo para el perdón entre nosotros. Tal vez nos enojamos, nos hemos dicho de todo, ahí empezamos con el picheo, el acullico de una liberación, más que todo para recibir las energías del sol, aquí especialmente en las manos, ¿no? Porque de donde entra el sol, la energía para poder tener esa energía, esa fuerza, esa capacidad de poder absorber también con este momento, con esta coyuntura que tenemos, hermanos.
2: Don Paulino, por eso se levantan las manos directamente hacia el sol.
3: Sí, se levantan las manos para poder, por la yema de la palma, del centro, podamos recibir esa energía, ese poder, también esa humildad también que tenemos que tener, porque gracias a esa humildad también podemos hablar, conversar y contribuir todo lo que es nuestra sabiduría ancestral milenaria.
2: Don Paulino, por último, se va a realizar una coa aquí arriba, en Baile Rumi, en la piedra.
3: Así es, primero se hace se llama el ritual, la huacta, el aini. Nosotros hemos recibido durante estos años las energías, la comida, todo. Ahora nosotros tenemos que devolver para que nosotros podamos recibir más producción, más tranquilidad, más salud, bienestar. También nuestra producción en nuestros municipios, en nuestras comunidades tiene que venir para que nuestras plantas medicinales también tengan ese ajayu que nosotros necesitamos, ¿no? Esa energía para prevenirnos y curarnos.
2: Muchísimas gracias a don Paulino, quien es Amauta, guía espiritual en la oportunidad. Acá en el sector de Baile Rumi, municipio de Vinto, se va a realizar la celebración del año andino amazónico y del Chaco, justamente cuando ya hay compañeros, hay visitantes, hay vecinos, hay también del municipio de Vinto, así también de la gobernación del departamento de Cochabamba, esperando a que puedan salir los rayos del sol a partir de las 7 de la mañana. Estamos acá, justamente se han colocado varias fogatas para poder esperar, asimismo también nuestro baile tradicional allá en el sector de lo que viene a ser el ingreso de toda esta zona tradicional. Con este detalle, compañeros, nosotros retornamos hasta cabina central.

0: Bien, continuamos con más llamadas. Solo buenos días. Buen día. Aló, buenos días.
1: Buen día, estoy llamando aquí del Departamento de La Paz. Me llamo Germán Mendoza Bautista.
0: Adelante, don Germán, lo escuchamos.
1: Es muy lamentable, hermana Arminda Parcoya. Es lamentable, ¿no? Estás pasando. Nosotros todo este mes bloqueo, nos hemos sentido como huérfanos. No teníamos medios de comunicación que transmiten en vivo, por lo menos. Solamente 14 años. Por lo menos nosotros ya hubiéramos tenido un radio, cuatro canales bien plantados, pero Elio Morales no ha hecho. Ahora es RPOs contra nosotros. Estaba enfocando en las marchas, RPOs. Ese, al servicio de este gobierno, al Arce, este gobierno lo ha dejado. ¿Por qué no ha hecho Elio Morales radios RPOs comunitarios en otras empresas privadas, como en Argentina, en Brasil, medios públicos? Eso tiene que hacer. Ahora, ¿acaso de red nacional sale apenas en la ciudad de radio de quinta, cuarta, aparece en La Paz? ¿De qué no sale todo La Paz? Estamos molestos. Ahora, ¿qué diga pues, esta mañana? Va a hablar de Morales. ¿Por qué no ha hecho? Eso queremos escuchar. ¿Por qué no ha puesto radio bien plantados? De La Paz debería transmitir. Por lo menos radios claves, red nacional. Estaba durmiendo, ahora se ha despertado. Yo personalmente he solicitado para mi cantón un radio. ¿A qué se han querido? Estaba en ahí, voy a buscar. ¿Cuál era el ministro de comunicación de ese rato? Vaya, usted vaya a plantar, así que no, no, callar. Estamos bien molestos. Y voy a plantarme un radio, un canal, dos canales, no importa. Dos radios bien clavados. Así no hubieran, mírate que mente, unos hubiéramos alcanzado, hubiéramos difundido, nos ha callado. ¿Qué estamos haciendo hace rato? ¿Por qué nos plantamos? Ahora el canal, ahí hay la, uno no sé quién está, el canal también debería estar en nosotros. Ahora, ¿quién estará manejando? No sabemos. Estamos molestos, hermano, muchísimas gracias.
0: Gracias, compañero Germán, respetamos su postura, pero es importante siempre informar que el expresidente Evo Morales durante su gestión dejó más de 50 radios comunitarias. Los mismos fueron lamentablemente silenciados durante el gobierno de Luis Arce Catacora. Recordarán esa masacre blanca que se estuvo denunciado por reiteradas veces. Incluso sus compañeros que nos llamaban desde las distintas radios comunitarias que estaban siendo incluso sancionadas si bajaban la señal de la radio Causachuncoca. Y el otro detalle es importante recalcar que la radio Causachuncoca, de manera independiente, pertenece a las seis federaciones, prácticamente sobrevive con el aporte de nuestros compañeros afiliados a las seis federaciones. Tal vez señalarán, ¿no?, las radios comunitarias que han sido financiadas por el Ministerio de Comunicación durante la gestión del expresidente, ¿por qué ahora están en contra de nosotros? Pues de alguna u otra manera subsisten con ingresos del gobierno. Caso contrario, son silenciados y esto es lo que ha ocurrido. Tal vez habría que replantear que cada organización, de alguna u otra manera, con un granito de arena, hacer subsistir de algún medio de comunicación. Algún momento, incluso como Causachuncoca, se ha hablado de un canal que pueda difundir y expandirse, pero son también costos logísticos prácticamente exorbitantes, las cuales no se pueden cubrir. De alguna u otra manera, la Causachuncoca siempre ha estado servil al pueblo boliviano, dando la voz a los 9 departamentos, pese al esfuerzo que siempre nosotros vamos a resaltar de nuestros compañeros afiliados de las 6 federaciones, que mes tras mes prácticamente vienen aportando su granito de arena. Un boliviano, primero 50 centavos, un boliviano, y esto incluso se ha ido incrementando en el Congreso. Y de esa manera, sin ningún tipo de publicidad, con un asedio constante y amenazas del gobierno, la radio Causachuncoca ha ido sobreviviendo durante estos años después del golpe de Estado. Así siempre informar a toda la población que tal vez no ahora prácticamente se ven silenciados y de alguna u otra manera vamos siempre compartiendo la postura y la respetamos, reiteramos a nuestros radio oyentes. Hemos tratado de siempre llegar a La Paz, Cochabamba, y siempre agradecidos por el esfuerzo, ese aporte que realizan nuestros compañeros de la coordinadora. Bien, continuamos con más llamadas. Reiteramos el 722-062-95. 722-062-95. Es momento de compartir su opinión cuando son las 6 de la mañana con 18 minutos. Tenemos llamada a esta hora. Aló, buenos días.
2: Aló.
0: Buen día, compañero.
2: Buen día, hermana. Un gusto saludarles.
0: ¿Su nombre? Estoy ¿de hablando, dónde nos llama?
2: De aquí de Cochabamba.
0: Adelante, hermano.
2: Y esta situación que nos ha dado es un poco lamentable, ¿no? Pero también nuestros también ha sido un error también. Con el bloqueo nos hemos dividido entre la ciudad y el campo. Ahora, yo no sé cómo haremos, si nosotros mismos nos estamos bloqueándonos aquí en el Chapare, que tenemos frutas que están echándose a perder, los plátanos, naranjas, mandarina, todo tipo de frutas, lo que producimos no podemos sacar a ningún lado. Así es, hermana, ¿no ven? Que nosotros nos bloqueamos. ¿Y por qué no vayamos a La Paz a morder, aunque sea su oreja del Rodrigo Paz? Pero aquí entre hermanos nos estamos enojándonos. Tenemos que tener un poco de conciencia. Muy enemigos nos hemos hecho entre la ciudad y el campo. Eso es, a mí me duele harto, eso es, hermana. Entonces yo quiero que seamos reflexionados y también pondremos la mano al pecho y pensaremos, porque cada cual nuestras actitudes son malas, de cada uno de nosotros, como del campo y de la ciudad, también somos así, hermanos. Porque bloqueando nada sacamos, hermana, nada sacamos, nos perjudicamos, porque nosotros vivimos del comercio externo, de ahí vienen los dólares, no fabricamos dólares aquí en Bolivia, nuestros billetes no sirven para nada para afuera, solamente es para Bolivia nomás, hermana. Entonces, sí que yo quería hacer dar cuenta a todos los hermanos, a todos los que vivimos aquí en la ciudad y también en el campo, en el trópico, ¿no? Entonces, todos vivimos de eso, porque la minería produce, eso está vendiendo y con eso está comprando el combustible. Porque ¿de dónde vamos a tener? Porque nosotros lo que tenemos hidrocarburos en muy poquitos tenemos. Lo que estamos recibiendo de Brasil son anualmente o mensualmente estamos recibiendo 1,000 millones de dólares, nada más que eso, ¿no? Es lo que poco se vende. Entonces, nada más que tenemos de dónde conseguir para comprar combustible. Eso es, hermano, por favor, que hay que tener conciencia.

0: Bien, nuevamente hemos tenido dificultades, reiteramos, debido a la ausencia de energía eléctrica acá en el municipio de Chinaota, parte del municipio de Chimoré. Ya van a ser prácticamente 12 horas sin el suministro de este servicio básico. Y estábamos con la llamada de nuestro compañero, ¿no?, que se comunicaba desde Cochabamba. Él obviamente, es verdad que el bloqueo no solamente perjudica a quienes se quedan prácticamente sin poder transitar, sino también esto perjudica hasta los que van a bloquear. Pero ¿qué medida asumes cuando sales primero a marchar, te diriges al gobierno, llevas tu pliego petitorio por reiteradas veces, firmas acuerdos? Veíamos incluso en los medios de comunicación del sector de transporte, ¿no?, que ya prácticamente causaba, no sé si llamar risa o burla, donde indicaban, ¿no?, transporte, no sé si era federado o transporte, pero era de un sector, ¿no? Firma acuerdo con el gobierno por séptima vez, decía. Entonces, ¿qué medida te queda? Pero bueno, es verdad que el tema de restringir la transitabilidad, el tema de los bloqueos, genera pérdidas. Pero ¿qué va a pasar de acá en adelante? ¿O es aguardar que nuevamente se incremente el precio del combustible, a soportar la mala calidad? Yo no sé si a los compañeros les ha afectado su vehículo. En mi caso, a mí me ha afectado y no conozco a alguien que me diga que no en el tema del combustible basura, motores prácticamente destrozados, válvulas dobladas, arreglos que oscilan entre los 2.000 hasta 20.000 bolivianos. Yo habría que ser cuerudos, no sé, a veces cuando veo, ¿no?, defender al gobierno de Rodrigo Paz, hablaban de que tenemos 10 millones de dólares diarios que se está ahorrando, pero luego no hay dinero para los proyectos. En el trópico nada más estamos pagando más de 200 ítems con aporte de los padres de familia. No sé en cuántas ocasiones ha firmado la ministra acuerdos comprometiéndose a que va a responder y va a responder y va a responder, pero nada. O jugamos al cansancio o al final no decimos nada y simplemente nos sometemos. Esa es la pregunta, pero bueno, vamos a dar la palabra a nuestros compañeros que continúan comunicándose. Aló, buenos días.
1: Buenos días, por favor, quisiera participar en la radio.
0: Claro, hermano, su nombre y de dónde nos está llamando.
1: Mi nombre es Ángel Lemos, de aquí de la ciudad de La Paz.
0: Adelante, hermano.
1: Yo me pongo muy apenado por todo lo que está pasando y todo lo que nos está pasando aquí en Bolivia. Hermana, yo pienso que hay muchos compañeros que no saben la realidad de la historia de Bolivia y a ratos se ponen a hablar y decir, se ponen a victimizarse, pero la verdad de las cosas es que los bolivianos que ahora no despertamos, peor se van a lamentar es que aquellos que están reclamando que se están perdiendo sus cosechas, que no han puesto medios de comunicación, que no han puesto, esos son compañeros que siempre han estado mirando de palco, los que verdaderamente hemos peleado, hemos luchado y hemos querido que nuestra Bolivia salga adelante, caramba, no decimos nada, a veces miramos y con mucha pena, ya también la edad no nos acompaña, ya estamos en la tercera edad. Hemos vivido gobiernos de facto, hemos vivido gobiernos que toda una vida nos han saqueado, toda una vida nos han saqueado. Hemos vivido desde la Segunda Guerra Mundial, se han llevado el estaño, se han llevado el oro, se han llevado todo y nunca hemos dicho nada a los bolivianos. Pero para querer hablar ahora, cuando ya el campesino tiene participación en el Estado, ya no puede sacarlo, ya. No, se han arrinconado, no dicen nada. Pucha, yo me siento muy triste cuando deberíamos pelearlo, cuando el compañero Evo estaba en la presidencia, el 19 no han levantado nada. De ahí es mi bronca, de estos mineros traidores que lo han traicionado y siguen traicionando a la patria. Ellos ven sus beneficios personales y nada. La COP ya no es nada. La COP es un No sé, parece que gobierna ya con los gobiernos, con estos gobiernos mayús. Entonces hay que tener cuidado. Yo creo que, hermana, hay que, una vez que se llegue nuevamente al gobierno, hay que empezar a gastar estos temas y hay que ir analizando, porque ya el mismo Ministerio Público todo, se ponen a favor del gobierno y eso no debería ser, debería haber independencia de poderes, pero no lo hay. ¿Por qué? Porque también viene esto desde afuera. Ahorita desde afuera nos están manejando. ¿Qué quieren los yanquis? Otra vez quieren robarse el litio. Toda una vida Bolivia ha sido un país, o sigue siendo un país rico. ¿Qué quieren? Quieren llevarse los recursos naturales. Hay mucha gente que no sabe que el petróleo, hermana, si el petróleo fuera de los fósiles, ya se hubiese acabado tanta grasa, tanto aceite, no creo que dure. Tantos millones de barriles sacan de Medio Oriente, ya debía acabar. La tierra es tan bendita que nosotros debemos estar nadando en petróleo y estamos durmiendo en nuestros laureles. Lo que sí, señor, deberíamos al menos explotar, potenciarnos. Esa parte, en vez de dar los dobles aguinaldos, el compañero Evo debería meterle la tierra, explorar, sacar y producir más. O tal vez también hubiera sido malo, porque los yanquis, ¿cómo se han echado a Venezuela? Toda una vida va a estar igual que Venezuela, igual que Venezuela. Está Venezuela. La Argentina, ¿cómo está la Argentina? Entonces, el Ecuador. Caramba, hay mucho que hablar y yo creo que la gente no se ilustra, no lee libros, no escucha noticias, más están apegadas a algo. Ahora este gobierno porquería, sí, efectivamente lo están agarrando a los dirigentes. ¿Dónde está esa ayuda que han mandado en su país también? La Argentina está pasando hambre y todo, pero ha tenido la bondad de mandar alimentos. Qué terrible es esta derecha. Entonces ha mandado aviones, ¿para qué? Para que los empresarios también empiecen a hacerse millonarios. Hay muchas cosas que hablar, pero lamentablemente también en parte los medios de comunicación no orientan, los medios de comunicación, como somos de los empresarios, nunca van a hablar lo que es la verdad, lo que estamos pasando ahorita. Pero yo quiero decirles a todos los bolivianos, somos un país rico, bolivianos, desde que hemos nacido, desde que... Ya voy a hablar desde la Segunda Guerra Mundial. Toda una vida se lo han robado. Se lo han llevado nuestros recursos naturales. Entiendan eso. Ahora que ya hemos despertado, ya no dejaremos que nos roben. Ahora los que podemos nos queremos parar, pero nos caen con el Ministerio Público, nos quieren llevar. Está reciente nomás ustedes mismos. Hay una señora que han quemado la alcaldía. ¿Cómo le han hecho llorar? No podemos, nos sentimos impotentes. Ahorita yo salgo voy a la Plaza Murillo a gritar, me van a agarrar del cuello y me van a meter. ¿Quién me va a defender? ¿Quién me defiende? No, nadie va a decir nada. Me van a meter adentro, me van a seguir procesos, perjudicar a mi familia. Yo a la edad que tengo todavía sostengo a mi familia. Entonces hay muchas cosas que nosotros estamos pasando y estamos viendo callados, tal, que estamos sufriendo, hermana, pero no nos vamos a lamentar de eso. Estamos pagando un pollo, de pollo maldito, este narcopollo. Hasta el nombre de la comida lleva, tenemos que pagar caro. Estamos pagando todo, pero no nos vamos a quejar. Y si hay que seguir muriendo, ya vamos a seguir, porque yo prefiero que de una buena vez esto salga a luz. Ya hay que pelearlo, hay que hacerlo. Ahora la Argentina también se está queriendo levantar, luego va a venir el Ecuador y así sucesivamente también les estamos contagiando, porque nosotros bolivianos también somos revolucionarios y siempre hemos estado en esta situación de las luchas. Ahora el ejército se está prestando para matarnos, pero el ejército, ¿cuándo? ¿Qué guerra han ganado? Pues el mismo Malcolm les ha dicho, ¿cuándo ustedes han ganado? ¿Qué guerra han ganado? Pero para querer ganarnos entre bolivianos, bien capos son. La policía, ¿y de dónde sale el ejército, la policía, si no son de los hermanos campesinos? La cabeza será pues de gente de citadina y demás cosas que son coroneles, mayores y demás cosas. Después los subalternos, todos son del campo, descendientes del campo. Y toda la vida estamos peleando por luchas de clases y demás cosas. Cuando los bolivianos debemos unir, cuando han descubierto a Bolivia, han venido los españoles, han venido con su cruz por delante, con su Biblia por atrás. ¿Qué cosa? ¿Han venido con mujeres? todas las mujeres han estado pues, acá en Bolivia, y por eso pues, han empezado a procrear, y de ahí somos descendientes y quieren sentirse sangre azul. No, pues yo creo que Santa Cruz sí ha habido gente. Ahora mismo hay los nonanitas, son colonias que han llegado, son descendientes de alemanes, de ahí han nacido estas porquerías. Los empresarios tienen plata, hacen lo que les da la gana. Eso es lo que deberíamos haber cuidado, el gobierno debería haber cuidado, o sea que nunca nos han dejado gobernarnos. Entonces yo creo que, hermana, es momento de empezar a salir adelante, y no desmayaremos. Dos llamadas que me han dado, lo que también se siente despertando, y porque los bolivianos trabajamos desde las 2, 3, 4, 5 de la mañana. Yo al menos, compañera, yo me levantaba dos días a la semana, 2 de la mañana empezaba a hacer mis cosas, tengo que viajar. Pero me estoy aguantando, mire, ya un mes, dos meses que no salgo. Estoy sale el dinero. Entonces, no voy a decir, por culpa del Evo Morales y demás. No, la gente no sabe nada. Hablan tonteras. En la mañana se levantan Evo Morales, 20 años. Puta caramba, que había que, el compañero debería dejar una vacuna para que a esos los vacunen, para que ya de una buena vez piensen bien, porque como pandemia hablan. El Evo, 20 años, que no ha dejado nada, que el gas se ha acabado, que el petróleo. Pregúnteles a ver a esos que hablan, ¿de qué país se ha terminado su petróleo? ¿De qué país se ha terminado su gas? Eso más bien porque no se están informando cómo se forma el petróleo. Ya que se suba ese que está hablando a la balanza, ¿dónde va su grasa? Ni en eso se preocupan. La tierra es tan bendita, hermana, no sé. Yo mismo al rato me pongo a pensar, digo, ¿dónde está mi grasa? Que el día que voy a morir, ahorita peso 90 kilos. ¿Y dónde se va a ir mi grasa? Entonces, la tierra está veniendo, no sabemos ni de dónde sale el petróleo, y están hablando tonterías que se va a acabar, que no va a haber. Ahora, el tema de la gasolina, ¿acaso es culpa del compañero Evo Morales? Por culpa de él, ¿no? Pucha, este Arce, por eso yo digo, compañera, de una vez el rato que haya algo, carajo, a este pollo hay que colgarlo en la Plaza Murillo, al Arce hay que irlo a colgar ahí en San Pedro como reo, y a la Janina Áñez aquí a la Plaza Isabel la Católica para que se acuerden. Pero eso va a ser difícil. Nunca nos van a dejar, porque los bolivianos siempre nos han amarrado de pies y cabeza. Ahorita esto es obra de los yanquis también, hermana, es desde afuera. Yo creo que hay que empezar a razonar, hay que empezar a pensar y hay que empezar a trabajar los bolivianos. Entonces, no estamos muriendo, hemos avanzado, hermano, no vamos a decir que no hemos avanzado. Ya han despertado el sector de los campesinos, ya han despertado los citadinos también, pero hay algunos que siempre han mangueado, han vivido del Estado. Esos no saben nada, a toda una vida han entrado a trabajar para el Estado, robar y robar. Eso es su cantaleta de toda esta gente, ladrona. Por eso es de que yo me pienso y les miro, caramba, me da mucha pena. Yo soy artesano, trabajo, nosotros los bolivianos, que somos los bolivianos, los patriotas de verdad, le hemos puesto el hombro al país, nos levantamos a trabajar y trabajamos, hacemos muchas cosas en nuestros talleres. Pues alguna vez yo había llamado si entregarían el hierro, el mutún a un artesano, ya habían producido hasta bazas de acero para la construcción. No hacemos ni un clavo, ni un alfiler. Eso es lo que deberíamos. El compañero ha hecho lo posible, ha salido, ha puesto nuestras pequeñas fábricas que por lo menos están funcionando, y lo quieren vender, lo quieren rifar. Está Entel.
0: Así es, hermano.
1: Ya, caramba.
0: Muchas gracias, compañero. Vamos a continuar. Muchas gracias,
1: compañero.
0: Gracias. Muy importante, por supuesto, su intervención. Le agradecemos por haberse comunicado. Bueno, siempre, ¿no? Ahí vienen también las reflexiones. Y es importante señalar a nuestra audiencia, ¿no? Que esto que está pasando en Bolivia no es algo ni siquiera nacional. Es algo internacional. ¿A qué me refiero? Existe prácticamente desde Estados Unidos un control regional que quiere prácticamente, se puede señalar, ejecutar en su totalidad en América Latina. No son coincidencia que esto que pasa ahora en Bolivia pasó ya en Argentina, pasó en Ecuador, donde incluso nuestros hermanos de ese país nos señalan cómo secuestran al sector campesino. No es coincidencia que los medios hegemónicos, estos grandes medios de comunicación, realicen una narrativa de odio al sector campesino. Y está funcionando. Eso es lo peor, está funcionando. Y eso es lo que estamos viendo actualmente. Vamos con más llamadas. Aló, buenos días.
2: Buenos días, compañera.
0: Buen día, hermano. ¿Su nombre y de dónde nos está llamando?
2: Aquí hablando José Gutiérrez de la Federación Trópico. Adelante. No, es un boliviano más, no, no solamente la Federación.
0: Adelante, don
2: recordar José. A los queridos compatriotas de que hace tiempo a nuestros padres, a nuestros abuelos los engañaron porque no sabían leer y escribir. Porque hoy en día, mis queridos compatriotas, gracias al esfuerzo de ellos, sabemos leer y escribir, sabemos qué es lo que tenemos en el pueblo boliviano. Y aún más, por eso, comandante Evo Morales, queriendo el satélite Pasolina Sisa, para saber qué cosas más hay. Pero ahí lo truncaron. Ahora podemos ver el semejante litio que se han hecho películas del espacio. Tanta riqueza que tenemos. Recordar, hermanos, es la batalla de ayer en Colombia de Riva. No los han podido vencer porque cuando hace la unidad, bueno, pues cuando estamos todos realmente defendiendo lo nuestro, hacerlos entender a estos militares que son hermanos nuestros, ¿dónde se van a ir? El extranjero se va a ir contento porque tiene familiares, amigos en el exterior, pero ustedes, ¿dónde? Padre, hay que hacernos entender, aquí no es entender quién es más fuerte, realmente, ¿para qué nos sirve el conocimiento? ¿Para qué hemos ido a la escuela? Nos han hecho entender hace tiempo que de Potosí podía hacerse un puente desde ahí hasta España. Tantas riquezas que se han llevado y tantas y cosas que aún tenemos. Pero gracias, hermana. Saludos, José Gutiérrez.
0: Muchas gracias, don José. Los saludamos también muy atentamente hasta la Federación Trópico. En ese marco continuamos con las llamadas, ya las últimas, porque 17 minutos nos separan de las 7 de la mañana. Luego recuerde, se viene el programa Evo Pueblo, líder de los humildes, seguramente también refiriéndose a los temas del ámbito de la coyuntura nacional. Bien, tenemos más llamadas. Aló, buenos días. Se nos fue.
3: A ver, acá.
0: Aló, buen día.
4: Aló, buen día.
0: Buen día, compañero, su nombre y de dónde nos llama.
4: Saludos desde Inquisibe de Cantón Moza, hermana, muy buen día.
0: Adelante, compañero.
4: Yo me llamo Mario Choque Chilca. Hermanas, hermanos, muy buenos días. Primero saludarle a Chicote Grande, también hermanos a La Paz, también a nuestro Evo Morales Ayma, hermanas, hermanos. Por lo tanto, hermanas, en verdad nuestro gobierno demasiado ha confiado a la gente, hermanos. Sin embargo, este presidente, hay que sacar a este pollo y a veces da rabia legalmente. Nosotros hemos bloqueado en 8 Aranjuez, también Conani y Caracollo, ¿no? Entonces también los mineros, hermana, legalmente se ha vendido al gobierno, hermanas, firmando los convenios, todo eso da rabia, hermanos. Por lo tanto, hermanas, saludarle a todos los subcentrales, también saludarles a cada uno de los secretarios generales de Inquisibe, de cuarta sección, hermana. Entonces también, hermano, hermana, hay que trabajar, hay que ponernos de yeque. Mientras tanto, habíamos dado cuarto intermedio de 90 días a nuestro gobierno, pero sin embargo no hace nada. Esas leyes 1720 hay que abrogar, también hay que abrogar muchos puntos, decretos ha manejado uno más saca, no somos de mayoría. Más bien saludarle, jayaya, decirles a los hermanos Umasuyo, Los Andes, Corocoro, aquí Patacamaya, también a los hermanos han muerto, hermanos. Ayer siguen deprimiendo, así se encanta también, hermanos. Pero también, hermanas, hermanos, hay que, de verdad, nomás los dirigentes, hay que poner de pantalón, hay que, por ejemplo, nos han dividido a los mineros, agromineros nos han dividido a un lado. Pero los mineros, ¿de dónde viven? Gracias a los campesinos también. ¿El terreno de quién es? De los mineros también. Entonces yo digo, hermana, hermanos, los mineros y los dirigentes de los campes deberíamos estar más unidos, más ñeque, pero sin embargo, también, hermana, lo que aquí el gobierno nos divide, eso aparte, los mineros no serán los mineros total, sino que, ¿qué pasa? Los cabecillas se venden con dinero, como Argollo, Mario Argollo ha pasado, por ejemplo, primero ha firmado, mira, imagínate, entonces a los dirigentes nos dividen. Entonces aquí debía haber los 9 departamentos, un convenio, un firma, sin venderse, aquel que se vende inmediatamente debía ser expulsado. Eso sería, hermana, no sé si usted, ¿qué me diría? Pero mucha gente hay que, digamos, hay que igualar legalmente. Un convenio, 9 departamentos, hasta sacar incluso un consulta popular al pueblo. Sin embargo, Nocho Evo Morales no era así, hermanos, hermanos. Entonces, eso hay que darse cuenta. Únicamente,
0: así es, hermano.
4: Digamos, de Moza, Lanza, inclusive, el pueblo tiene que levantarse de ñeje, no de medio, estamos a veces también, hermanos. Entonces,
0: así es, compañero.
4: Mil disculpas, hermanos, hermanas, a Moza y Caluyo y también a todos los mineros también. Pero sin embargo, yo digo, 9 departamentos hay que firmar, hermano, un convenio. Gracias, hermano, saludarle a nuestro Vicente Salazar, al Ejecutivo Provincial, al Juan Mamani, a los Bartolinas, a todos los hermanos, hermanas. Jayaya, hermanos.
0: Jayaya, compañero, muchas gracias por comunicarse. Vamos ya con las últimas llamaditas. La última, al parecer ya son las 6:47. 3 minutos más y vamos a cumplir 12 horas exactas sin energía eléctrica en la región. A ver dónde está la llamada. Está ingresando, pero no nos sale. A ver acá. Aló, buenos días. Buen día.
3: Hola.
0: Buen día, compañero. ¿Su nombre? ¿De dónde nos llama?
3: Ángel Marín López, desde Guarne, Santa Cruz. Buena fe.
0: Adelante, compañero, de manera breve, por favor, gracias.
3: Sí, apoyando al compañero, a ese compañero que está hablando, lamentablemente este gobierno del gallo, desde no es gallo, es una gallina, no, ni siquiera gallina, es un pollo pajarraco. Este Rodrigo Paz Pereira ha dividido a los mineros. Los mineros siempre han sido un grupo privilegiado. Yo desde muy niño conozco a niños de ese tiempo, siempre estaban, cada gobierno que ingresaban se apegan a los gobiernos y tienen hartos beneficios sociales. En este caso, ahora, en este tiempo, ¿cómo les han pagado este narcopollo a los mineros cooperativistas? Les han dado tierras para que amplíen durante 18 meses. ¿De quién es la tierra? Es de nosotros, del campesino. Y les ha pagado los mineros de Huanuni, de Colquire, 5,000 bolivianos. Les han dado maquinaria. Cuando estaba nuestro compañero Evo, les ha equipado con maquinaria pesada. ¿Qué más quieren mineros? Deberían estar apoyando en primera línea para preservar nuestros recursos naturales. Fuerza, compañeros, de que están los bloqueos. Vamos a ganar, porque esto es narcopollo con la mentira. Nadie nos puede ganar. Muchas gracias. Hasta luego.
0: Gracias, hermano. Muchas gracias por esa intervención. Saludamos a nuestra audiencia en Warnes también, que está en sintonía de la causa Chuncoca. Tenemos espacio, una llamadita más y luego estamos cerrando el programa Zich Harina en esta mañana. Vamos con esta llamada. Aló, buen día.
5: Hola, buenos días, Darío José Chincoca.
0: Buen día, compañero. ¿Su nombre? ¿Desde dónde nos llama?
5: De aquí de provincia Tiraque, el municipio de Sinoata.
0: Adelante, hermano.
5: Yo quiero opinar sobre el tema del bloqueo. A ver, en el tema bloqueo, compañero, el Margo Argollo nos ha traicionado, compañeros. Tantos días, 53 días hemos estado en las calles, en las avenidas, pero no hemos logrado. Aquí nos falta es, compañeras, compañeros, a nivel de los 9 departamentos, es más unidad, es más tomar la estratégicamente para cómo tomar a la lucha nuestras reivindicaciones, compañeros, compañeras. En vano hemos luchado, el Margo Argollo se ha logrado su apetito personal. ¿Con cuántas maletas habrá quedado los que han participado en ese acuerdo? Pero no es tarde, compañeros, yo siempre animo Hay esperanzas para recuperar todavía, compañeros. No hablaremos como sector trópico Cochabamba. Los años federaciones deben tomar una decisión y una estrategia para ganar, para luchar de esta crisis que nos estamos cayendo, compañeros. Muchísimas gracias. Gracias, compañera Emarita.
0: Gracias, hermano. Bueno, de esa manera estamos ya nosotros prácticamente finalizando lo que es el programa Zich Arena en esta mañana de domingo, 21 de junio del 2026. Son las 6:51, 12 horas exactamente, sin energía eléctrica que se ha quedado los municipios de Chinaota y parte del municipio de Chimoré. Bueno, vamos a estar más adelante con el programa Evo Pueblo, líder de los humildes, así que continúe en sintonía de la radio Causachuncoca. Les saludó Arminda Pacoya, estaremos retornando más adelante con toda la información que se vaya a generar en el transcurso de este fin de semana. Permiso y buenos días.
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días a todos quienes están en nuestra sintonía. Reitero el saludo para toda nuestra amable audiencia. El día de hoy estamos nuevamente con el programa Evo Pueblo, líder de los humildes. Hoy es 21 del mes de junio del año 2026, año nuevo andino. Estaremos hablando también de este tema, entre otros, de los cuales vamos a comentar, informar y analizar de lo que viene aconteciendo en nuestro país. Evo Pueblo, líder de los humildes, queremos comenzar con una canción, como ya lo hemos hecho tradición en el programa, un tema musical que se lo dedicamos al gobierno, se lo dedicamos al pueblo boliviano movilizado, se lo dedicamos a ese pueblo patriota, pero principalmente a quienes son autoridades, para que escuchen esta interpretación. Adelante.

0: Interpretación musical con la que hemos querido comenzar nuestra mañana en Evo Pueblo, reitero, líder de los humildes. Hoy es 21 del mes de junio y queremos nuevamente, antes de entrar en los temas que tenemos preparado para la mañana de hoy, ayer a las 6:50 de la noche, 18:50 minutos aproximadamente, se cortó la energía eléctrica, el servicio de luz, como comúnmente lo decimos. No hay luz desde entonces en el municipio de Chinaota, desde la localidad de Ibuelo, pasando por Chinaota, La Ucaeñe, casi llegando hasta Chimoré. En Chimoré, sector Unibol, no hay energía eléctrica. Entonces, prácticamente son más de 12 horas de corte de energía eléctrica desde el día de ayer. Previamente hubo al mediodía otro corte de luz. Nos dicen los técnicos de ELFE que ha sido porque ha habido un daño y han reparado. Ese corte ha durado aproximadamente unas 2 horas. Después se repuso la energía eléctrica y ahora estamos sin energía eléctrica. Hasta este momento seguimos sin ese servicio. En la publicación de la radio Causachuncoca decíamos, ¿están haciendo una guerra psicológica? Estos cortes de energía eléctrica no son casuales y de esta magnitud definitivamente tiene que ver con una guerra psicológica y por lo tanto puede ser considerado como un acto terrorista. Es decir, siendo estas características de acción psicológica, amedrentamiento a un determinado sector de una población, puede ser considerado un acto terrorista. Por lo tanto, si es esto así, hablamos de terrorismo de Estado, porque quien está a cargo del servicio eléctrico en este momento es el Estado. Presidente Evo Morales, ¿cómo le va? Muy buenos días, bienvenido a la casa.
1: Ramiro, buenos días. Un saludo a todas y a todos. Nuevamente a nuestro programa domingo a domingo. Todavía seguimos en nuestro programa pese a tantas amenazas.
2: Esas amenazas no es reciente. Hace, yo diría, 35, 40 años, acusaciones, amenazas, pero son solamente acusaciones y tras acusaciones de todo. Y ahora son otras formas de amenaza. Comentaba usted sobre el tema del corte de energía a La Ucaeñe y a Chinaota, nada más. ¿Ah? Villa, Chimoré, otros municipios tienen no tienen problemas de energía eléctrica y sospechosamente, pues a mediodía, justo cuando terminó la conferencia, estaba escuchando por Causachuncoca, y más tarde habilitan y nuevamente. Siempre hay algunos amigos en Cochabamba sobre el tema de la administración de energía, ERFEC, ENDE, ENDA Andina, y ese es de responsabilidad netamente del trópico de Cochabamba. No es que de allá nos pueden cortar. Aquí los técnicos saben exactamente cómo se maneja. Y el trópico es una de las regiones que más genera energía eléctrica. En Chile tenemos una planta termoeléctrica que genera cerca de 500 megavatios. Hay otra pequeña, más de 100 megavatios. Otra, igual, en Chiríos, en Bulobulo. Las plantas hidroeléctricas, San José 1, San José 2, está Santa Isabel, Corán, en la provincia de Chapare. La planta hidroeléctrica hasta ahora no funciona, Ibirizo, que tenía que generar casi 250 a 300 megavatios, paralizado. Si no era el golpe de Estado, hubiera estado generando por lo menos cerca de 300 megavatios. Y eso nos permitía como ahorrar gas. Entonces, es totalmente planificado para perjudicar ahora. Comparto perfectamente tu interpretación. A esto se llama terrorismo de Estado. Y en los últimos cortes comentamos, está haciendo mucho daño a la economía, a la salud, pero no solamente a la economía familiar de la zona del trópico de Cochabamba, sino a la economía nacional. Es un daño económico al gobierno nacional. Por consumo se paga. Horas y horas, horas, sin energía, ya no se paga. No quiero pensar mal, muy mal pensado, tal vez exagere. De manera muy planificada, quiere destrozar una empresa estatal, porque no solamente acá en Trópico, también la semana pasada cortaron energía a Caracollo. Lo que sabemos, tal vez están cortando, para que diga, Estado no sirve, como siempre, y justificar la privatización. De esta manera, pues, se privatice un derecho humano que es la energía, la luz. Eso entiendo. Repito nuevamente, calladito, hacemos seguimiento. Aquí los técnicos, por instrucción de arriba, nos están cortando energía. Ramiro.
0: En efecto, presidente, y de repente pueda coincidir, alguna gente quizá, dicen en comentarios, hay mucha gente que dice que bien, que mal, en fin, ¿no? Pero de repente pueda coincidir un comentario que hace alguna autoridad y dice, al parecer este gobierno lo que está buscando ahora es asfixiar al Trópico de Cochabamba, que tiene una población cerca de 300.000 habitantes entre los 5 municipios, incluso más. Fíjese, y a Bolivia, ¿no? Decir, nos han cortado el servicio de Entel. O sea, no se puede hacer llamadas. Ahora hay, pero muy pobremente. Datos, es decir, para navegar Internet, es muy difícil, muy difícil. Y señalan que no se ha podido arreglar debido a los bloqueos, que no pueden entrarte. Pero en el Trópico hay técnicos que pueden superar ese problema. Entonces, primero eso. Bancos. No tenemos bancos, presidente. En ningún municipio. Banco Unión.
2: Los bancos privados siguen.
0: No, Proden no está funcionando, es banco privado. FIE hicieron parar unos días la anterior semana. Creo que está funcionando ahora. Pero Proden no está funcionando. E hicieron un aviso, en los 5 municipios Proden no está funcionando. Entonces, ¿cómo puede uno hacer algún tipo de movimiento económico? Y eso pasó con nuestros compañeros de Ibirgarzama, cuando tuvieron por obligación que ir a Cochabamba, ¿no?, a sacar dinero, y les detienen y se ha hecho todo un problema. ¿Cómo se puede hacer movimiento económico, incluso por Internet, cuando no se tiene Internet? Tema de los bancos, ¿no? O sea, están atacando terriblemente al Trópico de Cochabamba. El tema de la luz, que es casi permanente ahora. Presidente, y aumento, y termino con esto. La bancada de diputados, creo que son los de Tuto Quiroga en La Paz, hace un par de días, 2 días creo atrás, dijeron en conferencia de prensa, no vamos a hacer aprobar un proyecto para el Chapare, porque ese proyecto no puede ir a beneficiar al Chapare y tiene que beneficiar a La Paz. Se olvidaron esos tipos que ese proyecto hablaba de un puente, si no estoy equivocado, que es para la carretera interdepartamental que une Cochabamba con Santa Cruz, es el puente Chimoré. ¿Cómo es posible que se opongan a la construcción de una vía tan importante? No se olvide, presidente, tenemos 2 puentes en la carretera que va hasta Santa Cruz, en el municipio de Ibirgarzama, uno, y el otro en el municipio de Entre Ríos. Están inhabilitados los puentes. Si no hubiese sido la construcción de la doble vía, que ya tiene su puente alterno, en este momento no habría carretera para llegar a Santa Cruz, y no estamos hablando de los bloqueos, es porque esos puentes están inhabilitados, 2 puentes, uno es el puente Sacta, si no estoy equivocado, y hay otro puente más. ¿Qué pasa si por alguna situación de origen natural como es el río puede afectar al puente Chimoré? Estamos definitivamente, estaríamos sin carretera hacia Santa Cruz, y estos diputados no querían que se apruebe este puente. No es para el Trópico, es para unir a los departamentos, ¿no? Que coyunturalmente estamos en este conflicto por demanda de nuestros pueblos, eso es otra cosa totalmente, pero impedir la construcción de un puente, de una carretera que une al país, presidente, ya va mucho más. De algún modo buscan asfixiar a esta región en todo sentido.
2: Recordaba varias veces, si no era golpe de Estado, teníamos terminado la doble vía La Paz Santa Cruz. Y Priorat era Trinidad o era Merín. Era el tramo más largo que quedaba. Son 500 kilómetros. Yo recorrí con los dirigentes, con el gobernador Alex Ferriel, manejando personalmente, llegamos allá. Tengo que construir dos puentes grandes, puente Mamoré, ¿no? Ese iba a ser el puente más grande de Bolivia, de más de un kilómetro de puente. Costaba como más de 100 millones de dólares, estaba como estudio. Y más abajo, en el municipio Puerto Siles, el mismo río, pero profundo, más pequeño. Ya después estaba conectado Trinidad, Guayramerín, Brasil. Otro tramo más grande estaba entre San Ignacio de Velasco hacia Remansos, espero equivocarme, también Brasil, la frontera. Ahí iba a aumentar la producción agropecuaria, ni se imagina, a los pequeños y medianos productores.
0: Claro, esa era la intención, la idea de hacer un corredor bioceánico importante para el país.
2: Bueno, eso es de San Ignacio de Velasco hacia San Matías, porque al frente está Cáceres. Incluso su viceministro de Lula vino acá, conversamos. No, en Cochabamba, conversamos largamente. Y hay financiamiento porque Brasil ganaba. Conectamos ese camino. Ese camino hacia de San Matías, hasta San Ignacio Velasco, de ahí construimos ya a San Ramón, San Joaquín, otra vía de, ¿cómo se llama? Un municipio también, de dos partes, de dos lugares, de dos lugares llega a San Ignacio de Velasco, lugares como Banco Mundial. Entonces, un gran plan. Otra vez repito, cómo la derecha perjudica planes a mediano y largo plazo. Y el gran plan, este camino que hablamos, este va a ser el camino no solamente internacional, es bioceánico, Atlántico-Pacífico. Viene por dos lados de Santa Cruz, Matías, pasando San José de Chiquitos, o finalmente San Ignacio de Velasco, que vienen de Puerto Quijarro, Brasil, por Santa Cruz, por Cochabamba, hacia Beni, de Beni se va a La Paz, Ixiamas, baja por Pando, de Pando a Shanghái, Océano Pacífico, de ahí a China. Es el tramo. Cinco departamentos se benefician. Pero igual, los departamentos que van a bajar de Potosí, de Oruro, baja por La Paz, rumbo a China, es el comercio. Y lo más interesante, miles de millones de toneladas de soya va a pasar por acá.
0: Claro, y eso va a ser un comercio, ¿no? Tarde o temprano eso se va a hacer, ¿no? Tiene que hacerse por el desarrollo del país.
2: Hace dos días fui invitado a participar en la inauguración de la primera fase de Juegos Estudiantiles Plurinacionales, Chimoré. Y un transportista habló del camino, cómo era antes. Yo no conocía al compañero, habló muy bien. Pero yo complementé de este proyecto. Pasa el acto, un chiquito, siempre ahí, jóvenes muy atentos. ¿Cómo es esto, hermano Evo? Quiero saber, ¿no? Yo dije, ustedes van a ejecutar, si nosotros no ejecutamos, los gobiernos de esa época no ejecutan. Interesante. ¿Cuál es el puerto en Atlántico? Puerto Santos, Brasil. ¿Cuál es el puerto en Pacífico? Antes estaba proyectado Hilo. Bueno, largo comentarios. Hemos estado con Alan García, estuvimos con otro presidente, Ollanta Humala, hablamos con Vizcarra, hicimos acuerdos con Vizcarra, con el presidente Vizcarra en Cobija Pando. Primera vez había llegado un presidente Peruano. Los tres vecinos a Pando. Primero llegó presidente a Oruro, a Tarija, hicimos llegar. Solo faltaba hacer llegar presidente a Potosí, a Sucre, Cristina, varios presidentes, para que conozca. a Potosí. Había llegado Simón Bolívar. Subió al Cerro Rico de Potosí. Con Hugo Chávez teníamos la visita, ¿no? Un plan de visitar a Cerro Rico de Potosí, donde llegó Simón Bolívar. Pero ningún expresidente llegó a Potosí. Entonces, en esas afirmamos, hablamos sobre Hilo, Pacífico, pero más importante va pasando el tiempo es Shanghái, ¿no? Es un puerto construido por inversión china. Entonces, se olvidan de esas inversiones. Chimoré estaba empezando a construir, si yo me acuerdo. Sí, golpe sí. De Estado, paralizado.
0: Ya está ahora, sigue paralizado.
2: Un puente se ha caído, el puente viejo se ha caído por falta de mantenimiento, y hay que construir ese puente. Si no se construye en mi gestión otro puente, ahorita habría estado sin puente.
0: Sí.
2: Como sabes, ¿no? Cuando Carlos de Mesa en Villa se ha caído.
0: Nació 24, creo, ¿no? Sí, sí, sí. O sea, por eso decía, presidente, en este momento, Bolivia tiene que saber, sí, hay dos puentes, uno ya está caído, ¿no?, de la carretera, puente antiguo, y hay uno que está en tremendo peligro, ¿no?, y eso es ya desde la gestión de Luis Arce Catacora, no se ha hecho casi nada al respecto. Entonces, fíjese, presidente, que estos diputados, que son, como dicen, los padres de la patria, anunciando que no se debe hacer ningún proyecto para el Chapar y están hablando de un puente interdepartamental. Uno dice, ¿qué clase de padres de la patria tenemos? Que por una rabia, que por uno cólico del momento digan nada para el Chaparé. Por Dios, no es para el Chapar, es para Bolivia. Los transportistas saben muy bien de lo que estamos hablando. Y a propósito, presidente, de la afectación, esta mañana nos llamaban gente que comercia, que hace tambaquí, tenemos el plato típico del trópico, y hay varias casetas por acá, ¿no? Una de ellas, no digo los nombres, pero una que vende muy bien, lo hace muy rico además el tambaquí, ¿no? Ha tenido que prender su generador, no sé si se ha fletado, se ha prestado, no sé, para mantener los tambaquíes frescos refrigerados. Fíjense qué daño le están haciendo a la economía, no solamente de quienes pueden o no ser movilizados, de gente que comercia. Ahora hay otras, o sea, los hospitales y todo esto es otro daño. Yo revisaba, presidente, si me permite, en el internet para decir cómo se considera, en qué circunstancias se puede considerar acción de terrorismo. Y dice, una acción de terrorismo es considerado cuando hay una acción deliberada, manipulada para un corte de energía eléctrica. En ese momento se puede considerar una acción de terrorismo para provocar, para inducir a una crisis psicológica a la población. Es decir, están generando psicosis en la población.
2: En el primer corte, como pueblo, el mundo es tan chiquito, a mí me informaron cuál había sido el plan. Corta energía, aquí habían volado 4 drones, ¿verdad?
0: Sí, sí.
2: ¿Ah? A ver, ¿cómo van a hacer escapar Evo? ¿Por dónde van a hacer escapar Evo? Eso es el plan. Los mismos uniformados me informaron. ¡Qué serenidad! No nos hemos escapado nada. Con Belita hemos cenado, ¿no? Ahora no nos están informando cuál era el plan. Estoy seguro que para el próximo domingo vamos a tener información cuál era el plan para cortar la energía toda la noche. Eso, vamos a ver, ¿no? Lo informan los mismos compañeros. Claro, hay planes de intervención, tantas amenazas, pero son planes. Estoy acordando en el gobierno de Lucho Arce, la misma gente de Lucho Arce nos decía, es un plan del norte. ¿Cómo quitar los servicios básicos? Agua, energía, teléfono, bancos. Lo que hizo también la Áñez. Áñez, sin combustible, sin bancos, ¿recuerdas? Me informaron, sí. Yo estaba en Argentina.
0: Sí, pasó justamente eso.
2: No había gasolina, no han cortado gasolina. Y cuando justamente los compañeros que tienen piscinas reclamaban gasolina al gobierno públicamente, porque hay que oxigenar en algunos lugares. Mucho depende en cómo está instalada la piscina de crianza de pescados. Y escuchaban, nos causó risa. Murillo decía, no sabía que los pescados tomaban gasolina o algo así.
0: Vivían con gasolina. Y después nosotros mostramos varias piscinas que necesitaban de oxigenación, cientos de miles de peces muertos aquella vez, ¿no? Y creo que recién reaccionaron porque habían varios compañeros que nosotros mismos fuimos a ver también videos en los que estaban muriendo gran cantidad de peces. Entonces, presidente, no es otra cosa que lo que en este momento están haciendo es provocar de manera intencional, con actos de sabotaje, ¿no?, violencia a la infraestructura energética del trópico.
2: ¿Cuál es el plan? Quiero que sepa. Trópico se va a quedar sin luz, sin banco, sin agua, sin energía, ahora sin internet, por culpa de Evo. El pueblo se va a levantar contra Evo Morales. Es el plan. ¿Está acordado? Eso es lo que está haciendo.
0: Están...
2: Eso es terrorismo de Estado.
0: Claro.
2: Hacer daño económico entre las familias para echar la culpa a un compañero, a un hermano. ¿Crees que van a volar? Es decir, es un Estado que hace daño al pueblo. Pero si vamos de Entel, Entel está mal en toda Bolivia. Está mal Entel. Todos están pasando viva y ahora una empresa internacional, ¿cómo se llama?
0: El Starlink, el servicio de Starlink de Elon Musk, ¿no?
2: Está de manera intencionada quebrando Entel para que entre la transnacional.
0: Starlink.
2: Es eso.
0: Y no es barato Starlink, no es barato.
2: ¿Cuánto cuesta?
0: Supuestamente hay desde $45 en adelante, llegas a pagar unos 650, pero con el cambio de dólar nosotros llegamos a pagar en algún momento hasta 900 bolivianos. De 900 bolivianos, un poco, sí, mes.
2: Mes. ¿No?
0: Hasta
2: ¿Y
0: Entel 1200.
2: ¿Cuánto se pagaba?
0: Entel tiene servicio de internet desde 200 bolivianos,
2: promedio, ¿no?
0: Más o menos, 200 bolivianos en adelante, ¿no? El Starlink es bueno, porque tiene satélites en todo el mundo. Entonces usted va donde sea y tiene internet, en ese sentido es muy bueno, no hay que, o sea, hay que valorar lo que es bueno, pero es caro, ¿no? Para una persona, para una familia, pagar 900 bolivianos en este momento, ¿no? Y es bastante plata, ¿no?
2: Es que estar entre todo Bolivia, hay que quebrar Entel.
0: Claro. Ese puede ser el camino que están haciendo.
2: Es el capitalismo para todos.
0: Ese es el capitalismo para todos. Lamentable, presidente, queremos hacer esta denuncia sobre el corte de luz con afectación, servicios médicos, instalaciones como la nuestra, por ejemplo, y otras instituciones, gente que trabaja con pescado y tiene que refrigerar y todo lo demás.
2: Pero hay que aprovechar esta oportunidad para un poquito comentar, creo que comentamos cuando tú estabas fuera de Bolivia, ya está empezando acá panel solar, familiarmente. Hay familias que ya no se conectan a él. He visto personalmente, me ha sorprendido.
0: Fuimos conmigo también.
2: Contigo hemos visto.
0: Sí.
2: Hemos visto, de cerca. Cuando se acaba este problema, tiene que acabarse algún momento. Y yo mismo ya tengo adelantado, me voy a instalar en mi chaco, en mi terreno, me voy a instalar mi panel solar. Acá en la radio ya tenemos preparado, vamos a instalar nuestro panel solar. Ya no vamos a necesitar a Elfi. A ver qué corta después. Y están averiguando, consultando a ver cómo hay que hacer, cuánto cuesta. Hasta que con $500 ya tienes tú tu luz para tu refrigerador, algo de ventilación, y para cargar tu salida y tu foco, o sea, tu luz.
0: Listo.
2: Además, una forma de ahorrar, claro, a la familia y ahorrar a Bolivia. Y cuando comento, escucha, ¿cómo es eso? Queremos saber, compañero Evo. El gobierno, en vez de hacer esa campaña masiva para orientar, dar crédito blando del plan que teníamos, dar crédito blando para familias que instalen su panel solar en su casa. Eso era economizar a Bolivia. ¿Ah? Y el gran plan que teníamos, generar por los 500
1: 1.000 o 1.000.000 de megavatios. Ahí sí, Bolivia año hablaba con 1.000 millones de dólares en tema del gas. No, yo siento que algún grupo del gobierno boliviano más está pensando cómo robar, de dónde robar, cuánto robar. Es el plan que tiene.
0: No, seguramente. Y vamos a hablar de esos temas también. Las obras que se han hecho cuando el gobierno dice dónde están los millones, se han despilfarrado, es mentira, ¿no? Están viviendo en otro país cuando hablan de esa situación. Pero antes, presidente, si me permite dejar un paréntesis de este tema, yo quería poner sobre la mesa y denunciar a nuestro pueblo de Bolivia sobre lo que está pasando acá en el trópico, al margen de todas las amenazas que vamos a escuchar más después. Hoy es Año Nuevo Andino, presidente. El año 5534. Y bueno, el hermano Leonardo Loza, gobernador de Cochabamba, sigue esta tradición, al igual que otras organizaciones. Tenemos un video, si podemos proyectar, por favor. El hermano Leonardo, muy de madrugada, ha estado ya en este acto. Y bueno, recordaba también yo los momentos en los que usted en la presidencia siempre ha valorado este momento, porque no solo es una tradición, sino que es parte de la vivencia de la producción, el ciclo agrícola productiva en Bolivia, ¿no? Entonces, es importante. Hoy día estaríamos iniciando un nuevo año, el año 5534, presidente.
1: La noche más fría, como se dice, esta noche, ¿no? Esta mañana ya al cambiar, no es el 24 de junio, generalmente San Juan festeja el 24 de junio, es 21 de junio. Bueno, se ha recuperado un trabajo conjunto. Este año nuevo andino amazónico, hemos ido a visitar cuando estaba de presidente, generalmente en Tiabanaco, pero también en Cochabamba, estaba en Samaipata. Muy interesante compartir con los hermanas y hermanos. No es una tradición, una vivencia, es una realidad del movimiento indígena, orientado a cómo ver el tema de la producción agropecuaria. No es un sencillo acto de fiesta de los primeros rayos del solar, no, es mucho más profundo. Y saludo que el compañero hermano Leonardo Gobernador, este acto tan hermoso, envidiable, ¿no? Sí. Se ve muy rejuvenecido, ¿no? Año pasado hicimos acá un acto, pero aquí no, en el oriente no se siente tanto por el tema de la nube. Altiplano ni se imaginan.
0: Todo está despejado.
1: Empieza a salir la mitad, muy pocas veces con nube, ¿no? Interesante. La gente espera. Bueno, saludos a todas y a todos. Homenaje al Año Nuevo Andino Amazónico.
0: El ciclo agrícola da un nuevo inicio a partir de este momento, y esto es lo que se vive actualmente en todo el país. Retomando, presidente, ya en materia de lo que ha pasado en estos últimos momentos, hay una movilización, hay un pueblo movilizado en este momento, hay sectores que han hecho un acuerdo, como el dirigente de la Central Obrera Boliviana, y han puesto en pausa a su sector. Lo extraño es que la Central Obrera Boliviana no tenía ningún bloqueo cuando decía estamos levantando el bloqueo, y eso muchos decían, pero ¿qué bloqueo tiene la Central Obrera? Hay sectores campesinos que continúan movilizados, y a partir de entonces se dicta un estado de excepción.
1: A ver, ayer yo hice el seguimiento del estado, el primer día del estado de excepción. Para mí es un rotundo fracaso. A las 4 de la mañana empezaron el desbloqueo hacia el lago, ya enfrentamiento, pararon, ya lo avanzaron. Hacia Oruro, ya, no sé cuántos regimientos, Bolívar, Bilbao, Max Toledo, Ingavi. Mi regimiento, donde presté servicio militar obligatorio en 1978, yo puedo hablar de las Fuerzas Armadas, yo puedo hablar del cuartel, no como algunos sarnas, como decimos, eso, ¿no? Entonces, salen de Ingavi rumbo hacia Ventilla, y todo el día semejante operativo, creo que con tanques inclusive, llegaron a Achica, un poco tal vez pasaron a Achica. Y en la tarde se retornaron a sus cuarteles. No avanzaron. Nada. Y yo no sabía. En la mañana igual había avanzado otra operativa de Cochabamba. En Sacaba, Melga, la gente se había retirado. Solo han limpiado. Y el tractor que estaba limpiado, una noticia sale, por San Isidro, sacaba el combustible, se paró el hotel de combustible. Y avanzaron a Bacanque, Bacanque una pelea. Y cuando estaban cerca a Aguirre, resistieron media vuelta, hicieron retroceder al policía. No sé si estaba fuerza armada, se ve en las pantallas del policía, ¿no? Ahora, evidentemente, algunos compañeros confundidos, algunos dirigentes se retiraron, no han desbloqueado, solo se retiraron del camino, camino antiguo a Santa Cruz. No sé. Sigue bloqueado, pero sigue gente.
0: Lo que han hecho es, han limpiado prácticamente, ¿no? Y algunas de las autoridades decías, reconociendo también, no hemos ido a desbloquear, hemos ido a limpiar porque ya no habían bloqueadores en el lugar. A mí no me gusta decir bloqueadores mucho porque se trata de gente que está movilizada por una demanda, entonces son los hermanos movilizados, ¿no? Y eso decían ayer los de la policía, hemos ido a limpiar porque no habían gente que estaba en el lugar.
2: No había, se retiraron, no sé si es miedo, cansancio, no puedo entender, pero sí. Pero en el fondo, donde resistieron, no han desbloqueado nada. Me dijeron hasta Desaguadero, ¿no? Por Laja avanzaron, pararon. Está intacta el bloqueo de caminos. Estaba escuchando a los comentaristas, que no me echan la culpa a mí, el gobierno afirmó, con un dirigente que no, sus bases no están en bloqueo de camino, no están movilizados.
0: Claro, la central obrera.
2: Y el gobierno muy grave, ¿no? Yo no sé, bueno, solamente para comentar. Para que se acabe el conflicto, a ver, a los profesores 2.400 bolívares de bono, a los policías, y ahora circula, una diputada denuncia, para que los mineros estatales se alejen de esta movilización, aunque siento que muy pocos estaban movilizados, 5.000 bolivianos. Es el caso más de acción. Compañeros que están defendiendo Bolivia, defendiendo los recursos naturales, de nada. Más enojo, más enfado. Hay comentario generalizado. Hay algún dirigente, lamentablemente, están aprovechando y tal vez su chaqueo, su papaalle. Prebenda. Algunos oficiales de la policía me informaron que en cada casa grande del pueblo solo se habla, dice, hay que aceitear. Es el término común en la casa grande del pueblo.
0: Aceitear es...
2: Claro, plata, a los dirigentes. Es el término ya común, muy conocido. Me hizo informar a sus familiares de otra gente, no directamente, comuníquele eso. A Debo, así está manejando. Entonces, quienes, como sea, por cualquier lado quieren parar esta movilización, repito, quien no echa la culpa, estamos revisando. Esta movilización había empezado el 8 de abril.
0: Con un movimiento indígena de PAN.
2: ¿Ah? Con tema, la ley, 1720.
0: Exacto.
2: ¿Ah? 8, se han sumado otros sectores, las demandas, finalmente llegó la demanda. No sé en qué fecha, la COP dijo, ¿no? Renuncia del presidente con Tupac Katari, juntos anunciaron eso. Nosotros recién hicimos una reunión ampliada acá, el 9 de mayo. Y el 12 de mayo empezamos con la marcha de, compañeros, marcharon pacíficamente, no vamos a ir a bloqueo. El 12 de mayo, de Caracollo,
0: desde Caracol,
2: una semana. Que evidentemente un grupo de compañeros se quedaron en La Paz para partir la marcha.
0: Pero hagamos una recopilación de las imágenes, presidente, para que la gente se acuerde también. El 8 de abril, Pando, y es una marcha por la tierra, ¿no? Que inicia su movilización desde el oriente de Bolivia para decirle al gobierno que no están de acuerdo con esa famosa ley de Marín-Cobij, ¿no? Ahí está esta marcha, justamente. Esta es la movilización que comienza del lado, bueno, esto ya es cuando están llegando, pero comienza desde Pando el 8 de abril, ¿no? No sé si a los días posteriores tenemos en el trópico un ampliado.
3: 9.
0: El 9.
3: 9 de mayo.
0: De mayo ya. A un mes.
2: Exactamente.
0: Se tiene un...
2: Porque esa ley afecta, pues, aquí también somos pequeños productores.
0: Claro.
2: Claro, dirigente de declaración, yo también comenté, es grave. Eso es para concentrar la pequeña propiedad en pocas manos. Su pretexto de que van a dar créditos. ¿Y quién defiende esa ley de 720? La CAO, la CAICO, el Comité Cívico defiende la ley.
0: Sí, sí.
2: Claro, desde Branko Marinković, un terrateniente.
0: Hablando por los pequeños productores, sí, bueno. No, pues, eso no cuadra, ¿no?
2: Ah,
0: no cuadra.
2: Así es.
0: Entonces, lo que quiero decir, presidente, un poco apoyando lo que usted mencionaba, es que esta movilización en demanda nacional inicia con un sector indígena campesino desde PAN. Casi un mes se suma el trópico de Cochabamba con una marcha, y podemos ver la marcha que comienza desde Caracollo, ¿no? Para desmentir lo que dicen algunos opinadores y algunas autoridades, que Evo Morales ha propiciado todo este conflicto, y no es verdad, no es verdad. El trópico, ahí está nuestra marcha de Caracollo, ha iniciado una marcha totalmente pacífica, sin bloqueo, claro, una marcha que va por la carretera, ¿no? Y ha sido de carácter pacífico, terminó en el Alto de la Paz.
3: ¿De dónde viene el conflicto?
0: Él ha sido el iniciador de esa...
2: ¿Acaso esa ley es de Evo Morales?
0: No, pues.
2: Es el gobierno, es aliado de él, Rodrigo Paz, de Tutu Quiroga, su senador de Tutu Quiroga.
0: Exacto.
2: Ahora, ¿quién es este señor, Branko Marinković? Marinković impulsará juicio de responsable contra Evo Morales por bloqueo y casos UPRE, Unidad de Proyectos Especiales.
0: ¿No?
2: ¿Qué bloqueo? ¿Recuerdan ustedes? 2005, el golpe de Estado con bloqueo, caminos y calles. 36 días de bloqueo, ¿no? Desde Santa Cruz. Entonces habría que procesar también a Camacho, ellos también estaban metidos financiando el golpe de Estado en 2019.
0: Eso es 2019, ¿no?
2: Claro. Lo peor, cuando dice, por caso UPRE, está en contra de los grandes proyectos, pequeños, medianos y grandes proyectos que se hizo con programa Bolivia Cambia Cumple. Son más de 10.000 proyectos, 5.000 nuevas unidades educativas, la miro.
0: Sí, sí.
2: ¿Está en contra de eso, Branko Marinković? A ver, un paréntesis, ya, usted también me está haciendo enojar la vida. No está diciendo la verdad.
0: A ver.
2: Pro Marinković, creo que es usted, compañero.
0: No tengo ni tierra.
2: No tiene tierra. Compañero, la Federación del Parlamento, tierrita, pues, si no nos van a abandonar. Creo que Marinković va a dar una tierra y se va a ir allá.
0: No.
2: Jamás. A ver, compañeras, compañeros, ¿qué he visto personalmente? Estos señores, así como Branko Marinković, usan a Bolivia para robar, para saquear, para explotar a los trabajadores o nuestras tierras, y toda la plata se lo lleva a paraísos fiscales.
0: Fuera del país.
2: Para eso los quieren, y para eso hacen política. Sin embargo, un compañero, por esta situación económica, era antes, en nuestra gestión hemos cambiado, ahora estamos volviendo. Un compañero, pues, se va a buscar trabajo, no hay trabajo, se va a Chile. Se gana, se vuelve con su platita, estrella. Se va a Argentina, si no puede venir, manda su platita a Bolivia, de España, de Estados Unidos. Por lo menos yo diría, un 95-98% manda su platita aquí, lo que se gana. Ese boliviano trabajador, ese boliviano honesto, me consta a mí, ese pueblo, es honesto y trabajador, querido en el mundo y protegido, aunque no tiene residencia formal, legal, y el empresario el llamado patrón, le protege. Y trabaja. Y la platita te dice, mientras los llamados empresarios se lo lleva la plata. Esa es la gran diferencia. Y este señor, como Abramovich, en familia nos odia, nos tratan de todo. Hermanas y hermanos que me escuchan, un poco de reflexión. Ese grupo, llamado derecha a derecha, por los yanquis, defendido por Estados Unidos, solo quiere Bolivia para saquear, para robar, para explotar y hacer a paraísos fiscales. ¿Cómo va a haber el movimiento económico? Y cuando impulsamos, nosotros también, ¿no?, ayudamos a exportar, exporten, exportan, pagan allá, y esa plata no llega a Bolivia, sino se queda en bancos extranjeros. Entonces, esa familia, esa persona, busca sobrevivencia, mejora su economía, va al exterior y manda su platita aquí. La gran diferencia, hermanas y hermanos, si quieres me escuchan. Pero esas personas, ¿quién nos trata? A nosotros nos trata de todo. ¿No? Estoy acordando, a ver, lo decía por ahí, estaba recordando.
0: Los adjetivos con los que nos han tratado siempre, ¿no?
2: A ver, ¿recuerdas?
0: A ver, lo último, miseria humana de la ex ministra.
2: Mira, estaba recordando, 16 de julio de 2024, la ministra de la presidencia de Lucho Arce. Es una miseria humana demasiado grande la forma en la que actúa Evo Morales.
0: Miseria humana.
2: Es miseria humana. ¿Ah? Y ahora, ¿qué dice? La masacre podrida tiene que salir del Chapare.
0: La manzana podrida.
2: Ah, manzana podrida. El deber.
0: Eso lo dice el primo del presidente, ¿no?
2: Primo del presidente Zamora, ministro
0: de Obras.
2: El que está repartiendo plata a los dirigentes.
0: Él dice manzana podrida a Evo Morales.
2: Y más antes me dijeron que soy cadáver político.
0: Cadáver político. O sea,
2: si es cadáver político, ¿por qué están hablando del cadáver? Cadáver está enterrado, pues, cadáver enterrado. ¿Por qué hay que preocuparse del cadáver ya? Está muerto, ¿sí o no?
0: Claro, pues.
2: ¿Por qué tienes que hablar del cadáver, por favor?
0: Claro, si es un cadáver político, ya no hace nada.
2: Está muerto, pues, cadáver está muerto, cadáver político. Está enterrado, pues, políticamente. ¿Para qué? ¿Para qué levanta su nombre? ¿Para qué acusa a Evo de todo? ¿Para qué acusa de Evo a procesar ahora con narcoterrorismo? Vamos a comentar eso. Y ahora, manzana podrida, ¿qué se hace, pues? Manzana, si en tu canastón, ¿no?, hay una manzana podrida, se saca al basurero el punto. ¿Para qué te preocupes de la manzana podrida? La manzana podrida, pues, ¿no? Lo dice así, a la manzana podrida, el gobierno anuncia intervención al trópico, el proceso contra Evo. Si leemos, el ministro de gobierno. Si se tiene que intervenir al trópico, se va a intervenir con Evo Morales, la ley. Con narcoterrorismo, la ley. Narcoterrorismo. A ver si la próxima semana nos pueden ayudar algunos compañeros abogados. Yo sepa, Estados Unidos aprobó procesar en cualquier parte del mundo del terrorismo. ¿No? Nos van a usar la ley de Estados Unidos para procesar a Evo Morales. Narcoterrorismo. Estos días me han invitado a una conferencia del Grupo de Puebla, estaban algunos expresidentes, politólogos, y con algunos compartimos, algunos no comparto tampoco. Estaba Foro de Sao Paulo, son sin línea política. Antes Foro de Sao Paulo daba línea política a nivel de América Latina. Ahora un poco preocupado, decepcionado, adopta una política socialdemócrata. Entonces, en este debate, compartiendo, ¿no?, interesantes las reflexiones. Repito, no sé si dije, a ver, cuando surge la unidad de América Latina, CELAC, UNASUR, Estados Unidos hace otro grupo. Alianza del Pacífico con los países de la derecha para enfrentar a los movimientos sociales, a políticas nacionalistas, a gobiernos progresistas, humanistas, a gobiernos llamados izquierdistas o socialistas, socialismo del siglo XXI. ¿Cuál sea el nombre? Finalmente somos del pueblo y no somos del imperio. ¿No? Y ya no hay Alianza del Pacífico. Organiza el grupo de Lima, desde Lima, para combatir al hermano Hugo Chávez, a Maduro. No hay. Hermanas, hermanos, ahora se llama Escudo de las Américas para combatir al narcoterrorismo. Ahora ya no somos comunistas, somos narcoterroristas. Ese es el tema de fondo. Entonces, dijo, ¿no?, en una entrevista el nuevo ministro de Defensa, aquí nos apoya Escudo de las Américas, estamos con Escudo de las Américas. 11 o 12 países sometidos a Estados Unidos. ¿Y cada gobierno con qué imagen está? Milei, Paz, presidente de Chile, de Ecuador, totalmente desgastados. Yo compartí en esta conferencia, a ver, yo les decía, para mí sigue vigente el plan Cóndor. Pero ¿quién implementa, quién ejecuta el plan Cóndor? Ya no como en tiempos del plan Cóndor 60, 70, parte del 80, son coroneles y generales. Ahora son fiscales y jueces y fiscales. Además de eso, tribunales electorales. Estaba Roberto Sánchez, el candidato en Perú, Roberto Sánchez, ¿no? Sí. Espero no equivocarme. Explicaba muy bien. El Tribunal Electoral le está haciendo perder al candidato de Pedro Castillo.
0: Perú.
2: Mira, Damiro, no sé si he comentado, acá nos han visitado algunos compañeros periodistas del Perú. Cuando hubo un último golpe de Estado en Perú, hace 3-4 meses, a mí me ha sorprendido. Era derecha del presidente. ¿Cómo va el golpe de Estado? La Asamblea está compuesta por mayoría de la derecha. Sí. Yo digo, ¿cómo la derecha puede dar golpe de Estado a la derecha? Y comentaron por qué. Porque este presidente había estado negociando con China. Estados Unidos ha descubierto, ha instruido al Congreso, no hay golpe de Estado, ha hecho cambiar. Estados Unidos, en Perú. Ahora, como eran periodistas, hermano, yo les pregunto, a ver, hermano periodista, ¿por qué cambiaron, faltando pocos semanas o meses, a las elecciones al presidente del Perú? Uno dice, ¿no?, su delito ha sido haber negociado con China. Y otro dice, sí, ha habido la reunión, inclusive camufladito, con su gordita, bien camufladita, una reunión con China.
0: Su pecado.
2: ¿Sabe? Es una colonia. De Colombia, con el gobierno de derecha de Estados Unidos, hace cambiar al presidente. Y aquí, Estados Unidos defendiendo a su pupilo. Le da vergüenza que un presidente defendido por Estados Unidos, todo por litio, por tierra rara, hemos demostrado, hemos leído. Ojalá en el convenio de Central Bolivariana esté anular los memorandos con Estados Unidos sobre litio, sobre tierras raras, sobre gas, sobre agua. Es una privatización de los servicios básicos. Es raro el convenio, ¿verdad? Se sienten, firman, no, sin leer qué contiene el documento. Yo como dirigente estaba en muchas negociaciones. Acordamos, peleé, cuesta. Es mejor estar en la marcha, es mejor estar en huelga de hambre que ir a la negociación. Es lo difícil. Acordamos, se lee a la prensa. Estamos acordando, se firma. Pero no informan nada, solo se han sentado para firmar. ¿No?
0: Después salió el documento, ¿no? El supuesto documento.
2: Entonces, es una lucha ideológica. Ahora está implementando este tema del narcoterrorismo, ¿no? Es normas de Estados Unidos van a aplicar para procesar a Evo Morales. Es una cuestión política, que me procese. Pero dice juicio responsable del caso UPRE, ¿no? Blanco, ojalá, espero eso, así va a haber debate. Estoy casi seguro, va a defender todo el pueblo, porque gracias a Evo Cumple, llamado programa Bolivia Cambia Evo Cumple, mediante UPRE, hay tantas obras. Todos recuerdan eso. En ningún municipio, creo que promedio,
1: 20, 30 obras por municipio.
0: Tengo un video, de, por favor, número 16, el video 16, elaboradito de las obras. De las obras.
1: Recordar, espero que la COP, como dijiste, esté haciendo buenos, si es buen acuerdo, no sé, no quiero comentar eso. Pero, ¿qué hizo el ex ejecutivo de la Central Obrera Boliviana, Juan Carlos Barache? Me pide mi renuncia. Junto a Camacho, Mesa y Tuto, 2019. Creo que era 9 de noviembre. Un día antes del golpe de Estado. Pide mi renuncia. Y veo desde México, desde Argentina, Juan Carlos Barache abrazado con Murillo, abrazado con la Áñez. Y en Argentina, el primero de mayo de 2020, el ministro de Trabajo de la Áñez en la sede de la Central Obrera Boliviana, en la sede que hemos construido con el programa Bolivia Cambia Cumple. ¿Qué comentaban

0: con golpistas.
1: Y con el que ha ejecutado una masacre.
0: La masacre, la masacre, agarrado de la Biblia. ¿Qué clase de comentario generalizado? Pero también, para no olvidarme, a ver, ¿no? Estas llamadas, miseria humana, supuestamente del gobierno del MAS y PCP. Ahora, manzana podrida. Cierto término que manejaba este tema de Evo, cadáver político. El gobierno, ministros del gobierno atacando a expresidente. Que sepa del mundo, los gobiernos a los expresidentes protege, cuida, dan seguridad, dan beneficios. No estoy pidiendo nada por si acaso, por favor, no quiero que se entienda, pero he visto. Aunque así sean opositores. A Evo, ¿por qué nos ataca? No ataca a Evo. Mi delito es ser indígena, ser aymara, que vivo en la zona quechua. La zona yuracaré, finalmente, antes acá. Pero acá estamos. Trópico es un encuentro de identidades, un encuentro de culturas. Hay quechos, aymara, más quechos que aymaras. Hay yuracarés. Tenemos ahí varias nacionalidades que tienen sus asambleístas. De aquí un yuracaré ha sido embajador de Cuba. Aquí un yuracare ha sido encargado de negocios en Paraguay. Resultó un joven yuracare, se ha preparado. Histórico, nunca han sido yuracares indígenas, nunca han sido yuracares médicos, profesionales, profesores, periodistas. Gracias a nuestra gestión, yuracares, otras nacionalidades, periodistas. Ya hay más que hechos sabías. Es nuestro delito. Cada día ataque, difamación, odio, racismo, van a detener, van a extirpar. No, están hablando, van a llevar a Estados Unidos. El gobierno.
1: Promoviendo eso.
0: ¿Por qué me recuerdo eso? Uno de los compañeros en esta conferencia virtual decía, no pueden entender cómo presidente ataque al primer presidente indígena de Bolivia. Repito, la comunidad internacional ¿no? sigue recordando, 14 años, la mejor gestión de toda la historia. Ya cuando estaba presidente me decían en un acto, Evo, el mejor presidente de la historia de Bolivia. Por favor, no acepto que me digan que soy el mejor presidente. No acepto eso. Pero sí, estoy convencido, los 14 años era la mejor época de la historia de Bolivia. Eso sí. ¿Eso recuerdan? Eso es con programas, Mi Agua, Mi Riego, Mi Luz, programas como Evo Cumple. Bolivia Cambia, Evo Cumple, UPRE. Ahora, de eso, Marinkovic me va a procesar. Que lo haga, le pido. Marinkovic, haga, procéseme. Quiero eso, rápidamente. Tienes el control de la asamblea, ¿qué esperas? No está amenazando públicamente. Se hace, no se dice. Esa es mi experiencia. Entonces, lucharse, tratándonos, nos dijo, ¿no? O hordas masistas. Ah, otra cosa que he visto en el debates, a mí me ha sorprendido. Dice, alguna gente... Lamento mucho, pero repito, yo no he convocado para nada esta evolución, menos bloqueo de caminos, para nada. Claro, con la campaña acusan, lo que era acusa, la gente sabe, no algunos están comentando. Y dice, ahora los campesinos no traen, no hay papa, no hay comida, no hay leche, no hay carne. Ahora esperan del campesino, pero a ese campesino le odian a algunos grupos en las ciudades. Y la gente responde también en los debates, ¿no? Ah, si quieres carne, anda a pasear llama pues, anda a pasear oveja pues, anda a sembrarte papa pues si quieres papa. A mí me ha sorprendido este debate. No es que la gente del campo dice, la misma gente de la ciudad, hay gente de la ciudad que nos quiere, reconocen esta lucha. Está movilizada la gente, movilizada por defender Bolivia, es defender los recursos naturales. Yo me he dado cuenta, el campesino todo da a la ciudad queda al campo. Estoy hablando de ciudadanos. Hay comida, esa comida es gracias, ¿no? Los empresarios generalmente exportan, tienen derecho a exportar. Pero el pequeño y mediano productor mantiene el mercado interno. Los grandes productores, necesitamos de eso, exporten, pero garantizado el mercado interno. Entonces, yo veo, Ramiro, un poquito, estos procesos, ¿no? El Lucha inventó a un suboficial de la policía en servicio activo para que deben

0: Purtroppo
1: Terribile, no? Lo stesso inventato
0: totale. Ah, è inventato, io non conosco. E aveva detto por ahí, ha detto al suo ufficiale, a me mi hanno obbligato che presente questa domanda. Ora non è vittima, non è delitto, meno hubo debito processo.
1: No, para nada.
0: Para nada.
1: Si hubiera debido proceso, por lo menos en este momento, presidente, en este momento, si quisieran que realmente funcione la justicia, deberían decir, bueno, anular lo que ha hecho el Lucho Arce, ¿no? Porque Lucho Arce comenzó toda la persecución, y que Evo se presente, si quiere presentar, que se defienda en libertad, listo. Y ahí se verá, ¿no? Todo el proceso inventado, encaminado, por el cual en este momento quieren o amenazan con detenerlo y todo lo demás. Un proceso totalmente inventado. Este gobierno debería haber anulado este proceso, ¿no? Y seguir el debido proceso, lo que dice la normativa legal. Entonces, no hay eso. Pero yo, presidente, quería mostrarle este video que también ha circulado en redes sociales, está en las redes sociales. ¿Por qué tanto odio al presidente indio, dice, que hizo tanto por Bolivia? Adelante, por favor.
2: A un indio, por sacar de la pobreza al país, por construir más de 5.500 unidades educativas, centros deportivos en todo el país, para la niñez y la juventud, por industrializar a Bolivia con plantas como de urea, litio, fábrica de cemento en Caracollo, Lácteos Bol, y más de 65 plantas de procesamientos en todo el país. También creó bonos, miles de viviendas sociales para ayudar a las familias de escasos recursos, alfabetizó a más de 3 millones de bolivianos y bolivianas, nos dio salud gratuita, entre otros. Evo nos dio estabilidad económica, trabajo y sobre todo dignidad. No faltaba nada en su gobierno de 14 años. Ahora estos vendepatrias quieren desintegrarla y privatizar nuestras empresas estatales. ¡Despierta Bolivia! ¡No a las privatizaciones!
1: Y muestra en este corto video algunos de los proyectos más importantes en obras que se han hecho y por qué odian tanto a Evo, ¿no? El mejor presidente, discúlpeme si lo digo así, mucha gente tiene el mismo criterio. Pero además, presidente, Evo Morales ha sido catalogado uno de los mejores presidentes, no solo de Bolivia, sino del mundo también. Hay un ranking de los mejores presidentes que también ha circulado en su momento y que lo vamos a presentar para recordar. Adelante.
3: Número 3, ranking de los 3 mejores presidentes de la historia de Bolivia en los últimos 100 años. En el puesto número 3 lo ocupa Germán Busch. Era un militar político nacido en San Javier, en el departamento de Santa Cruz. Entre sus mayores logros fue la nacionalización del petróleo, que estaba en manos de las transnacionales. El puesto número 2 está el tarijeño Víctor Paz Estenssoro, del MNR. Entre sus más grandes logros, en el año 52 promulgó la ley de la reforma agraria, donde la tierra sería de quien la trabaja, favoreciendo así a todos los campesinos. Creó el voto universal, donde las mujeres ya podían por fin votar también en unas elecciones, y realizó la nacionalización de las minas. En el puesto número 1 está un campesino indígena, Juan Evo Morales Ayma, que surgiría como líder de la lucha social justamente en el momento en que Bolivia se caía a pedazos, atravesando la peor crisis de su historia. Bolivia estaba en manos de las grandes transnacionales de Estados Unidos. Evo Morales asumió la presidencia el 22 de enero del 2006, que daría comienzo a una nueva Bolivia. Entre sus grandes logros, recuperó nuevamente nacionalizando todas las empresas bolivianas de las transnacionales. Mantuvo durante 14 años la estabilidad económica, colocando a Bolivia en lo más alto en crecimiento económico de toda América Latina por varios años, con un promedio de más de 5% de crecimiento, cosa que nunca había sucedido. Redujo la pobreza al máximo. Creó más de 1000 hospitales en toda Bolivia, hospitales modernos de primero, segundo y tercer nivel. Construyó miles de kilómetros de carreteras en todos los departamentos de Bolivia, 7 veces más de lo que se había hecho en 180 años atrás. Fue considerado el presidente que luchó siempre en favor de la gente más humilde, favoreciendo siempre a todo el sector trabajador. Fue derrocado de su gobierno mediante un golpe de Estado el 10 de noviembre del 2019, liderizado por los grandes millonarios empresarios que usaron a los bolivianos con el pretexto de que Bolivia se convertiría en una dictadura, o el falso discurso de que habría que recuperar la democracia, cosa que en 14 años nunca sucedió.
1: No solo es esto, y el último video que quiero presentarles, desde el extranjero hay personas que han visto y ven Bolivia cómo surgió en su momento bajo la presidencia de Evo Morales y cómo ahora persiguen a un presidente, a un expresidente indígena. Veamos el siguiente video, una señora que hace este comentario a través de sus redes sociales.
4: Adelante. La lupa, mi gente, busquen lo que está pasando en Bolivia ahora. En la lupeta escriban Bolivia, para que ustedes vean todo lo que está pasando en Bolivia ahora. Y los Estados Unidos tiene que ver mucho con lo que está pasando en Bolivia. Yo puedo ser patriota, amar a mi tierra y criticar a mi régimen. Mi gente, en el 205, por primera vez, Bolivia seleccionó un indígena para Bolivia. Este hombre ayudó a la economía, redujo la pobreza, ayudó a que las personas pues supieran leer, ¿no? Este hombre fue tremendo presidente. Les dije que el primer indígena en el 2019, esto lo pueden buscar ustedes, los Estados Unidos se metió ahí para sacarlo y él se tuvo que ir. Él se tuvo que ir de ahí porque los Estados Unidos, 2019, ¿quién era el presidente en el 2019? Y hay rumores que el hombrecito este, de apellido Rubio, cubano, de Florida, que ahora le besa el fondillo a Donald Trump, tuvo mucho que ver con lo que pasó en el 2019. Yo tengo que tener cuidado cómo yo hablo, porque este video no me lo van a promover. Cuba, Venezuela, escuchen esto, venezolanos, escuchen esto, cubanos, las cosas que los Estados Unidos hacen. Bueno, el régimen de Trump. Entonces ahora los bolivianos, como sacaron a Morales, y después de Morales vino otro. Pero después, cuando Morales volvió, es que hay un bochinche también. El Partido Socialista se dividió. Sí, socialista. Ese es el nombre del partido. Eso no quiere decir nada. Morales hizo mucho por Bolivia. Pues entonces ahora, como Morales volvió, pues la gente quiere a Morales para atrás porque se dieron cuenta que alguien les comió el cocote a ellos y le dijeron que Morales no era bueno y le dijeron que Morales no había ganado las elecciones cuando Morales sí había ganado las elecciones. Entonces ahora que se dieron cuenta que tienen un nuevo presidente y que supuestamente de la izquierda, pero la derecha y la izquierda de ellos es bien diferente a la izquierda y a la derecha de nosotros, pues están en las calles protestando, llevan 25 días en las calles protestando porque volvieron otra vez a la pobreza. ¿Y quién se metió ahí? Los Estados Unidos. ¿Y por qué? ¿Por qué nosotros nos tenemos que siempre estar metiendo en las vidas de otros, en los países de otros? Yo digo, sí, ayúdalos. Si un temporal pasa, un huracán, una desgracia, tú pues vienes y los ayudas, ¿no? Pero tratar de destruir a Bolivia cuando ese hombre Morales, por primera vez, mi gente, él estaba eliminando la pobreza. Mi gente, él le devolvió terrenos a los indígenas. Ustedes tienen que entender que estamos en una economía global, que todos nos perjudica. Y no se olviden que fue en el 2019 que trataron no que trataron, que sacaron a Morales. Si usted es un boliviano, cuéntenme, porque yo realmente, I'm sorry, es tanto lo que pasa que yo no sabía que en el 2019 los Estados Unidos se metió en el gobierno de Bolivia. Yo no lo sabía. Y yo no sabía que ese hombrecito también estaba metido en eso. El hombrecito ese cubano de Florida. Anyway, a lo mejor este video no va para ningún lado. Por favor, Lupita, Bolivia. O busquen también todo lo que yo le estoy diciendo de Morales, todo lo que pasó, todas las cosas que Morales ha hecho, para que ustedes vean que yo no estoy mintiendo. Y con esto yo los dejo. Bye.
1: Bueno, y en esta ronda de videos cortos, quiero invitarles a escuchar también otro video que viene de gente del exterior. Habla de la resistencia del pueblo cuando atacan a Evo con la DEA y con la CIA. Adelante, por favor.
5: Y todos los soretes que votaron este gobierno y no hacen nada para derrocarlo, ¿hasta cuándo? ¿Hasta cuándo se van a tomar el Valium, hijos de puta? ¿Hasta cuándo se comen el clonazepam del descerebrado diarreico que está en la casa de gobierno? ¿Hasta cuándo la paciencia? Amigos, da ganas de ser boliviano. Todos los días a la mañana, ¿eh? Da ganas de ser boliviano. De ese pueblo digno que está luchando. A pesar de las operaciones de la CIA por llevarse a Evo Morales o matarlo. Y el pueblo resiste. Que el hijo de puta del supuesto presidente dicta una ley para tener poderes especiales frente a la crisis. Pero ellos luchan. Luchan. A la boliviana tiene que ser.
1: Inspiración de la lucha boliviana en Argentina tuvo mucha repercusión, presidente. La señora hablaba de lo mucho que ha hecho Evo Morales en Bolivia y cómo el gobierno de Estados Unidos se involucra en sacarlo a Evo Morales. Y en un video, presidente, Jorge Tuto Quiroga admite que se inventaron el fraude de 2019. Escuche con atención, lo vamos a repetir unas dos veces este video, porque lo dice muy rápidamente, que Tuto dice, ha provocado el fraude de 2019. Veamos.
6: Propuesta para salvar la economía. Y se dejó eso de lado. Ahora, ¿cuál es? Sacamos a Evo Morales. Muy bien. Y logramos sacarlo provocando el fraude. No van a volver en esta elección. La definición en esta elección, ¿qué clase de gobierno elegimos? Uno que...
1: ¿Ha escuchado? ¿Ha escuchado? Sí, lo ponemos una vez más. Pongámoslo una vez más. Escuche con atención lo que dice Tuto Quiroga. Sacamos a Evo Morales, provocamos un fraude. Vuelva a lo escuchar.
6: Propuesta para salvar la economía. Y se dejó eso de lado. Ahora, ¿cuál es? Sacamos a Evo Morales. Muy bien. Y logramos sacarlo provocando el fraude. Se fue Evo Morales. No van a volver en esta elección. La definición en esta elección, ¿qué clase de gobierno elegimos? Uno que...
1: Lo dice muy claramente Tuto Quiroga.
0: Usted nos ha inundado con informaciones, Ramiro. Ah. La primera parte, el tema encuesta.
1: Uh-huh. Ah, sí, mejor presidente.
0: El tema encuesta. A mí me sorprendió una encuesta con una empresa española. ¿No? Dice que el Evo era el tercer mejor presidente del mundo. Aquí la opinión. No creo exactamente, pero 2017-18, ¿no? Revista cree que Evo es el tercer presidente mejor valorado del mundo detrás de Putin y Merkel. A mí me ha sorprendido esto, ¿no? Y sobre Bolivia, conocido, respetado. Claro, los resultados, como explican, valoran, ahí están las imágenes, ¿no? Una gran sorpresa para Bolivia. Trabajo, resultados, ¿no? Repito otra vez, a ese presidente, conocido el mejor presidente de Bolivia. No digo yo, no es encuesta del Estado, sino la gente opina su encuesta. Del mundo, a mí me ha sorprendido. A eso insultan, esa basura humana, eso es manzana podrida, eso es cadáver político, repito. ¿No? Bueno. Segundo, al Víctor Paz este solo ubican como segundo mejor presidente de la historia.
1: En el primer video, sí.
0: Lindo sería repasar la verdad de la historia. Antes del MNR, antes del 52, los mineros se rebelaron contra los barones del estaño. El movimiento campesino, indígena, contra los patrones, terratenientes, hacendados. El lema era minas para el Estado, tierras para el indio. Eso no es obra del MNR, por favor. Esa es lucha del MNR. ¿No? Eso viene fundamentalmente después de la Guerra del Chaco, mal llamado Guerra del Chaco. Ahí nacen militares patriotas, Razón de Patria, RADEPA. De ahí nace Villarruel, Buch, Toro. Claro. Bolivia se funda en 1825. En 1900, después de más de 100 años, 1937, la primera nacionalización del petróleo. De Toro, ministro Germán Buch. Germán Buch encabezó esta nacionalización. Es un verdadero militar. Los militares de ahora deben recordar, repasar esa historia. ¿Qué dijo en su discurso? ¿Qué dijo en su discurso? Yo he llegado a la presidencia cuando era presidente, no para salir a los capitalistas. Villarroel, que decía, no soy enemigo de los ricos, pero soy más amigo de los pobres. Nacionalistas, como lo mataron a los militares. Ellos no sirvieron al capitalismo. Para los militares de hoy, defender a Rodrigo Paz es defender el capitalismo, es cuidar al capitalismo, a las transnaciones que entren. Estoy convencido, si ellos defienden a Rodrigo Paz, de acá a poco tiempo van a ser policía de las transnacionales. El litio, tierra brava, se lo van a cuidar para las transnacionales. Es lo que está haciendo Rodrigo Paz, es su gobierno. ¿Cómo pueden ser soldados, tanto policías como militares, defender a un vendepatria, uno que está entregando los recursos naturales? ¿Cómo se puede firmar acuerdo con un vendepatria? ¿Ah? ¿Cuidando el salario? No puedes. Por encima de cualquier reivindicación salarial, social, está defensa de Bolivia. Claro. Ese es el tema de fondo, esa es nuestra diferencia del movimiento indígena. Yo saludo, respeto muchísimo a los compañeros que están movilizados. Yo pienso, no es bajo mi convocatoria. Entonces, compañero Ramiro, es interesante esta lucha de aquellos tiempos. Ah, el voto universal. Yo estoy convencidísimo, debatan, habrá ahí historiadores, sociólogos, antropólogos, politólogos del campo, aymaras quechua. A ver, repasemos la historia. Voto universal, claro, la reforma agraria, ha llegado algo, pero esa reforma agraria del MNR, más bien terratenientes en el oriente boliviano, esa reforma agraria del MNR, en altiplano, en el valle, minifundio, hasta surcofundio. Momentáneamente, esos lugares se han liberado. Tierras para el indio. Algunos sectores, porque seguían las familias cautivas. Nosotros hemos terminado con las familias cautivas. Y entonces, no tierras para el indio, pero voto universal. Ha vuelto el pongueaje político, del pongueaje económico al pongueaje político. Con voto universal, votar para la derecha a derecha. Toda esa vida. No tenía derecho al voto. ¿Qué nos decían? A los campesinos tienen que ser apolíticos, ¿no? A mí, he hecho seguimiento, el Congreso de la COP, último congreso en Cobija, ¿no? Independencia sindical, compañeros obreros, mineros, fabriles, todos los sectores que están afiliados a la COP. Independencia sindical es la receta del Banco Mundial, del Fondo Monetario Internacional, del capitalismo. Independencia sindical, no hagamos política. No hay que hacer política. El movimiento popular, el movimiento obrero, el movimiento indígena, no hagan política. A ellos no van a hacer política. Es larga la historia para comentarles. Entonces, claro, alguna gente valora el voto universal, pero no era voto para los compañeros. Cuando habla del crecimiento económico, es impresionante. Hemos repetido, sabe la población, sabe Bolivia. Yo me acuerdo siempre, a ver, un soldadito, yo revisé, no entendía mucho, soy sincero, hemos revisado cuánto era la inversión para el 2005, antes que sea presidente, inversión pública para toda Bolivia, apenas 700 millones de dólares, un poquito menos, estoy redondeando, 700 millones de dólares. Y el 70% de los 700 eran con créditos, con donaciones. Nacionalizamos, ha crecido. Algunos años terminamos con superávit. El padre Pérez, que en paz descanse, una vez en Fidel, nos ha triturado en su comentario. Ah, estos novatos no saben administrar, por eso sobra la plata, ¿por qué no gastan? Es que no es que ha sobrado la plata. Después de que nacionalizamos, evidentemente de golpe llegó la plata, otra plata, de Entel, de Ende, especialmente del gas y el PPB. No calculamos, evidentemente, nacionalizando cuánta plata vamos a tener. ¿Ah? Y el 2019 programado. ¿Por qué digo programado? Porque no he acabado la gestión. Si acaba acabado la gestión, me he dicho tanto ejecución. Uno es programado, otro es ejecutado. Programado más de 8 mil millones de dólares. 2005, 700 millones de dólares. 2019, más de 8 mil millones de dólares programados. Un año del golpe de Estado, vuelvo de Argentina, lo han destrozado la economía y lucha empieza con 4 mil millones de dólares. Un poquito más, estoy rodeando. Uno de esos años a 5 mil millones, estaba contento y está subiendo. Otra vez baja a 4 mil millones, 2025, 4 mil millones de dólares. Ahora que sepa, 3 mil millones de dólares. ¿Cómo el golpe de Estado ha destrozado la economía? Y comento esto porque extranjeros están comentando, ¿saben esos datos? Yo me acuerdo una vez, había un encuentro de jefes de Estado, estaba presidente Macri, ¿no? Y me dice, hola Evo, buenos días, ¿cómo está Evo? Nada. Evo, ¿qué hay que hacer para que haya crecimiento económico? Pregunta. Presidente, ¿cómo está? Hay que nacionalizar los recursos naturales. Cuando ha escuchado eso, me debo el seguido, ya no me habló.
1: Porque no lo iba a hacer, ¿no? Política neoliberal no los permite.
0: Así es. Entonces, esa es la situación. La pobreza. Estaba hablando de la extrema pobreza. 38% de la extrema pobreza. Dejamos con 12%. Ahora, hay que verificar. Los datos están demostrando que la pobreza está llegando a 20, extrema pobreza a 20%. Grave. Entonces, esa es la diferencia. Por eso estoy convencidísimo. Están convencidos. Aquí, los de la derecha, los que están gobernando, saben exactamente, pero para sobrevivir políticamente, cualquier cosa, acusa. Un ministro había dicho, si Evo es presidente, cualquier momento Evo vuelve al presidente. Un ministro de paz. Ahora, comentó eso. Como tiene sus cafés, sus farritas. No. Evo, si es presidente, cualquier momento vuelve el Evo. Ah, entonces hay que acusar de manzana podrida, de todo, hay que usar, ese es el tema.
1: O hay que amenazar de muerte.
0: Yo déjeme, yo estoy feliz con mi tambaquí, estoy con mi palta, contento, déjeme trabajar, no moleste. Ahora tengo derecho a opinar, como hermano él tengo derecho a decir la verdad, para que sepan cómo es Bolivia, cómo es y qué tiene que hacerse. Como hace un momento comentaba el tema camino. Bolivia, el plan de nuestro instrumento político, Bolivia tiene que tener 3 corredores bioceánicos. En el altiplano, en el valle, en el oriente. Entre valle, oriente, altiplano. 3 corredores bioceánicos. Por eso digo, es el único movimiento político que tiene visión de país. Somos proyecto país. Con eso no estoy diciendo que Evo va a ser candidato a presidente, por favor, no me joda. Repito, como hermano él, como fundador de este movimiento político, va a acompañar a quien sea candidato. El candidato, por supuesto, en las próximas elecciones. Este movimiento político no va a morir. Con tanta historia y buena historia, a la cabeza del movimiento indígena. Solo compañero y compañero del campo. No hay que ponerse celosos, codiciosos. Es una debilidad que tenemos. Creo que siempre ha habido esa debilidad. Pese a eso, el pueblo, la base firme, con un proyecto político, con principios y valores. Esa es nuestra experiencia. Solamente, esto digo, este tema económico, cuando comenta, ¿no? Pero fraude, ¿no? El gobierno tanto habla de democracia. ¿Por qué el pueblo paseño está enojado con Rodrigo Paz, el gobierno? Que no permiten la segunda vuelta de las subnacionales, por favor. De eso también me han echado la culpa a mí.
1: Capaz nomás.
0: Claro, el pueblo paseño sabe cuidar y sabe enojarse. A mí me he cuidado 14 años. Yo estoy agradecido. Una cosa son los dirigentes de aquí arriba, también me molestaron. Pero el pueblo sabe. Una vez Isaac Ábalos Cruceño ha sido ratificado de consenso como ejecutivo de la Confederación Sindical Única de Trabajadores Campesinos de Bolivia durante el proceso constituyente. Aymaras votando para el Camba, eso nunca se ha visto en los congresos campesinos. Yo en tantos congresos he participado. Entonces he tenido que convocar a los 20 provincias, ejecutivos y ejecutivas, un desayuno. Hermanos, quiero saber, ¿por qué ustedes han ratificado a un camba de consenso, a un camba, hay más ratificando a un camba, le digo? Y la mayoría decía, hermano Evo, hermano Isaac, te defiende, por eso hemos ratificado. Mira, ejecutivo de las 20 provincias, ahora son ex ejecutivos, seguramente recuerdan eso. A mí me ha sorprendido eso. Y si hay más, no es discriminador, pues. Ah, hermano Isaac está defendiendo al hermano Evo Morales. Porque cómo era, ¿no? La media luna atacaba, se han ratificado para que ese agábalo sigue defendiendo junto a las 20 provincias, junto al movimiento campesino de Bolivia mediante el CSUCB. Ahora, tema fraude. Mira, yo dije, compañero, yo dije, a ver, pasa las elecciones nacionales, me dijeron a mí, por lo menos te han robado el voto nulo, unos 15%, yo no creía. Técnicos del Tribunal Supremo Electoral. Y el Tribunal Supremo Electoral, ¿cómo se ha blindado? Ha sacado una resolución. Los datos informados por el Tribunal Supremo Electoral no se revisan. Grave. ¿No? Entonces, el fraude no hay que revisar. Me habían escuchado comentar esto acá. Me han hecho el comentar. Y me han traído. Me han sacado ahora. Mira, el voto nulo. Por supuesto, hay que investigar. Quiero que investiguen. Hay que abrir. Que se investigue profundo. El voto nulo,
1: 32.79%. 32.79%.
0: Ah, ese compañero que me dijeron después de que pasó las elecciones, te han robado por un 15%, me decía, del voto nulo. ¿Ah? Y voto blanco, 1.81%. 84%. Sumados, a ver, 34, 30, casi 35%. Voto nulo, voto blanco. Sin tomar en cuenta el ausentismo. Ausentismo ha llegado a 13%. Generalmente el ausentismo llega a ser 7-8%, por un 5%. Si sumamos el ausentismo del 5% nomás, ¿no? Esto llega a ser como cerca 40%. ¿No? Y en este documento que me hicieron llegar, sin fraude electoral, dice 30 libre, 24 Unidad, Doria, PDC, 19, casi 20%. Tercer lugar, ese hicieron llegar a segundo lugar para segunda vuelta. Grave, a mí me ha sorprendido. Compañero que escucha nos manda sus informes. Esa es la verdad. Ya sacaron ahora que pasó las elecciones. Repito, que se investiga. Ojalá puedan abrir, investigamos eso. Se sabía investigar. El voto nulo ganó. Me dijeron que había una desesperación en el Tribunal Supremo Electoral, a cabeza de Jacinto, ¿verdad? Entonces, si gana voto nulo, ¿qué hacemos si gana voto nulo? Entonces, antes que hacer fraude, para que no aparezca voto nulo, nos vamos a ubicar en segundo lugar el voto nulo. Entonces, hablan democracia, democracia. ¿Qué clase de democracia sería eso?
1: Otro fraude, ¿no?
0: El fraude total. ¿No? Por eso, ahora, el plan Cóndor es ejecutado por los tribunales electorales, no solamente en Bolivia. Está pasando en Perú, en Ecuador, estoy convencido. Chile, no quiero comentar, no tengo mucha información tampoco de Argentina, pero Ecuador, Perú, en Bolivia, el plan Cóndor es ejecutado por los tribunales electorales.
1: Bueno, y esa voz la lleva usted, presidente, esos reclamos, esa información. Eso es lo que precisamente el gobierno no quiere, ¿no? Y por eso usted decía, lo amenazan hasta de muerte, ¿no?
0: Lo que dice el Tuto, ¿no? Que han provocado. Hemos aprovechado, hemos inventado el fraude. Hemos
1: provocado el fraude.
0: No había fraude, pues, está reconociendo, no había fraude. Inventaron fraude con la OEA para el golpe de Estado.
1: Eso ha pasado en 2019.
0: Se lo salió. Ese momento era el niño mimado de los gringos. Él, creo que el 2010-11 era el secretario como presidente, ¿no? Impuesto por Estados Unidos. Coordinaba para hacer, cómo hacer presidente. Yanina Áñez, sentado, Doria Medina sentado. Áñez, comadre de Rodrigo Paz, salió fotografías, en familia.
1: Todo en familia.
0: ¿Ah? Toda esa familia nos odia, nos desprecia. Ahora cuando hay comida en la ciudad, protesta, traigan comida al campesino, traigan comida a las ciudades. Ese debate a mí me ha sorprendido realmente, está hablando de debates, según saben todos. ¿Ah? Quieren al campesino para que traiga comida, pero cuando hace política, odia, desprecia. Cuando el campesino se mejora, son profesionales, intelectuales. Lo más importante es que ese hermano campesino, Aymara Quechua, ya es profesional, no pierda nuestra identidad. Serán intelectuales, saludamos, respetamos, serán profesionales, serán empresarios, que nunca hay que perder nuestra identidad. Esa es la diferencia. Y ahora, yo me doy cuenta, la lucha es eso. Unos quieren Bolivia solamente para robar, saquear y llevarse la plata fuera de Bolivia. Y unos traen Bolivia, unos trabajan por Bolivia. Esa es nuestra diferencia. Eso se expresa en este momento, en esta lucha.
1: Claro. Y lo hacen todo en familia,
0: presidente. Y no pueden ser cómplices de esa gente que solo nos roba, nos saquea, nos explota para llevar la plata fuera de Bolivia.
1: Presidente, cuando usted hablaba, bueno, tengo, cuando usted dice todo en familia en el pasado, tengo un video que nos muestra que actualmente también viene haciéndose todo en familia, ¿no? Bueno, su ministro de Obras es su primo. Esta información le va a sorprender, presidente, ¿no? Es una entrevista en donde revelan un señor, un tal Andrés, dice que la novia del Cerimedo, usted se acuerda del Cerimedo, el asesor, ¿no?, del actual presidente,
0: sí,
1: argentino.
0: Que nos odia.
1: La novia de este Cerimedo dice que es la hija del presidente Rodrigo Paz. A ver, veamos por favor el video número 3. En una entrevista hablan de este tema. Yo me sorprendí. Si esto es así, ¿dónde estamos? ¿No? Si tenemos la entrevista, adelante por favor.
7: El vínculo que tiene Cerimedo con su hija, entonces le entran por el lado afectivo.
8: Deshacerse del Cerimedo. El vínculo que tiene Cerimedo con la hija de Rodrigo.
7: Sí.
8: Con Catalina. Bueno,
7: él entiendo que fue su profesor en un curso que hicieron, que no fue ni maestría ni doctorado, han hecho un vínculo de amistad, lo ha hecho público también el presidente, y a partir de ahí hay un vínculo entre una dependencia política y una dependencia afectiva, ¿no? Cerimedo influye en la hija y la hija influye en el presidente.
8: Pues esto es gravísimo lo que usted está diciendo, Andrés. Cerimedo influye en la hija influye en el presidente, y al final, ¿quién influye en nosotros?
7: Porque por eso es
8: 47 días de bloqueos, 47 días.
7: Total, y ahora estamos, lo que te decía, en la etapa de la ruleta rusa, porque está más preocupado en su reelección por consejo de Cerimedo de hacer una intervención o tomar alguna acción. Y ahora hemos pasado la
8: dice,
7: etapa de la
8: dice usted, perdón, que, perdón, perdón que lo interrumpa, que el presidente está más preocupado de su reelección.
7: Sí.
8: ¿Cómo es esto? Perdón, perdón, Andrés, porque lleva 7 meses.
7: En los últimos 40 días, desde que casi ha empezado, antes de que inicie, perdón, 50 días antes de que inicie las movilizaciones, toda la granja y la colmena de Cerimedo está puesta en Bolivia. Nadie hace una apuesta tan grande, más cuando tienes la presidencial del Brasil, que se entiende que él va a jugar esa, por su vínculo con el hijo de Bolsonaro, si no estás queriendo proyectar a un actor político. Y nadie hace una declaración pública, como la ha hecho Cerimedo, tan dura, diciendo que era un tema de cloacas, el conflicto en el Alto, si no tienes intereses muy grandes en Bolivia. Entiendo que esos intereses también pasan por un equipo que ha formado acá, y por algunos tentáculos que se están extendiendo algunos contratos, incluso en empresas públicas como yacimientos. Entonces nadie hace tanta movida si no anda pensando en la reelección de su actor político.
8: ¿Pero tendrá tanto poder Cerimedo para influir de esta manera? ¿Ser una especie de Rasputín? ¿Un monje negro con
7: te digo tentáculos? Una cosa, Ramón. No ha habido asesor político en la historia de Bolivia que hubiera influido tanto en su cliente, en presidente, como Cerimedo Rodrigo Paz.
8: Es una afirmación lapidaria.
7: Sí. ¿Qué es lo primero que hacemos cuando trabajamos con una persona? Nos contrata un alcalde, un gobernador, un presidente para hacer una campaña. Cuidar mucho nuestra boca, porque pues una declaración nuestra nos cuesta que nos saquen de la campaña y dejas un trabajo a medias. Y eso te desprestigia para trabajar a futuro. O sea, esto funciona también con prestigio. Es así ese trabajo. Y nadie se lanza declaraciones tan fuertes como las de Cerimedo. Nadie es un guerrero digital de esa manera. Nadie mueve toda su colmena y su ejército de trolls si no tiene intereses muy grandes en un país. Y eso es básicamente de dónde salen las reproducciones de las cuentas que ayudan al gobierno. Entonces, es muy evidente que para que alguien se anime tremenda declaración y el presidente no lo haya desautorizado, no haya dicho públicamente, este señor ya no me acompaña como asesor, y acepte que su asesor diga que los bloqueos son porque no tienen baños los salteños, pues evidentemente la dependencia que tiene ese sujeto respecto a su asesor es muy grande.
8: Al margen de ello, usted estaba citando varias partes antes de que yo torpemente lo interrumpiera, pero tenía que hacer ese matiz, porque Fernando Cerimedo es un hombre con un nombre y con un apellido potente. Potente en el
7: totalmente
8: gobierno. Porque usted está
7: cuando
8: diciendo...
7: dejó de trabajar, cuando Milei lo despide, lo hace público. Y dice, yo con esta persona no quiero nada que ver. Justamente por una declaración torpe parecida, aunque fue antes cuando el que le gane la presidencia, ¿no? Porque la presidencia la hace Santiago Caputo. Él no hace la presidencia de Milei, pese a que anda hablando en todo lado que él lo hizo presidente. Eso es mentira. Pero pues Rodrigo Paz le permite este tipo de declaraciones, le permite que ande paseándose por todo lado, que ordene. Aquí doy un paréntesis. Nosotros sabemos que cada ministerio tiene un responsable de comunicación, pero una persona que contratan, que lleva la agenda, que coadyuva. En general, termina siendo como un asesor a veces del ministerio. No hay director de comunicación de ningún ministerio, ni ministro, que haga absolutamente nada si no hay el ok del entorno que ha creado Cerimedo alrededor del presidente. Deciden absolutamente todo. Ministros primero le piden permiso a Cerimedo para ver qué van a hacer y después, si hay el ok, recién dan una conferencia de prensa. Por eso no hay vocería, porque todo se concentra en la decisión de Cerimedo.
8: Bueno, ¿y Gálvez qué es? José Luis Gálvez, el vocero presidencial. ¿Un títere de Cerimedo?
7: Un peón de ajedrez de Cerimedo.
8: Un títere. Lo maneja.
7: Totalmente. Es que es complejo el problema del presidente. No es solo Cerimedo, es el vínculo que tiene Cerimedo con su hija. Entonces le entran por el lado afectivo.
8: O sea, deshacerse de Cerimedo. El vínculo que tiene Cerimedo con la hija de Rodrigo.
7: Sí.
8: Con Catalina. Bueno,
7: él entiendo que fue su profesor en un curso que hicieron, que no fue ni maestría ni doctorado. Han hecho un vínculo de amistad, lo ha hecho público también el presidente. Y a partir de ahí hay un vínculo entre una dependencia política y una dependencia afectiva, ¿no? Cerimedo influye en la hija y la hija influye en el presidente.
8: Pues esto es gravísimo lo que usted está diciendo, Andrés. Totalmente. Cerimedo influye en la hija influye en el presidente, y al final, ¿quién influye en nosotros?
7: Porque por eso es
8: 47
7: grave
8: días de bloqueos, 47 días.
7: Total, y ahora estamos, lo que te decía, en la etapa de la ruleta rusa.
1: Bien, esa entrevista del periodista Andrés Grimaldi con el analista político Andrés Delgadillo.
0: A mí me sorprende, bueno, creo que no es un derecho meter temas familiares, su problema.
1: Eso es su problema, ¿no?
0: Claro. No quiero saber de eso, pero sí estamos convencidos, Cerimedo es el enemigo número uno de Evo Morales. Dos o tres Twitter o sus redes, ¿no? Tic-tac a Evo, tic-tac a Evo, Evo hay que matarlo. Ahora, tengo información de los mismos miembros del gabinete que con Evo nada, ¿no? Alguna gente del gabinete quería hablar con nuestra gente, si queremos ser sinceros, durante el conflicto. El diálogo está abierto, ¿no? Aunque nosotros no somos los que negociamos para nada. Y vi un video, decía el presidente Rodrigo Paz, Cerimedo es su profesor de su hija. Él dijo personalmente, escuché eso. Pero uno de sus ministros dice que es su asesor. Y él, Cerimedo, soy asesor privado del presidente. El presidente hasta eso miente. Dice que es su profesor, ¿no? De la hija. Ahora, no solamente ha sido profesor, de acuerdo a esta información, bueno, es problema de ellos. Pero si fuera así, entonces en familia maneja. Claro. Zamora, su primo de Rodrigo Paz, el que me trata de manzana pudrida, ¿no? Y mira, los procesos que tienen en Tarija. 16 procesos. Una vez Rodrigo Paz dijo, ¿no? Evo me ha empezado 16 procesos. Ni uno hemos empezado nada, para nada. Los tarijeños se defendieron su plata. Como robaban la plata. Había sido justamente Rodrigo Paz con el ministro de Obras Públicas Zamora. Ernesto Zamora, ¿quién Zamora es?
1: Su primo.
0: Ministro de Obras Públicas Zamora. En familia. Ahora, si es verdad, en familia.
1: Involucra mucho más, ¿no?
0: Ahí. Es histórico, siempre en familia. Antes de pasemos, Víctor Paz, Jaime Paz, ¿no? Gallo Paz, Pollo Paz, en familia. Claro.
1: Igual que
0: tantos años como nos dejaron. Y solamente un ejemplo, 2005, ¿cómo nos dejaron? Un estado mendigo, un estado limosnero. Esto digo para las nuevas generaciones. Ahora hemos vuelto a eso. A mí me ha sorprendido, por ejemplo, este de 15 de junio, el deber. El Banco Mundial ratifica caída de 3.2% para Bolivia y la ubica última en América Latina. Cuando llegamos, era penúltima América Latina. Sí. Después de Bolivia estaba Haití. De los 14 años, 6 años, Bolivia primero en crecimiento económico, en América inclusive, ganamos de Estados Unidos. Un analista hace un momento decía, 5% de crecimiento, mentira, cerca 5% de crecimiento económico, ¿no? Por año, promedio, 5%, casi 5%. Una vez llegamos más de 6% de crecimiento económico. Son los resultados que están ahí. Y ahora, menos 3.2% de crecimiento. El Fondo Monetario Internacional dijo, no sé dónde tenemos ese dato, ¿no? 3.3% de decrecimiento. Peor de América, Bolivia. Nos llevaron a eso. Con Lucho Arce, otra vez aparece Bolivia como subcampeón en corrupción en América Latina. En gobiernos neoliberales, tenemos ahí documentos. Bolivia era subcampeón mundial en temas de corrupción. Y nuestra gestión, quien nos diga, a ver, claro, soy sincero, no he podido garantizar cero de corrupción, pero cero de tolerancia. Ahorita todos los que roban, sacan plata, narcos se conocen y se protegen juntos. Toditos se protegen. No se toleran, se cuidan. Los más preocupados en robar, saquear, que en servir al pueblo. A mí me ha sorprendido esta nota del deber, ¿no? Es el peor de América Latina, hemos vuelto al pasado. Que nos diga, 14 años, nunca hemos pasado en los últimos lugares, primeros lugares. Panamá nos ganaba. Pero, ¿por qué algunos países nos ganaban? Algunos países, porque la inversión es solamente para el sector privado. Está bien, saludamos, es su modelo. Nosotros para el pueblo, pueblo. Esa es la gran diferencia. Cuando el crecimiento económico es en base al sector privado, solamente al sector privado, esa utilidad no ganan al pueblo, no llegan al pueblo. Cuando el Estado crece, las utilidades llegan al pueblo. Esa es la profunda diferencia.
1: Ya está manipulando todo, ¿no? Tengo un video del número 23, por favor, si podemos ubicarlo, donde un conductor, dice ser un conductor el que habla, en un video que después se lo edita. Este conductor, presidente, y los que van a escuchar en nuestro país, dice que la gasolina, bueno, por cierto, no hay gasolina ahora, ¿no? Hay muchas largas filas en algunas ciudades, como en Santa Cruz. Dice este conductor que la gasolina que está viniendo es gasolina sucia, es gasolina basura. Pero no solo eso. Lo más grave es que la gasolina, lo dice un conductor, este señor dice ser conductor, reitero, viene a nombre de Samuel Doria Medina, la gasolina que actualmente están trayendo. Es decir, Samuel Doria Medina estaría importando ya gasolina, ya no son las grandes empresas las que anteriormente traían, ¿no?, sino que estaría a nombre de Samuel Doria Medina. Vamos a escuchar, por favor, esta grabación. Adelante.
9: Partan el audio.
10: Saludos, sin excepción a nadie, todos los que pertenecemos en el grupo Cobija Pando. Bueno, escuchando los audios, todas las situaciones a veces es preocupante, ¿no? Mira, yo, quien les habla es un conductor del transporte pesado, igual con cisterna a nivel internacional. Les comento que alguien decía, ¿no?, que YPFB lo han quebrado. No se puede decir que está quebrado, sino que han buscado una estrategia. Una estrategia donde lo cual, que el Estado no quería responsabilizarse de toda esta situación, pero ha dado la orden para que saquen las empresas privadas. Mira, yo este último viaje, yo vine del Paraguay, pero la sorpresa es grande para todos nuestros compañeros que vinimos de allá, una tongada casi como de unos 320 cisternas que salimos, por lo cual donde estábamos detenidos ahí porque no había orden de carguío. Y entonces la sorpresa, ¿sabes cuál fue? Que en los MIG de importación ya salen con nombres de don Samuel Doria Medina. Ya viene con esa sensación social, porque antes venía pues con Botrading, así con ese nombre veníamos, porque Botrading era dependiente también de YPFB. Ahora ya no es así, ya es con la empresa privada. Y para el colmo también el combustible sigue siendo la misma basura, porque antes traíamos pues con el 95% de octanaje. Ahora estamos trayendo con el 82, 83, 85 de octanaje. O sea, es pésimo el combustible. No, compañeros, a veces nuestros dirigentes brillan con la ausencia. Ya no más que pensar es decir que se vendieron al gobierno. ¿Qué podemos hacer, no, compañeros? Mira, no más yo creo que pienso que hay que elegir nomás otro directorio. Porque ese tal Lucio Gómez, ¿no?, están ahorita ellos felices porque ya se recibieron pues la plata.
1: La importación de combustible ya lo están privatizando. Sabemos que en Santa Cruz en algunos surtidores venden empresas privadas de mejor calidad. Por supuesto, el precio es mucho, mucho mayor. Lo que denuncia este conductor es que la razón social a la que vende la que viene la gasolina es a nombre de Samuel Doria Medina. Ahora, es evidente que hay cientos de camiones que están varados en Paraguay. Y esta es otra información que también circula en los medios de comunicación, el video 9, donde se evidencia que hay cientos de videos en Paraguay. Escuchemos, por favor.
11: Como aquí les estoy mandando este video, ustedes pueden apreciar la cantidad de camiones cisternas que estamos acá en Paraguay, en el garaje Avispón, Así como ustedes pueden apreciar todo esto que estamos estacionados acá. Están, ahí tiene otro colega que alza la mano. Estamos acá ya esperando para cargar. Se movilizó esta semana, es decir, hace dos días que empezó la cargada, pero gasolina. Gasolina, lo cual creo que en Bolivia, si no me equivoco, mis colegas me llaman, allá nos comunicamos, que hay más de 600 camiones varados en la planta de Palmasola, en Santa Cruz. Por lo tanto, yo no me explico el gobierno qué es lo que hace si falta diésel allá y acá están los camiones varados, vacíos, y no hace pedido de diésel. No sé cuál es la ideología del presidente de Yacimientos, que no es capaz de decir que trae que llevemos diésel. Diésel no están despachando, solamente para Yacimientos. Hemos cargado de ayer a hoy día unos 130 camiones gasolina, y de diésel solamente han cargado 25, más 4, 29 camiones, nada más, para Yacimientos, y para DAM nada. Eso es, colegas, en cuanto les puedo comentar.
1: Ahí está. Y vamos a ver, en La Paz, anoche circula este video, hay bloqueo en Sencata, pero no es de la gente que estaba en la movilización, es bloqueo por gasolina, es decir, son movilidades de los transportistas que están bloqueando en el cruce Chichimarca, dice este video. Adelante, por favor.
9: ¡Venga, pues, compas, venga! ¿Qué están haciendo ahí, montonera?
12: Nosotros vamos a salir afectados. No se ve mucho, pero cosa que no sea muy... ¿Qué están gritando los choferes? Están pidiendo gasolina en el cruce Chichimarca, que estamos...
1: Pusimos el audio para que ustedes vean y escuchen, que es un audio real de un video donde señala que en el cruce Chichimarca hay un bloqueo en Sencata por el tema de la gasolina. O sea, es real que no hay mucha gasolina, que está escaseando el combustible en este momento. En Paraguay hay muchos camiones cisternas que están varados, lo propio hacia Santa Cruz. Y un último dato para terminar, hermano presidente Evo, en Santa Cruz, le decía, venden el combustible ya a empresas privadas, ¿sabe? Un dato que me pasan, el litro de gasolina de una empresa privada, de la empresa Impetrol, venden a 15.88 centavos, 15 bolivianos con 88, dice que es la gasolina Ultra 91. Es el dato que tenemos, 15,88, un litro. ¿Diesel? Del diésel no tengo el dato, de la gasolina.
0: Tengo diésel, Interpetrol, 15,62 bolivianos.
1: Diésel, 15,66.
0: Otra estación de servicio, Empacar Energy, 15,80, diésel, gasolina 15,70.
1: Ahora vamos a hacer números. Si, por ejemplo, nosotros cargamos normalmente 20 litros, digamos, un promedio, 20 por 15.88, esos 20 litros le cuesta 317.6 bolivianos.
0: Hay un tema de fondo. ¿Por qué el pueblo está movilizado? Primero, bueno, la primera sobre gasolinazo soportó, era importante, aunque sin programas sociales, sin programas productivos, era importante. Voy a ser sincero, si yo hubiera sido candidato a presidente, ganaba, en todo caso será global o gradualmente tener que levantar la subvención, pero con fuerte programa social. Acá debatimos, equipo, decíamos, por lo menos por un año. Ramiro tiene tres hijos. Uno está en la universidad, otro está en nivel secundario, otro primario. 200 bolivianos por mes como bono transporte. Se recibe 300, 600 mes. A la gente pobre ayuda eso.
1: A mucho.
0: Claro. Inclusive puede convertirse como pequeño capital para emprendimientos. con cualquier estudiante universitario que no tenga más de 25 años. Porque a algunos con 30, 40 siguen estudiando, como Ramiro, por ejemplo, perdón, compañero. Entonces, eternos estudiantes, ¿sí o no? Eternos estudiantes, solo para hacer política, los llamados trotskistas.
1: Eso, sí. 15 años en la universidad.
0: Sí, sí, los de 25 años. Sí, ¿no? Sí. Los chicos ahora están terminando con 22, 23, ya egresan a la universidad.
1: Normalmente a los 23 ya estás fuera.
0: 23, 25 ya. Programa social. Pero en su decreto supremo 5503, ¿qué dice? En junio va a haber otro gasolinazo.

0: Dos estaciones de servicio está vendiendo gasolina, dice más de 15 bolivianos. Está ejecutando su decreto supremo 5503. En La Paz ya nos han comunicado, ya han autorizado a algunas estaciones de servicio venda. ¿Qué es? Libre importación. El privado importa. Dijo no. Y el PPB ya no va a importar combustible. Es una forma de privatizar. Si no importa YPFB, entonces privado, el privado primero va a comprar un precio internacional. Precio internacional va a parar entre 80 y 90 el barril de petróleo. Cuando levantó la subvención estaba entre 60 y 70. Con los conflictos provocados por Estados Unidos a Irán, ahora hasta llegado a $120 el barril de petróleo. Ahora están 90, 95, creo que baja 85, va a parar por ahí. Entonces, el privado va a importar a precio internacional, primero. Segundo, inventó un término llamado como el dólar paralelo, ¿cómo se llama?
1: Referente.
0: Referencial. Al dólar referencial. Si el dólar en este momento está a 10 bolivianos, a ese costo va a comprar. Exacto. Y tercero, sus utilidades. Entonces, eso va a ser 14, 15 bolivianos. Yo decía 14, 14, ahora es 15.
1: 15 bolivianos.
0: Yo calculé mal, yo lo dije varias veces. Va a ser 14 por lo menos, ya 15 bolivianos al litro de gasolina.
1: No, pero si se redondea 15,88, prácticamente 16. ¿No? Prácticamente 16.
0: Y el llamado premium, ¿cómo llaman? El mejor. Sí, eso me ha dicho que es 20 bolivianos.
1: Este es ultra, gasolina ultra, 91. Entonces es carísimo, ¿no?
0: Carísimo, eso va a ser. Entonces, hermanas y hermanos que me escuchan, el presidente Rodrigo Paz de su gobierno ya está aplicando su decreto supremo 5503. Junio va a haber otro gasolina, está el gasolinazo. Solo va a ser libre importación, se va a lavar la mano, listo. Van a vender en 15 bolivianos 10 el gasolina.
1: Y como no saben a quién responsabilizar de todo eso, encuentran un chivo expiatorio, como se dice, y atacan a Evo. ¿No? Yo tengo unos videos, presidente, donde el ministro de la presidencia viene amenazando directamente a Evo y al Trópico en el video número 8 que tenemos por ahí, creo. Si podemos escuchar lo que dice este señor ministro, ¿no? El que se creía ganador de elecciones.
0: Lupo.
1: ¿No? Es el Lupo, ¿no? Este es Oviedo. Bueno, Oviedo. Estos son designados, por cierto, no son ganadores de elecciones, ¿no? A ver, escuchemos lo que decía, la amenaza.
2: Con Evo Morales, la ley. Con el narcoterrorismo, la ley. Ya haremos las operaciones que sean necesarias en el momento debido. Ya es avisada, no Matamoros, pero con ellos, la ley. Eso está claro, es una política de gobierno que tenemos que acabar con esta estructura narcomafiosa que ha estado haciendo los desmanes que han hecho durante estos últimos 40, 50 días en nuestra patria.
3: ¿Por qué delitos, ministro?
2: Terrorismo, narcotráfico, violencia, daño a la economía nacional, muertes en las carreteras. Hay un sinfín de delitos que se han cometido durante estos 50 días por estos grupos organizados que han destruido las carreteras, que han dañado la economía, que han perjudicado a miles de bolivianos, empresarios de Santa Cruz, empresarios de Cochabamba, empresarios de La Paz, que casi se van a la quiebra o algunos han quebrado. Eso se tiene que pagar, eso se tiene que resarcir por parte de esta gente que ha generado semejante daño en el país.
1: Todo el daño que dice que el bloqueo le hace, se olvidan de todo el daño que ha hecho su gasolina basura para empezar y otras cosas. Pero no solamente es el gobierno, presidente, permítame presentarle, hasta la prensa, ¿no? Y qué lamentable que algunos periodistas hablen del modo como lo hacen. Y tengo este video en el que una periodista, ya bastante antigua, ella también mayor, Amalia Pando, habla de comparaciones y dice...
0: ¿Tu contemporáneo? Tampoco.
1: Debe ser más joven que yo.
0: Ah, ya, perdón.
1: A ver, veamos este video de Amalia Panda en su programa con otro supuesto analista. Creo que este señor hace en vía Zoom desde Estados Unidos, algo así. No hago mucho seguimiento, pero llamó la atención esto.
4: Buenas noches, mis queridos amigos. A ver, una vez

0: Más, vamos a escucharlo a la psicópata, a ver.
1: En Oruro y Potosí.
0: A la psicópata Amalia Pando. Ahora, escuchen cómo se dirige a los pueblos indígenas. A ver.
2: Ha ocurrido algo terrible con el movimiento campesino, terrible, terrible. Y es que ha sido penetrado por actividades ilegales muy rentables. O sea, usted lo ve y dice, es un hombre pobre, es el símbolo de la pobreza en Bolivia, del tercer mundo, ¿no? Pero son gente muy rica, gente que maneja unos vehículos 4x4, es decir, toda la rentabilidad del contrabando, bueno, eso históricamente el contrabando, pero ahora es el contrabando de droga, contrabando de vehículos, contrabando de todas las cosas que uno puede imaginar, todas ilegales, y productores ya no de quinoa, sino de marihuana. Es grave, muy grave lo que ha pasado en Oruro y Potosí.
0: Ahí está. ¿Qué les parece? ¿Cómo se ve que esta mujer no conoce los pueblos, no? A los campesinos, no los conoce. Pero bueno, la decisión está en nosotros. Identificar, analizarlo, su forma de hablar, ¿no? Yo ahí pasé un informe también sobre cómo es la doble moral de esta mujer.
3: Bien, este señor que hace en redes sociales comentarios habló primero, en primera instancia, de esto que hemos escuchado, ¿no? Amalia Pando atacando a organizaciones indígenas. Pero lo que me interesa presentarles es lo que dice contra Evo y cómo pueden matarlo a Evo. Veamos a ver lo que dice. Atención.
0: A ver, queridos amigos, escuchemos a este par de salvajes, a esta mujer, a esta lacra. Esto sí es lacra. ¿Cómo habla con tanta facilidad, ¿no?, de la muerte de otras personas? La verdad, esta gente no merece vivir en este mundo. Esto sí es salvajismo. Esto es, no sé, a ver, escuchemos, vamos a analizarlo después.
4: Demuestran que no hay refugios eternos, y creo que Evo Morales tiene que saberlo, que su refugio en este momento, su fortaleza, que es el trópico de Cochabamba, también puede tener este tipo de desenlace. Así que, si bien puede estar contento, bailando, comiendo, pasando la bomba, me imagino que también tiene que estar preocupado porque los refugios no son eternos.
2: Se limpiaron a la Ayatola, cacho, ¿no? No es poco. En medio de Irán, estaba en el subsuelo, no en una chocita ahí metido en la selva, ¿no? En el subsuelo. Cayó el misil y pare de contar. Bueno, a diferencia de todos los que fueron blancos, Evo Morales tiene un escudo humano, ¿no? Y piensa que ese escudo es impenetrable. No porque no pueda ser disuelto, sino que te imaginas cualquier dron que le caiga a Evo Morales, pero al mismo tiempo mate a 400 personas, sería algo espantoso, ¿no? Algo macabro. De tal modo que son las cosas que me imagino que están absolutamente considerando, pero además no creo que nadie quiera matarlo, ¿no? Lo que se tiene que hacer es detenerlo, y esa es una operación más fina. Llegará algo.
5: Mientras tanto, en el centro de Cábalas argentino.
6: ¿Y vos quién sos? ¿Cómo entraste?
7: Con visa.
6: Vení.
7: Acá, a Cábalas. La cámara del súper.
0: Ahí está. ¿Dónde está la justicia? Esta mujer habla matar a la humanidad como cualquier cosa, como matar un animal. Hasta un animal tiene defensor. Pero esta mujer, han escuchado cómo habla. Le cayó un misil y ya está para de contar, dice. Imagínense, queridos hermanos bolivianos, esta gente tiene este pensamiento de que matar es como cualquier cosa. Por eso se le dice a esta basura que son lacras humanas. Estos tienen pinta de humano, pero no son humanos. Esto parece son terrícolas. ¿Cómo puede referirse a ver el tema de Irán, del Ayatolá? El Ayatolá es como el Papa para los árabes, para los musulmanes, no sé, pero para ese sector de la humanidad, ¿no? Es como el Papa. Y lo han metido un bombazo, sí. Si han metido un bombazo a una escuela con 180 niñas, hasta de eso se debe reír esta mujer. Y esto se puede llamar periodismo a esta basura. Por favor, esta mierda hay que sacar por eso del aparato del Estado. Esta basura es el que está destruyendo Bolivia. Esta es la basura que está destruyendo Bolivia. Esta gente de mierda, como habla con tanta facilidad.
3: Bueno, ahí están. Circulan estos videos como reacción en las redes sociales. Y en efecto, en el programa, la señora Amalia Pando salió con esos términos, ¿no?
8: Lamentablemente se nos terminó la hora, Ramiro. Sí. Pero un poco resumiendo, cuando el ministro de gobierno habla de narcoterrorismo, ministro, ¿qué moral tiene usted para hablar del narcotráfico? ¿Qué moral tiene? Te lo digo en su cara, que sepa. Aquí emplazamos públicamente, que nos diga, ¿no? ¿Dónde están los dueños de las narcomaderas? Que diga. Narcomadera en Viruviru para enviar en Boba a Estados Unidos, que nos diga de quién era, dónde están los policías, fue el CN que llevó esa narcomadera al aeropuerto. Esta investigación, seguramente investigación, no eran narcomaderas, van a inventar eso, no hay ni un detenido. Los narcomaderas en Chile, tres veces
3: en los últimos días.
8: La Amalia Pando acusa a urureños, potosinos de marihuana. ¿Por qué no comenta quién ha ordenado, cómo usaron avión del Estado, avión de la Fuerza Aérea Boliviana, traer marihuana líquida de Estados Unidos a Santa Cruz? Por favor. La Amalia Pando está acusando a mis hermanos del Potosí, en el norte de Potosí, como hicieron el Lucho Arce, de marihuaneros. Cuando marihuana está entrando en avión del Estado.
3: En grandes cantidades.
8: En grandes cantidades. No se dice nada. Es gravísimo. Esta última parte es muy grave todavía. Comparando, ¿no? Es decir, cómo se puede matar. No se entiende. Primero les digo, cuando empezamos a trabajar, la Amalia Pando estaba en Canal 7. Cuando nacionalizamos, me felicitaba, Evo está bien, Evo sigue adelante.
3: ¿Ha trabajado con usted, la Amalia?
8: Sí, la primera gestión, no sé cuántos años estaba. No, yo no he contratado compañeros, organícense, trabajen.
3: Otra instancia, ¿no?
8: Trabajen. Por eso digo, los oportunistas no tienen patria, no tienen principios, no tienen valores, solo tienen precio. Esa es mi experiencia, mi vida. Solo te resumo, se puede comentar bastante sobre este tema. No sé si tienes algún comentario, pero el ministro de gobierno hablando del narcotráfico, del terrorismo, terrorismo de Estado, narcoterrorista y narcogobierno, todos saben. Y dijimos, y afirmo nuevamente, hágame lo que puedan hacerme. Rodrigo Paz y su gobierno es más narcotraficante que Jaime Paz Zamora.
3: Su padre.
8: Su padre. Está ahí, todos los datos. El libro de investigación. que nos digan narcoterrorismo. ¿Sabe? Estados Unidos dijo a ministro, a viceministro, Evo no está implicado en el tema del narcotráfico. Una autoridad de Estados Unidos, ¿qué le dijo? 18 años hemos seguido a Evo, no está metido en el tema del narcotráfico. ¿Saben ellos? Cuando dice el viceministro Paredes, estamos esperando que haga un informe de Estados Unidos sobre el nexo Evo con el narcotráfico. ¿Saben que en Bolivia no hay? No hay, no está implicado Evo con el narcotráfico. Está esperando un informe de Estados Unidos, está reconociendo. Solo para entender. Entonces, lo cierto es que lamentablemente tratan de implicar. Pueden hacerlo por instrucción de Estados Unidos. Lamentablemente, el gobierno un tonto útil de Estados Unidos. Y aquí otra vez, son los recursos naturales.
3: Ese es su interés.
8: Con esta experiencia, con estas movilizaciones, solo el movimiento indígena, aymara, quechua, otras nacionalidades van a defender Bolivia. Momentáneamente pueden haber grupitos por aquí, por ahí, pero es una lucha profunda. Es una lucha histórica desde la colonia, la república. Ahora seguimos con esta lucha. Y cuando quieren modificar la constitución, quieren otra vez hacer desaparecer y volver a un estado ya. Es un estado neocolonial. Tienen que ser un estado aparente, estado impostor. Ya es un estado fallido. Y repito, a ver, quisiera escuchar del gobierno un plan para reactivar el aparato productivo. No he visto nada.
3: Hasta ahora no hay nada.
8: No hay nada. Es créditos, créditos, créditos. A privatizar, privatizar. Eso es. No he visto un plan para bajar el déficit fiscal. Entonces, ¿qué clase de gobierno es eso? De rodillas, bajando ese pantalón ante el imperio, pedir limosna, limosnero. Y hermanas y hermanos, si no se para esta política, van a ver de acá un año cómo va a estar Bolivia.
3: Está peor.
8: Peor, peor.
3: Va a haber más pobreza.
8: Totalmente.
3: Menos trabajo. Y presidente, a propósito de lo que decía, permítame este datito que nos llega. La señora representante diplomática encargada de negocios en Bolivia de parte de Estados Unidos era la señora Evia Debria, creo, ¿no? Evia Debria, algo así. Mire, dice, es llamativo cuando dictan estado de excepción a 3 días de la llegada del nuevo encargado de negocios de Estados Unidos. Hay un nuevo encargado que se llama...
8: de Ecuador.
3: En Ecuador estuvo él, Eric Martin. Es experto en crisis. Casi intempestivamente lo han transferido desde Ecuador a Bolivia. ¿Cuál es la razón? Debemos preguntarnos. Ecuador es un país en constantes estados de excepción. Ahora mismo, hace unos pocos días, han vuelto a declarar estado de excepción. Han ayudado al gobierno de Domboa a posesionar la narrativa narcotesorista. También allá en Ecuador ha habido este mismo fenómeno y creo que con los mineros igual hicieron. Donde inicialmente fue diseñada para combatir las bandas de crímenes organizados para posteriormente usarla como herramienta política ilegal, estratégica para cometer desmovilización a protestas sociales y matar gente. Entonces, el comentario final que me hacen es, dice, según esta persona que me informa, la Evia Debria, la ex representante.
8: No es ebria, cuidado.
3: No es ebria. Dice que esta persona no estaba tan de acuerdo con someter al pueblo de Bolivia con una intervención directa de Estados Unidos. Esta Evia. Ahora, este otro, Eric Martin, que tiene más experiencia desde Ecuador, puede hacer mucho más de repente, por eso es que lo han traído hasta nuestro país. Hay otro dato que me pasa. Dice, va a haber una asamblea cesada durante la Asamblea General de la OEA el 23 de junio, en unos días más, de 10 aquí a 10:45, incluso con hora me pasan, habrá una reunión ministerial en el Hotel Intercontinental Miramar de la ciudad de Panamá para hablar sobre defensa de la democracia en Bolivia, convoca el gobierno de Estados Unidos a representantes de Argentina, Bolivia y Estados Unidos. Van a reunirse cómo defender la democracia en Bolivia con el famoso, seguramente, escudo de las Américas. Esto va a ser en Panamá el próximo 23 de junio.
8: Recién, ya rápidamente.
3: Va a ser, en estos días va a ser. Estás viendo.
8: ¿Qué más?
3: Nada, presidente, quería comentarle la coincidencia que hay con este Eric Martín, o Martín, que llega en reemplazo.
8: No, yo solo quería aclarar, ministro, echando culpa a Evo Morales, tema bloqueo.
3: A ver, sí.
8: En enero, ¿por qué empezaron las movilizaciones? ¿Por qué el bloqueo de caminos? Por decreto supremo 5503. Entonces, ¿quién provoca bloqueo de caminos? Es el gobierno. Es el gobierno tranca.
3: No es Evo.
8: Segundo, ¿por qué empieza ahora, en abril, por la ley 1720, a echar la culpa del bloqueo? Por favor, Evo es culpable.
3: No es culpable.
8: Hace un momento demostramos, ¿no? ¿De qué tiempo nosotros nos sumamos con una marcha pacífica? Por favor.
3: ¿Acaso Evo convoca viene a los Tupac?
8: Pero, ¿cuál es el tema de fondo? La gasolina basura. ¿Evo es culpable de la gasolina basura? Esa afecta a todos, a todas.
3: Claro,
8: yo he visto señoras, clase media, clase alta, llorando. Hace, no sé, tres semanas me he sacado mi carro, 0 kilómetros, la basura, gasolina basura, la he hecho a perder. No puedes.
3: Y eso ha pasado en muchos lugares.
8: Y la gente se levanta. Ahora, ¿Evo es culpable del bloqueo? ¿De dónde viene el bloqueo? Ahora, este tema es muy serio. Están preparando una intervención militar.
3: Exacto.
8: Estados Unidos. ¿De qué dignidad? ¿De qué soberanía? Y nuestro delito, otra vez, el movimiento indígena, la cabeza del movimiento indígena, no solamente de Evo Morales, garantizamos dignidad cerrando la base militar. Yo digo, la gente que vivimos en el trópico de Cochabamba, no solo somos antiimperialistas por historia ni por herencia, sino por vivencia. Mi generación ha visto, hemos visto, cómo los gringos nos metían bala acá, por tierra y aire, repito nuevamente. Esa es nuestra historia. Entonces, ¿cómo podemos ser pro-yanqui, por favor? A ver, algún soldado que vaya a Estados Unidos a meter bala. Claro. Son intereses de carácter mundial, aquí otra vez, adueñarse de nuestros recursos naturales. Entonces, opinando cómo matar, cómo acabar, repito nuevamente, su plan hasta el 13 de junio ha fracasado. Compañera, compañero, no es ninguna mentira. Felizmente hay gente honesta, sana, responsable en la policía como también en los militares. El ministro de gobierno, ministro de defensa, en su posesión, ¿qué dijo? ¿No? Hasta el 13 de junio no hay Evo Morales, desaparece Evo Morales. Y una reunión textualmente dijo, detenido o muerto, Evo Morales. Entonces, ¿qué tiene?
3: No,
8: y
3: sí,
8: la Amada,
3: sí.
8: Amalia Pando, coincidiendo con eso.
3: Claro.
8: Una mujer. Y tantas versiones. Pueden matarlo, pero no van a parar la lucha del movimiento indígena. No van a parar. Yo he visto jóvenes, impresionante sus discursos. Compañero de base que está en la lucha, en las calles, en el camino, mejor discurso que el dirigente. A mí me ha sorprendido eso. Yo me he alegrado, usted ha aplaudido. Es defender Bolivia, defender la verdad de la democracia. A ver, un señor, no hemos visto, creo. Una charla, creo que es el mismo periodista que habla con Mac, ex alcalde de La Paz, Ronald Macri.
3: Maclin Avaroa, ¿no?
8: Tal vez habla,
3: sí,
8: de la guerra civil. A ver, no te olvides, ojalá tenga.
3: El número 5 en el video.
8: No va a haber tiempo, ¿no?
3: Pues podemos escucharlo. Sí.
8: No, pero vamos a necesitar comentar y más videos podemos sacar sobre ese tema.
3: Bueno, entonces,
8: ojalá. Sí, el próximo lunes podemos hacerlo. Vamos a demostrar documentalmente cómo la derecha está llevando a una guerra civil. Comparto con esa opinión. Es grave. ¿Y nosotros qué hicimos? No revolución con balas, sino con voto. Alguna gente sana, honesta, se da cuenta. ¿Dónde está llevando? ¿No? Con la exclusión al movimiento indígena, con la proscripción de candidatos, con la inhabilitación, faltando 4 o 5 días, siguen inhabilitando a partidos, agrupaciones en las subnacionales. ¿Esa democracia? ¿Qué democracia defienden? ¿No? Que no haya segunda vuelta en La Paz, por favor.
9: Eso ya no es
8: democracia. Ya no es democracia, pues.
9: Puede ser, ¿no? Cualquier
8: cosa. Y, no sé, alguien, algún analista dijo, ¿no? Hay 8 gobernadores y un prefecto designado por Rodrigo Paz.
9: La Paz.
8: Eso, finalmente, aprovechar esta oportunidad, desear mucho éxito a la segunda vuelta a compañeros candidatos del pueblo en Colombia.
9: Hoy día es la segunda vuelta.
8: Segunda vuelta. No, no es ninguna intromisión, es necesario opinar. Hay candidatos del pueblo, hay candidatos del imperio, pero la gente del pueblo siempre está en el pueblo, no solamente en Bolivia, sino en toda América Latina. Nada más, Ramiro, conmigo hasta el próximo domingo.
3: Muchas gracias, hermano presidente. Muchas gracias a ustedes, oyentes, amigos. A esta hora todavía no se ha repuesto el servicio de energía eléctrica. Seguimos sin luz en este municipio, en Sinaota, en la Ocaña y parte de Chimoré. Así está nuestro país. Muchas gracias. Permiso.
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0: Muy buenos días, una vez más, oyentes amigos de la radio, sean bienvenidos y bienvenidas a nuestro programa La Mañana del Día de Hoy. Después de haber escuchado el programa Evo Pueblo, líder de los humildes, por supuesto, tenemos la participación de ustedes. El pueblo tiene la palabra y a partir de este momento les invitamos a que puedan llamarnos a los números de teléfono al 722-062-95. Reitero el dato de la hora al 722-062-95. Es el número de teléfono a donde nos puede llamar para poder participar. Lo pueden hacer a través de la línea telefónica normal o también lo pueden hacer a través de el WhatsApp. El mismo número, 722-062-95. Ahí nos pueden llamar para poder participar. Nos vamos con la primera llamada telefónica. Su nombre nos dice de dónde nos llama. Muy buenos días, bienvenido hermano. Hola, hola, buenos días.
1: Hola, buenos días.
0: Buenos días, buenos días. ¿Cómo está hermano? Díganos su nombre, de dónde nos llama.
2: ¿Cómo está hermano? Díganos su nombre, de dónde nos llama.
0: Hola hermano, ¿cómo estás? Buen día. Bueno, se colgó, creo que no nos escuchó muy bien. Bien, reiteramos el dato del teléfono, 722-062-95. Vamos a ver si tenemos mejor suerte. Muy buenos días, si nos está escuchando, díganos su nombre, ¿de dónde nos llama? Buen día.
1: Hola.
0: Buen día, buen día, hermano. Buenos Hola, días. Buen día.
1: Hola, buenos días. Hola, buenos días. Llamo de Cochabamba. Mi nombre es Félix Valdivieso.
0: Adelante, don Félix. Adelante, lo escuchamos.
1: Solamente quiero recalcar que nuestro hermano Evo que siga adelante. No hay ni un multimillonario del mundo, el narcogobierno que nos está gobernando en este preciso momento, tiene que irse sí o sí, hermanos de Bolivia. Tenemos que unirnos, la unidad, unidad, y la unidad hace la fuerza, hermanos Ramiro. Entonces, en ese entendido, yo les llamo a toda Bolivia para que nos unamos toditos y que su estado de sitio, o como le llama él, estado de excepción, perdónenme la expresión, que se vaya a la mierda, ¿no? Ya, gracias, don Ramirito, y saludos al hermano Evo. Gracias.
0: Muchas gracias. Vamos a seguir con más llamadas telefónicas. Reitero, el número es el 722-062-95. Nos pueden llamar a través de la línea normal, ¿no? Si quieren también lo pueden hacer a través del WhatsApp. Recibimos ambas llamadas de quienes deseen participar. 722-062-95. 722-062-95. Ahí nos pueden llamar la gente que desee participar. El pueblo tiene la palabra. Estaremos hasta las 11 de la mañana recibiendo sus llamadas telefónicas. Vamos con la siguiente llamada. Muy buenos días. Su nombre, ¿de dónde nos llama? Buenos días.
3: Vamos con la siguiente llamada. Muy buenos días. Su nombre, ¿de dónde nos llama? Buenos días.
4: Aló, hola, estimado Ramiro.
0: ¿Cómo estás, hermano? Buen día. ¿Tu nombre? ¿De dónde nos estás llamando? Buen día.
4: Muy bien, mi estimado Ramiro. Muy buenos días. Yo lo estoy llamando de aquí del trópico de Cochabamba, municipio Puerto Villarruel, Central y Ibirgarzama. Mi nombre es Juan Mamani. Respecto a la conversación del compañero Evo, mi estimado, en primer lugar, saludarles a nivel nacional y, cómo no decir, a nivel internacional y a todas mis autoridades, a nuestras autoridades del Estado Plurinacional. organizaciones sociales, ¿no? Compañero Ramiro, al respecto del compañero Evo, sus conversaciones, sus obras, se ven pues como un espejo, se ven reales. No hemos vivido durante 14 años sin ninguna como movilización, se puede decir. Hay tanta bronca nos tienen los de la oposición, estimado Ramiro, ¿no? Le quiero comentar esto. Anoche estuve pasando por ahí porque yo viajé a Cochabamba, lamentablemente por este gobierno maldito que nos ha hecho la traición, ¿no? Que nos ha hecho la traición. Energía de luz no había en Chimoré, Chinaota. Desde más allá no había energía, ¿ya? Entonces hay ciudadanos bolivianos que nosotros hay veces, no solo todos somos iguales, estimado Ramiro. Soñamos las cosas reales. Por ejemplo, esta noche en mi sueño, el Jorge Tutu Quiroga la ha buscado al compañero Evo, ¿ya? Pero ¿qué ha pasado? El compañero Evo está en un lugar y aparece otro Evo vestido de blanco. Así vamos a decir. Estimado Ramiro, no lo van a poder casar al nuestro hermano Evo, porque es designado por Dios. Lo han intentado matar en el año 1900, cuando era el 93, cuando era diputado, lo han botado al río, no ha muerto. Anterior, el gobierno traicionero de Lucho Arce lo ha querido asesinar, no han podido. O sea que no es una persona que el pueblo ha decidido, sino Dios ha decidido. O sea, no lo van a poder hacer nada, en vano, van a intentar de todos lados, van a querer cazar, no, van a con gacho, compañero. Ya, entonces, hay veces de mí mis sueños se cumplen, ¿no? Lamentablemente por este gobierno, estimado Ramiro, está totalmente mal. La población boliviana no es loco, pues, para levantarse sin motivo. Todo, a mí, en otras palabras vulgares, estimado Ramiro, me emputan tanto hablar de contra él. ¿Acaso el Evo ha hecho traer la gasolina basura? ¿Acaso el Evo está gobernando con decretos? La gente no es sonso, pues, estimado Ramiro. Mis compatriotas bolivianos no somos sonsos, somos inteligentes. Si nosotros hemos votado por un compañero que va a mejorar algo, lo ha empeorado. Y como lo ha empeorado, yo me agarro un ayudante para que mejore mi trabajo, mi fuente de trabajo, pero se lo va a empeorar. ¿Qué tengo que hacer? Despedirlo, ¿sí o no, compañero Ramiro? Eso es lo que los compatriotas bolivianos están pidiendo, la renuncia, porque es incapaz, no sabe gobernar. No, y toda una familia, su primo, su... Pero al compañero, cuando algún familiar quería gobernar, y lo molestaban de todo lado, ¿no? Entonces, es mucho que pensar, compañero Ramiro, hay que seguir con la organización que vamos a hacer, pero no lo van a poder hacer nada al compañero Evo. Una vez igual me soñé, cuando al Comité Cívico de Santa Cruz, que es el este, que le han metido a la cárcel, me ha entrado a la cárcel, se ha cumplido, pero este maldito gobierno lo ha sacado al Camacho, ¿no? Entonces, me solidarizo por el compañero Evo mucho, porque ha hecho obras. Por ejemplo, si el 5 gestiones hubiera gestionado aquí, mi caseta habría estado asfaltado. Pero lamentablemente, hermano, estamos mal. Nada más puedo decirte, estimado Ramiro, hasta el otro domingo hay que seguir. Que viva Causa Choncoca, la única emisora que nos da privilegio para expresarnos. Después no hay ninguna otra comunicación, estimado Ramiro. Muchísimas gracias. Hasta pronto.
0: Muchas gracias, hermano. Hasta pronto. Vamos con la siguiente llamada telefónica. Muy buenos días. Su nombre, ¿de dónde nos llama? Buenos días, adelante, lo escuchamos, buen día.
5: Buenos días, primero que nada, saludar a hermano Ramiro, a toda la población de Bolivia, hermano, los 9 departamentos, hermanos. Sin embargo, hermanos, en que me llamo Mario Choque, Chilca, de Cantón Moza, les saludo, hermano, primero que nada, a nuestro subcentral, a ver, en segundo lugar, a nuestro ejecutivo, Juan Mamani, no, ejecutivo provincial. También saludarles, hermanos, hermanas, a todos los Licomac, Ajuate, inclusive, a ver, Cantón Moza, hermano. También a 23 comunidades, hermanos, hermanas, muy buenos días. Segundo lugar, hermano, en que legalmente estamos renegando por dividirnos. Este gobierno nos han dividido. Primero que nada, a los mineros nos han dividido, hermano. Segundo lugar, también los mineros y los campesinos, yo creo que somos uno solo. Y por lo tanto, hermano, debíamos estar más unidos, mineros y los campesinos, ¿no? Y sin embargo, ¿de dónde es la tierra, no? Tierras de los campesinos también son de los mineros, agrominero, ¿por qué hablamos, hermanos? Entonces, agrominero y los hermanos mineros trabajan donde que también son comunarios, hermano. Entonces, más que todo, debemos estar más unidos. Hemos dado también término 90 días nosotros de este, inclusive hablo, ¿no, hermano? Entonces, no cumple las cosas la 1720, que según dice abrogación, queremos ver con la Gaceta, a ver si se ha publicado o no. El quien habla, voy a viajar, por ejemplo, yo hablo de este cuna de la Moseñada de Cantón Moza, hermano, capital moseño, es un histórico también acá en Moza, ¿no? Entonces, de ese lugar hablo, hermanos, hermanas, ¿no? Entonces, todo el pueblo debemos estar unidos. También hay que hacer un pacto de unidad en que legalmente los 9 departamentos, 9 ejecutivos, debían haberse comprometido para poder sacar al narco pollo legalmente. Entonces, no hemos hecho un pacto de unidad, una firme, digamos, ¿no? Entonces, si queriendo hay que hacer volar, hermano, a nuestro gallo, que decimos, hermano, gallina, mayoría hablan, ¿no? Entonces, de esa manera, Mario Chilca, desde Moza, habla, hermano, también saludar, no olvidarme a los compañeros de Achacache, también a los compañeros de Caluyo, ¿no? También saludar, hermano, a Arcopongo y también no se olviden también los Andes. A ver, Ingavi, también hermano Vicente Salazar, de 20 provincias. Todos unidos, yo digo, caramba, hay que trabajar a la cabeza de 20 provincias, hermanos, hermanas. Entonces, eso sería mi saludo y también la unidad, hermano, eso nos falta mucho. Mucho nos falta a los hermanos de los bolivianos. Ese compromiso Camasa, eso nos falta, hermanos, hermanas, también saludar a nuestro, ¿no? Villavista, que un eléctrico y también trabaja, ¿no? Eléctrico, hermano, siempre atendiendo a todas las comunidades, hermano, de provincia, de inclusive de Cantón Moza, de los 23 comunidades, hermanos. Un jayaya también, hermanos, a todos los comunidades, Juruma, a ver, aquí Moseños, a ver, subcentral de Moza, también Santiago Choque, también el Sopo, que debe estar, hermano, trabajando. También a todos los hermanos que nos escuchan, hermanos, hermanos. Un jayaya, hasta luego, hermanos, hermanas. Jayaya Evo Morales.
0: Muchísimas gracias, hermano, muchas gracias. Vamos con más llamadas telefónicas. El número es el 722-062-95. Muy buenos días. Su nombre, ¿de dónde nos llama? Buenos días, lo escuchamos.
6: Buenos días, compañero Eric Acé. Ángel Marín López desde Satélite Norte, Comunidad Buena Fe.
0: Adelante, Ángel, buen día.
6: Voy a hablar de nuestras grandes lecciones que nos dio, nos siempre nos enseñan la historia de nuestro gran líder Evo Morales Ayman. Voy a referirme a estos cortes eléctricos constantes que hay en el trópico. No es la primera vez estos cortes eléctricos que hacen estos terroristas del Estado del narcopollo. Estos son verdaderos terroristas, narcoterroristas del gobierno de Rodrigo Paz Pereira. A ellos deben escribir tantos mensajes que salen en las redes sociales. A esos que escriben en contra de nuestro gran líder Evo Morales con tanto odio, con tanta enemistad, de este hombre que trabajó durante 14 años demostrando con obras, grandes obras, pequeñas obras, canchitas, decían. Este verdadero gobierno terrorista que cortan los servicios básicos en el trópico de Cochabamba, en Caracollo, por tercera vez me parece que hay cortes de luz, que hay en el trópico. Les invito a estos desgraciados que escriben en las redes sociales, les invito que vayan a conocer la tierra bendita de Dios, del trópico del cochabambino y de muchas otras tierras benditas puestas por Dios en la Chiquitanía, en el Oriente. No son de los, esas tierras no son de los croatas, españoles, húngaros, serbios, no lo son, menonitas, no lo son, son nuestros, de nuestros originarios pueblos indígenas, campesinos originarios, interculturales de Bolivia. Basta, compañeros del gobierno, les voy a decir, algunos que están escuchando seguramente, algún chofer, algún empleado del servil, de los patrones de Paz Pereira, de ese gobierno fascista, racista, discriminador, junto a la justicia, a la justicia boliviana, jueces, fiscales, tribunal electoral, nos han llevado a este desastre de gobierno, a un desastre económico, político, social, nos han metido a la a su tranca cloaca, que dijo él. Ahí está, hemos descubierto que este cherinero, este extranjero, ayudante, novio del narcopollo, debe ser su novio del narcopollo, de ese maraco, maricón, cobarde, mentiroso, engañoso. Han estado diciéndonos desde el primer día, estado tranca, estado cloaca, hasta el único cloaca que son ellos, los cloacas. A ese estado de gobierno nos pusieron. Ahora no puede estar ni un minuto más ese gobierno de Rodrigo Paz Pereira. No debe estar, no puede estar un narco gobierno narcoterrorista que están haciendo mucho daño al pueblo boliviano, al trópico cochabambino, donde la zona productora de diferentes tipos de producción. Así que fuerza, compañeros que están en los bloqueos, más fuerza, más radicalizar los bloqueos con troncos, árboles, rocas, meterles miguelitos, todo para que estos salvajes no caminen, la policía vendida, las fuerzas armadas vendidas, no pueden vencer al pueblo unido, humilde y pobre. Fuerza, compañeros del bloqueo, y adelante, ganaremos. Hasta luego.
0: Muchas gracias. Vamos a seguir con más llamadas telefónicas. Reitero el número, como siempre, es el 722-06295. Muy buenos días. Su nombre, ¿de dónde nos llama? Buen día, lo escuchamos.
7: Gracias, buenos días. Mi nombre es Emán Campos, de la ciudad del Alto. Un saludo a los oyentes de Radio Causacho Uncoca, la producción, y al expresidente Evo Morales. A ver, el estado de excepción, algunos aspectos que quisiera tomar en cuenta. Primero, que este estado de excepción generalmente lo aplica para acallar a aquellas personas que tienen visiones distintas a las del gobernante, ¿no? Generalmente utilizan esto. Pero quería compartir con todos los oyentes y prácticamente con toda esa cantidad de gente que escucha esta prestigiosa emisora. Un primer elemento es de que tenemos que tomar en cuenta, es muy importante, porque el gobernante Bukele mantiene en un estado de excepción hace 4 años al Salvador. Va prorrogando cada 3 meses constantemente. Eso ya no es excepcional, sino es ya una normalidad lo que está pasando en ese país, como también en el Ecuador. No, ya se vuelve eso un aspecto normal. Esa es una primera característica que quería compartir, ¿no? Para que vayamos tomando en cuenta. Una segunda característica es de que, y esto tiene que ver con la decisión que ha tomado este dirigente de la Central Obrera Boliviana, es que el estado de excepción tiene un principio básico en el cual se sustenta esta norma jurídica. ¿Cuál es ese principio? Ese principio se llama de subsidiariedad. Una vez más, se llama el principio de subsidiariedad. ¿Y qué significa este principio? Significa de que el gobernante está reconociendo de forma ipso facto, de forma inmediata, que no ha podido arreglar esta convulsión social por los medios pacíficos, por el diálogo, mesas de diálogo, acercamientos, mediaciones, etcétera, etcétera. No ha podido. Es un reconocimiento inmediato. Eso significa ese principio. Y por lo tanto, y esto tiene que ver con el acuerdo que ha firmado con Argollo. Eso significaría de que ese acuerdo, como no ha podido solucionar, no lo va a cumplir. Eso es lo que ha firmado este dirigente, que no se informa, que no averigua, simplemente tal vez por prebendas ha firmado esta situación y nos ha dejado en esta situación. Pero la Central Obrera Boliviana, desde Huarachi hasta este presidente, le han dado un rumbo muy distinto a esta institución, y me parece que se tiene que refundar la Central Obrera Boliviana. Entonces, esos dos elementos quería compartir con

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México, desde no tiene prácticas, ahora pues es así. Entonces las políticas tenemos que cambiar. Sí. Es verdad lo que estamos viviendo así. Ahora un tipo se hace millonario, platito, se hace campesinito, ahora ya tiene plata. Ya nos da de baja. ¿Por qué? Porque no tiene la moral de ser boliviano, porque la plata también corrompe, ¿no? Sí. Entonces, ahora, vamos a los empresarios. Estimados empresarios, hermano, están vendiendo millones y millones de toneladas de mineral y venden en dólares y los dólares los dejan en el extranjero. Y aquí tienen lo necesario. Igualmente en el oriente, venden sus cosas al extranjero y no hacen llegar los dólares. Así como han hecho nuestros presidentes, siempre han hecho. Se prestan plata, millones entre el Senado y los diputados y el presidente, hacen un contubernio, una alianza, se prestan plata, igual se dividen entre toditos, se lo sacan. Y el deudor es el boliviano. De eso viene la crisis, de eso viene la devaluación. Entonces se lo sacan, es verdad. ¿Han visto ustedes hacer llegar de esos préstamos? Ahorita mismo este presidente se ha prestado plata y se lo lleva al extranjero y aparece sin nada. Por eso ahora están andando pidiendo limosna al Brasil, al Perú, a la Argentina, a Estados Unidos, está pidiendo que alguien les regale, están teniendo ese dinero, ni un dólar no está circulando. Todititos se lo han robado, de verdad. A ver, investigaremos, que se investigue. Ahora la fiscalía está a mando del gobierno, del Ministerio Público. Si quieren, está alargando con este mismo momento, ¿no? Entonces las cosas tienen que terminar. La justicia es de contra podrida. Igual son, si usted quiere, tienes plata, vas a la justicia, te compra un auto de vista o te compra una sentencia, listo. No hay. Entonces esas cosas tienen que haber un cambio, tiene que haber un... Por eso lo que nosotros estamos planteando es lo siguiente.

0: prójimo y sensibilidad para nuestros hermanos, sensibilidad para nuestro plato, para nuestro país. Todos tenemos que unirnos, siempre va a haber estas luchas, lucha de clases, todo. Siempre va a haber.
1: Este tema de la lucha de clases, ¿no?
0: Entre
1: la derecha y la izquierda, los campesinos, los trabajadores.
0: Exactamente.
1: Los obreros.
0: Y por eso yo decía, los mineros, por ejemplo, tanto de las cooperativas, de las empresas privadas, la Comibo, los tres, son agroganaderos. No se pueden dar en autogolpe un autogolpe, ¿no? Tienen que unirse para trabajar, porque y el pueblo, el ciudadano, el joven, el estudiante, el profesional, tienen que darse cuenta de dónde, cómo se comen, de dónde viene todo eso. Entonces, además, como he dicho, tenemos que cuidar las tierras. A la larga no vamos a tener tierra, y un plátano va a costar pues,
1: agua, 10, 20 también, pesos. Y el, servicios básicos.
0: Ahora, el agua, las aguas dulces, tiene que haber una, ¿cómo se llama? Un inventario de las aguas dulces. Todos nuestros recursos naturales tienen que haber un inventario para cuidar áreas protegidas por el oxígeno, todas esas cosas. Tenemos que cuidar, si no cuidamos eso. Por eso, señores alcaldes, los alcaldes tienen que, su parte fundamental es, ese es su tema de ellos. Nosotros no necesitamos hacer federalismo, independiente, nada. Nosotros lo que tenemos que es ver nuestras necesidades, abrir nuestros ojos. Esa dirección que dice cómo tenemos que avanzar para desarrollar hacia adelante, es lo que necesitamos hacer. Porque no hay, el presidente que entra está sonciándose. Los alcaldes igual, en este momento los que han entrado alcaldes, los artistas deben estar terminando de vender sus pegas o arreglar eso.
1: La agencia de pegas.
0: Entonces, hay gente improvisada, el que alza la mano o el que pinta pared. Para eso están los profesionales, no chicos están estudiando. Tienen que ellos ir a trabajar. Ellos tienen que mejorar. No es para nosotros, es para nuestro futuro todo lo que nosotros estamos hablando y estamos diciendo cómo tiene que ser nuestro país. Podemos volver hasta contar 3 multimillones, mejor que Estados Unidos podemos ser nosotros con todos nuestros recursos, sin necesidad de privatizar. Nosotros podemos vender. En Estados Unidos, hasta la NASA es privada. Esa gente que está yendo a la luna viajando, es una empresa privada. Nada, no tiene así chiquito su estado de Estados Unidos. Un millonario como en este momento el presidente, se lo puede comprar todo Estados Unidos.
1: Los bancos son privados.
0: Sí, todo es privado. Entonces, ¿qué beneficio hay? No se gana nada. El que gana son ellos, pero y el pueblo. No tenemos capital. Ahorita va a haber un préstamo grande, ¿sí? Nuestros recursos no andan. ¿Por qué tenemos que prestar? Más bien nosotros debemos estar prestando. Nosotros, mira, tenemos. Por eso, un día, mi abuelo decía lo siguiente. La casa de la moneda nunca debíamos deshacer. Nosotros hacíamos monedas para el Perú, para España, para la Argentina y para nosotros.
1: Para toda Sudamérica, pues.
0: Para toda Sudamérica. Y esa plata, deberíamos mantener ese banco, esa fábrica.
1: Claro.
0: Y una moneda más caro que lo que nos pagan por gramo, por adarme, esas monedas que existen. Podríamos vender la plata, pero así nosotros nos dejamos. Nuestros pensamientos de nosotros atrás estamos yendo en medida adelante. Pero de todos modos hoy día, aunque nos digan lo que digan, hemos solucionado el problema de lo que, si tal vez nos faltaba planificarnos algo más, estudiar y tener una fuerza social, tal vez faltaba, por eso que no hemos podido, por eso si todo Bolivia nos hubiera unido, ahora el presidente no nos aguantaba.
1: Decía ni muchos, no aguantaban ni una semana, decía muchos.
0: Pero nuestros mismos hermanos nos están traicionando. A ver, transportistas por su lado, profesores por su lado, comerciantes por su lado. Y en la misma Federación de Campesinos, por otro lado, entre se han dividido, ¿no ve? Entonces eso no tenemos que hacer. Entonces para el próximo golpe que está viniendo, como dice nuestro, miles volveremos, pero volveremos unidos. Pues.
1: Porque se asegura que la gasolina va a llegar a 14 bolivianos.
0: Sí, ahora en eso va a haber ese problema y ahí van a ver todos los que han dicho que se levante el bloqueo. Que de verdad cuando un presidente viene a engañar, a mentir, está pensando no en nosotros, sino está pensando en robar. Está pensando en la bolsa negra, cómo van a robar. ¿No ve? Eso se llama.

0: Eso.
1: Tus hijos de edad se hicieron eso, los claro, 5 años.
2: Ese contrabando de dinero han hecho, ¿cómo se lo han llevado tanta plata? Ahora para ellos están ahorita haciendo negocio. Esto por esto han cambiado con el presidente actual. Sí. Y está apoyando fuerte Lucho, si se gustan bien. Ahora la dañina, ¿cómo se llama la señora que entró? ¿Cómo le ha deshecho el gas? $80 millones Japón ha dado dinero para el tema del COVID.
1: Y a niña años, ¿no?
2: Ha hecho desaparecer. Sí, sí. Préstamos se han sacado del banco, ni un peso no hay. No han comprado nada, ni siquiera. Y ese oxígeno que han traído, equipos, ¿de qué años eran?
1: Eran obsoletos y eran con valor y superprecio.
2: Ahora ese ministro tenía su mandamiento de premio, pero ha venido el Murillo y ha dicho, no lo pueden meter para... Hay que dar el premio más bien al que roba.
1: Los gases lacrimógenos,
2: Torito le han dado premio. Ahora culpa a ese ministro, a ese negro, que era el exalcalde.
1: Arias. Iván Arias.
2: Ha venido ahora y ha dicho, nosotros hemos dicho, hay dos enfermos, agárrenle y listo, pónganle al aislamiento. A esos. Pero, ¿qué ha dicho? No, nosotros nos metemos. Ustedes cada municipio tenían sus canchitas, ¿ves? No han hecho hospitales, no han preparado. ¿Ves? Así nos ha mentido ese. ¿En qué, maldita hora habrá sido ministro? Toda esa enfermedad le ha hecho crecer demasiado. Tanta gente ha muerto. ¿Quién es culpable? El presidente, los ministros son culpables. La mejor gente en su gran mayoría ha muerto. Sí, eso es todo.
1: Muy bien, gracias. A ver, don Eugenio Díaz, ¿qué viene para allá? Nos relataba muchas cosas, ¿no? Nos decía, alta y fuerte, muchas cosas para de hacer, ¿no? En los 90 días que ha dado un plazo la Central Obrera Boliviana, con el gobierno ha suscrito, ¿qué se debe planificar?
3: No, yo solamente pido, ¿no?, a todo lo que es a los 9 departamentos. Unirnos la visión de Bolivia, cómo queremos vivir. Hay muchas organizaciones que buscan solamente su interés, cada departamento su interés, ¿no? Entonces hay que hacer una agenda política para visionar de aquí atrás cómo ha de vivir nuestros hijos. Entonces ese trabajo se tiene que ir empezando después, ya llegando a los 90 días. Creo que tampoco podemos dejarle ahí, ¿no? Si le dejamos ahí, nuevamente van a ir queriendo volver ya con otras ideas, ¿no? Entonces mi planteamiento mío es de que a todas las organizaciones sociales a nivel de Bolivia nos organicemos y planteemos una agenda y una visión de patria, ¿no? Entonces, en tema de educación, en tema política, en tema social, en todo lo que se ve, ¿no? Más que todo en el sector campesino, productivo, en todas las situaciones hay que mecanizar lo que es la tierra del altiplano. No solamente está mecanizado lo que es el oriente, ¿no? El occidente estamos sin mecanizar todavía, ¿no? Entonces, hay mucho que ver el tema del agua, de las represas. Cuando hay helado, cuando hay sequía, en el altiplano no hay agua. Entonces, ¿cómo vamos a poder también, digamos, si no nosotros mejoramos, no mecanizamos nuestras tierras? Entonces va a estar a lo mismo nomás, ¿no? Entonces yo pido, ¿no?, a todos los 9 departamentos, al sector campesino, al sector abril, transportistas, estudiantes, sumarnos, hay que sumarnos a la visión que hay que tener, hay que reunirnos para trazar una visión futura de nuestro país. Entonces yo rogaría nomás a todos los movimientos sociales, no queden resentidos, tampoco fracasados, ¿no? Sino
1: se ha ganado, ¿no?
3: Se ha ganado en el día, entonces pero ese ganado no hay que dejar ahí, sino hay que seguir impulsando para poder industrializar nuestro tema agropecuaria, tanto del altiplano, tanto del oriente, del occidente, hay que hacerlo, ¿no? Entonces yo creo que solamente...
1: No puede ser un país limosnero, ¿no? Carlos Mesa, ¿se acuerdan? Que pedía limosna, ¿no? Hasta para pagar los salarios.
3: Exactamente.
1: Pero no podemos llegar a eso.
3: Ya no podemos llegar a eso, ¿no? ¿Hasta cuándo? Ahí estamos, hay veces manos cruzadas, con hornizas, de lo que se ha hecho, pero no, hay que empezar a trabajar. Nosotros como papá ya estamos ya pasando los 70 años, hay que impulsar a los jóvenes con nueva visión, bien tecnificado, con una tecnología de punta, pues podemos. ¿Por qué no podemos ser mejor que Estados Unidos, mejor que Japón, teniendo todos los recursos naturales?
1: En materia prima, tierras raras que tiene Bolivia. Puede ser reservada esas tierras, sí, ¿no? A las eso, generaciones.
3: Eso es lo que yo planteo, de alguna manera yo invito, ¿no? A que se sumen a esta lucha de poder industrializar nuestro país, de mejorar las situaciones económicas, social, política. Hay que plantearles, ¿no? Entonces, creo que es basta de buscar personalistas, ¿no? A pesar que no me gusta mucho. A ver, cuando llegan elecciones nacionales, ¿cuántos partidos políticos aparecen? De todo lado, izquierda, derecha. Yo plantearía de que hay dos competidores.
1: Una derecha y otra izquierda.
3: Una derecha y una izquierda. Entonces, buscan lo que dice dos tercios en Cámara de Diputados. ¿Para qué también busca? Para robar, porque esos diputados le van a camuflar lo que ha robado el Estado, ¿no? Entonces, lo que yo quisiera plantear de que tengamos dos candidatos nomás en nuestro país, ¿no? Es demasiado. No sabemos a quién apuntar. Cuando hay una izquierda y una derecha, ya podemos ver una gestión, puede ser de la derecha, una gestión de la izquierda. Entonces se puede manejar mejor transparencia, ¿no? Pero cuando hay seis juntechitas, entonces estamos perdidos ahí, ¿no? ¿A quién vamos a hacer? Hay alcaldes también de 14 candidatos, de 15, de 30 candidatos.
1: Estas últimas elecciones, si llegó a ser así, ¿no?
3: No sabe la persona para quién va a votar, ¿no? Entonces, ese es interés personal, política, que ha traído, que han transportado desde el exterior, ¿no? Entonces, nos están dividiendo hasta en temas políticos.
1: La división también trajo Luis Arce Catacora.
3: Exactamente, ¿no? Ahora lo que yo veo, a ver, llega ya estas próximos al 6 de agosto. Festejamos lo que es la fundación de la República. Un Estado, decimos que es libre, soberana, ¿no? Pero hablando, no estamos en libertad, económicamente seguimos siendo sometidos a otros países, ¿no? Soberanía, no hay una soberanía, siempre hay gente que entra que nos quiere poner a condición de ellos, ¿no? ¿No? Eso no es soberanía, ¿no? Entonces, lo que yo plantearía es que nosotros, por eso los bolivianos, netamente los bolivianos, debemos estar dándonos firme para parar todas estas situaciones que hasta el momento hemos vivido.
1: Ahora el tema es de los políticos ingresan para, hacen campaña, pero sus propuestas nunca cumplen. Es un fraude electoral. Debería haber una ley para realmente sancionar a estos partidos políticos, sancionar a las autoridades que han propuesto y no han cumplido. Actualmente, el presidente, ¿qué ha planteado? Bono, por ejemplo, de 3.000 bolivianos para las personas de tercera edad. No ha cumplido. Uh-huh. Entonces, hay muchas promesas que ha hecho, pero no ha cumplido. Es un fraude electoral que hay. Que realmente ha cometido, está cometiendo actualmente el presidente.
3: Sí, mira, hay muchas promesas que hacen en la campaña. ¿Con qué vienen? Con Fideito, con Valdecitos, con cualquiera de estos que voten por nosotros. Llega a la silla presidencial, como
1: se olvida.
3: Después se olvidan de las veces. No saben quién, ni siquiera ni saludan. Pero cuando antes de entrar, es capaz de besar, ¿no? A los compañeros comunarios, al sector gremial, esto, pero después llegando allá se olvidan, ¿no? Claro ejemplo de este presidente. ¿Qué es lo que ha prometido? Quitar la renta vitalicia de los expresidentes. Pues, ¿lo ha hecho? Sí, más bien lo ha aumentado. ¿No ve?
1: Sí.
3: También ha dicho que no ve esas empresas.
1: No, iba a prestarse de los Fondos Monetarios Internacionales, del Banco Mundial, recursos. Lo primero que han hecho es expresarse.
3: Sí, 14.000 millones y más
1: todavía están diciendo.
3: ¿Dónde está ese dinero? ¿No? No hay plata, dice, pero hay plata para quemar. Ustedes conocen la situación del avión Hércules, ese dinero que se ha quemado. Hoy en el día nomás me ha dicho que este Serie B no se agarra.
1: Así
3: que. Pero yo tengo la culpa, chicos, al final de cuentas, ¿no? Le van a perjorar, me dice. Entonces, ese problema, ¿quién lo ha traído? Ha traído la Central Obrera Boliviana, ha traído el sector campesino, el sector gremial ha traído ese problema. Es el Estado, ¿no? Entonces, sí. Tiene que asumir esas responsabilidades. Ahora quieren los arcomaletas, los arcomaderos. ¿Por dónde ha pasado? Los ministros, el gobierno no está controlando. Entonces, esos son, ¿cómo les puede decir? Un comercio que ellos conocen.
1: El propio gobierno creo que está implicado en el tema del narcotráfico, ¿no?
3: Toda esa situación sí es indignante. A veces nos quieren meter dedo a la boca para que nosotros no. ¿Con qué nos tapan? Con demandarnos, de decirnos vándalos, todo eso así. ¿Por qué no quieren hablar la verdad? Entonces yo creo que
0: Hay mucha mafia.
1: Ahora en su discurso del presidente, cuando firmó el convenio, no habló de Mándalos, sino habló de pliego petitorio, porque no quería saber del sector campesino, ni Bartolinas, ni nadie, ¿no? ¿Se dan cuenta?
0: Sí, nos han acusado de vándalos. Ahora, si son machos o hembras, ¿acaso nosotros somos animales para ser machos? ¿No? Entonces, todas esas situaciones indígenas, pues, nosotros nos sentimos pues insultados, ultrajados, menospreciados. Todas esas situaciones, pues, también ha traído pues, el capricho para que todo esto pueda suceder. Pero ese problema no es de la Central Obrera Boliviana, ni de Ponchos Rojos, ni de Gremial, nada. El mismo presidente lo ha hecho eso. ¿Quién le ha dicho que saque decretos? ¿Quién le ha dicho que saque leyes? ¿No? Entonces, él mismo se ha puesto, pues, piedra en el camino para que él mismo pueda caer, ¿no? Entonces, esa situación es indignante, pero de a partir de hoy, no queremos más saber de otras leyes ni decretos. Se tiene que respetar lo que dice la Constitución Política del Estado,
1: ¿no? Y socializar, ¿no?
0: Y socializar.
1: Los diputados, senadores, porque no llegan a los municipios, no llegan ni a su departamento. No,
0: ni siquiera aparecen hoy en temas de esos conflictos.
1: Muchos no los conocen.
0: No los conocemos, ¿no? ¿Quién será? Entonces es indignante de todas estas situaciones, que creo que todas estas situaciones hay que cambiar. Tenemos que estar, si queremos gobernar, todos tenemos que estar dentro de eso. ¿Para qué? Para poder visualizar la visión que tiene Bolivia, ¿no? Entonces, ese es mi planteamiento mío en esta noche a todo el Estado Plurinacional. Yo quiero agradecerles por habernos escuchado nuestras sugerencias como papás ya. Entonces, por lo menos...
1: Ustedes tienen experiencia como persona de tercera edad, han luchado por varios años, conocen la historia, la han vivido ustedes.
0: El año 1970 de la dictadura de Vance, cómo han tomado la Radio Nacional de Huanune, de Lalagua, ¿no? Cómo han vivido los mineros, yo he visto, ¿no? Entonces, también del golpe de Estado de García Mesa, Marcelo Quiroga de Santa Cruz, no se sabe dónde está, ¿no? En la calle Haristón, lo que han ido masacrando, todas esas situaciones, cuando esa especie yo era jovencito, ¿no? Entonces, de alguna manera, de todas esas situaciones hemos salido, pero nuevamente quieren hacer lo mismo, ¿no? No es justo, ¿no? Entonces, por eso nosotros decimos que hay que unirnos para romper todas estas situaciones que está pasando en nuestro país.
1: Muy bien, a ver, don Marcos Quispe, algo más tal vez se puede decir, sí, para terminar.
2: Tendríamos que organizarnos a lo más tiempo, más antes, a lo más rápido, crear un brazo operativo político, así sean de la Federación de Campesinos o sino a través de la COP. Pero yo creo que más sería de la, como los campesinos son una gran mayoría, casi son 75% en el país.
1: Hay más fuerza popular, ¿no?
2: Sí, entonces, si este brazo político habría, entonces tendríamos el poder en nuestras manos. Y tiene que ser así. Nosotros siempre tenemos que gobernar. Nuestros hijos tienen que gobernar. Nuestros profesionales tienen que gobernar. Nuestros obreros tienen que ayudar a complementar. Es muy necesario en este momento y planificar con gente bien, cambiando algunas cosas en cada... En un partido grande, grande, grande hay que hacer. Tal vez así podemos desarrollar y trabajar para los bolivianos, porque ahorita estamos trabajando para la gente extranjera.
1: Para la derecha.
2: Para la derecha estamos trabajando, todos sus recursos estamos regalando. Si el otro día he visto hasta charango, habían sabido llevar al Chile a vender y nosotros, hasta la Huipala han vendido. Todo estamos con gente, ya no hay gente honesta, eso es lo que yo quiero decir. Por lo menos nos acercaremos a ser más cultos, más patriotas, más querendones a nuestro lugar. Así como decimos, en esta tierra vivimos y en esta tierra tenemos que morir, pero mejorando, dejando bien.
1: Muy bien, también gracias, don Eugenio. Seguramente en otra oportunidad vamos a estar conversando otros temas más adelante. Decía muchos, esta lucha recién ha iniciado, ¿no?
0: Sí,
1: porque un gobierno de derecha nos está gobernando,
0: sí.
1: Ni siquiera es boliviano.
0: Exactamente.
1: Sí,
0: yo agradecer a los medios de comunicación, ¿no? También valorar la batalla de las mujeres que también hoy en día se ha visto. No solamente los varones.
1: Las mujeres estaban más sentadas en los bloqueos,
0: ¿no?
1: Se ha visto más de 50%.
0: Yo valoro, ¿no? Este bloqueo también ha sido de las mujeres que también han llevado la vanguardia de la lucha, ¿no?
3: es hecho sentir también, ¿no? No solamente los varones, también se debe dar la oportunidad. Por ejemplo, yo le digo claramente, anteriormente los tejidos que hacían nuestros abuelos han ido comprando y transportando ahora, pero viene ya con una tecnología, pero a nosotros no nos dejan, pues, ¿no? Todas esas situaciones, por eso yo también valoro a muchas mujeres que han peleado por la libertad de sus hijos, para que sus hijos puedan estudiar, para que sus hijos puedan conducir el país, pero lamentablemente esas esperanzas, muchas madres se han fallecido con la esperanza de que su hijo iba a hacer algo por nuestro país, pero hoy en el día todavía tenemos tiempo para transformar esa situación. Yo valoro a todas las mujeres que niños, mamás, abuelitas han ido luchando en este tema del bloqueo también, ¿no? Entonces, muy agradecido a todo el Estado plurinacional de aquellas personas y mujeres que han salido a combatir sobre esta imposición del presidente Rodrigo Paz, ¿no? Entonces, yo saludar a todo el Estado plurinacional y muy agradecido por estar aquí también hoy, mañana, pasado, vamos a estar en mesas de trabajo para poder defender nuestro país. Ese sería mi saludo a todo nuestro Estado plurinacional.
1: Les agradecemos realmente a los compañeros que estuvieron del departamento de Oruro en los 50 días de bloqueo de caminos, movilizaciones, pero se firmó un acuerdo, ¿no? Uh-huh. Central Obrera Boliviana con el gobierno nacional. Gracias nuevamente a don Eugenio Díaz Paredes, ex ejecutivo de la Federación Regional de Campesinos de Sorasora, provincia de Alense, segunda sección del municipio de Machacamarca del departamento de Oruro. También a la compañera Gilda Cruz, que es miembro de la Federación Departamental de Campesinos del departamento de Oruro, también al fundador de la CESUTCB, que todavía nos acompaña, son personas de la tercera edad, tiene experiencia, claramente nos han dado a conocer. La lucha recién inicia, ¿no? Uh-huh. Seguramente nos vamos a estar encontrando en los próximos meses que viene, que vendrá, en los 90 días que se ha dado un plazo a partir de este acuerdo que se ha suscrito. Gracias nuevamente, compañero, muy buenas noches.
2: Tenía un punto.
1: A ver, un puntito más que hacer referencia, sí, al compañero Marco.
2: Yo quiero poner en conocimiento cómo hemos organizado la CHV. Antes, nosotros hemos ido como animales votantes, como personas que no estaban reconocidas.
1: ¿En qué año se fundó la CESUTCB, más o menos?
2: Y no me acuerdo
1: mucho. En 79, creo que es.
2: Por ahí estaba. Entonces, nos reunimos en allá por Aroma. En esa época estaba don Genaro Flores, estaba Felipe Quispe, y habían dirigentes de Chuquisaca, de Potosí, de Cochabamba.
1: Chuquisaca era don Teodoro Barrientos.
2: Sí, entonces con todos estos hermanos que han fallecido mucho, en gran mayoría, contamos con este objetivo. Nunca se ha podido unir a los campesinos, pero esa vez le hemos unido a través de esta confederación y federación, y se ha unido. Entonces hemos dicho, nosotros ahora ya no tenemos que ser, más bien haremos nuestro partido político. Entonces se ha creado y se ha dado libertad para que se organicen. Por eso esos partidos que ven, no me acuerdo los nombres, pero se han hecho y nunca han podido unir, no han podido unificar a los campesinos. Era muy, muy difícil era. Pero estos últimos, cuando ya ha ido avanzando y había una necesidad, se ha unido. Y había un señor de Santa Cruz que, no sé, al Evo, no sé si le han prestado, lo han vendido, ¿qué será? Queramos o no queramos, Evo la ha unificado a todos los hermanos campesinos de toda Bolivia, y por eso ha sido presidente. Eso no hay que olvidarse. No es que no somos evistas ni nada, pero nosotros estamos en nuestro lugar, vivimos de nuestro trabajo, vivimos con nuestras necesidades y con nuestros sueños. Entonces, así fue. Y de esa razón, por eso que yo digo, ahora hay que volver a hacer nuestro propio partido, cosa que hay que pararle a la derecha. Si la derecha cada día ellos piensan, tienen plata, tienen buenos asesores, nosotros también tenemos que tener eso. Y eso tenemos que ir. Entonces, esa es la gran realidad. Esos dos pasos que hemos hecho, hemos unificado a los hermanos del campo todititos, y también hemos salido a ser presidente, y por la envidia, por la bronca, han hecho esos dejámenes que hemos llevado, ¿no?
1: Los pititas en ese entonces, ¿no?
2: Estos han hecho y han utilizado a Dios, han manejado la Biblia, todas esas cosas. Es un gran engaño. Entonces no nos dejáramos sorprender con ese engaño que hay. No pensáramos en producir y vivir bien, unidos, como hermanos todos. Eso es, quiero saludar de nuevo y muchas gracias por los oyentes de este encuentro que estamos hablando, las experiencias que estamos dando en temas sociales, en temas políticos, ¿no? Entonces, un gran saludo y un abrazo y muchas gracias.
1: Muy bien, le agradecemos al compañero Marco Sergio Quispe, exfundador de la CESUTCB, claramente también al compañero Eugenio Díaz Paredes, ejecutivo de la Federación Regional de Campesinos de Sorasora de la provincia dalense del municipio de Machacamarca, también a la compañera, nuevamente reiteramos, Zilda Cruz de la Federación Departamental de Campesinos de Oruro. Gracias, compañero, muy buenas noches.
2: Eso es todo.
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0: Muy buenas tardes a todo el país, son exactamente las 12 del mediodía con 35 minutos. Jornada de domingo 21 de junio del 2026. Importante señalar, son exactamente las 12 con 36 minutos y hasta el momento no se restablece la energía eléctrica en el municipio de Shinaota, poblaciones de Senda 3, Senda 2. Prácticamente en ese marco es el panorama que tenemos y está generando también pérdidas, sobre todo en lo que son las comerciantes de carne, como también las comerciantes de lácteos. Nos reportan que esto, el romper el cadena de frío, está generando pérdidas. Al momento incluso se ha llegado a comercializar en precios más bajos estos productos para de alguna u otra manera no se echen a perder. El gobierno continúa vulnerando el derecho a los servicios básicos sin ninguna explicación ni ningún pronunciamiento por parte de ENDE. Los distintos sectores afectados no descartan asumir medidas ante esta situación. Seguramente más adelante sabremos qué acciones asumirán ante esta vulneración que realiza ENDE por órdenes del gobierno nacional. Tomar en cuenta que tenemos plantas o las hidroeléctricas acá en Entre Ríos, como también en Paracti. Asimismo, estamos en cercanías de las hidroeléctricas de Corani, los cuales están funcionando con total normalidad y lamentablemente de manera calculada no se está abasteciendo a las poblaciones ya mencionadas hasta el momento. Bueno, tenemos pronunciamiento a esta hora del mediodía desde el punto de vigilia de Lauca Eñe. La coordinadora de las 6 federaciones del Trópico de Cochabamba repudia el accionar del gobierno de Paz Pereira, quien cumple sus compromisos con el pueblo boliviano. Vamos también de esta manera, desde el punto de vigilia de Lauca Eñe, de manera contundente, rechazan las acciones de la COP que traicionó los 50 días de movilizaciones y mantienen firme el pedido de renuncia del presidente. Vamos compartiendo este pronunciamiento, reiteramos, realizados por el secretario de Relaciones de la Federación Carrasco Tropical y de otras autoridades que acompaña.
1: Bien, pronunciarnos desde
2: bien, el gracias, señor, por las repercusiones. Escuchamos también palabras de Efraín Seña, dirigente de la Federación Carrasco Tropical en este sector de Lauca Eñe, en esta vigilia pacífica. Escuchamos sus palabras de lo que viene a ser la coyuntura política que vive el país. Escuchamos.
1: En este momento, sus brazos operativos para hacer guerra mediática. ¿Qué consiste guerra mediática, hermanos y hermanas? Cuando el pueblo genuino, digno, se moviliza para poder defender la soberanía del país, para poder defender los derechos del pueblo boliviano, atacan, compañeros, con los medios de comunicación. ¿Quiénes son los medios de comunicación de siempre, queridos hermanos? Sabemos nombre y apellido, compañeros y compañeras. Ahora informan al pueblo boliviano mintiendo, tergiversando, saboteando los informes, compañeros y compañeras. Aquí hay uno claro ejemplo, hermanos. Vamos a leer lo que dice. Esto es del UNITEL, y ustedes saben desde la historia, UNITEL siempre ha estado, compañeros, bailando en la música de la derecha. Acá dice, compañeros, en un portal, diputado vincula a Evo y al narcotráfico con los bloqueos prolongados. Imagínense, hermanos, ¿qué tiene que ver con la movilización nuestro hermano Evo Morales Ayma? Lo cargan todo el peso, hermanos y hermanas, a Evo Morales Ayma. Nos dicen a la movilización que son terroristas narcotraficantes. Hay un financiamiento del narcotráfico. Eso es guerra mediática, hermanos y hermanas. Aquel boliviano, boliviana que no está informado, hermanos y hermanas, es fácil de caer en esta guerra mediática, hermanos y hermanas. No solamente eso, incluso decían el deber. Muere una persona con cáncer producto de un bloqueo nacional. Aquí dice, hermanos, reportan fallecimiento del paciente con cáncer por bloqueo. Imagínense, hermanos. Esto ha publicado Red 1. Un documento, queridos hermanos y hermanas. Son tan valientes, hermanos y hermanas, los medios de comunicación para poder alterar la información. Pero nunca dice, compañeros, hermanos y hermanas que están congregados en este momento acá, nunca dice estos medios de comunicación de tanto daño que ha causado gasolina basura, hermanos y hermanas. Si haríamos la sumatoria, ¿cuántos millones de bolivianos hemos perdido en la reparación de nuestros motorizados, hermanos? Hoy en día, todos tenemos motorizados. No es que somos empresarios, no es que somos ricos, sino hoy en día, compañeros, hermanos y hermanas, el tema de motorizados, compañeros, es una herramienta de trabajo imprescindible del agricultor, del productor, de aquel afiliado del sindicato, hermanos, hermanas. ¿Quién no tiene, compañero, motorizadora, motofumigadora, motocarpidoras, motosierras? Ha cambiado, queridos hermanos, con el son del pasar los años, la agricultura pasó, compañeros y compañeras. Y ha cambiado con motorizados ahora. Y nos ha fregado harto, compañeros, y pérdida económica, mucho, compañeros y compañeras. Y eso no se llama gasto al Estado, compañeros. Yo les pregunto. Nos dicen que el bloqueo afectó en gran manera la economía. Es un gasto económico. Gasto al Estado, un daño al Estado, compañeros. Verdadera daño al Estado, compañeros y compañeras. Es el gasolina basura, hermanos y hermanas, que afectó a todo el pueblo boliviano, a todo el movimiento campesino, compañeros. Ahora también queremos decirlo tácitamente, hermanos, la razón, el motivo de nuestro levantamiento del movimiento campesino no es porque queremos fregar al país, no es que tenemos suficiente tiempo para poder ir a bloquear, a movilizarnos. Es que desde un principio, hermanos, hermanas, el gobierno se ha equivocado y ha traicionado al movimiento popular, queridos hermanos y hermanas. ¿En qué, hermanos? Primero, sus propuestas, sus compromisos en la campaña nunca cumplió hasta el día de hoy. Dos, dijo bien claro, hermanos, no va a haber préstamos de los bancos multinacionales desde un principio. Y ahora, compañeros, ¿cómo estamos viendo? Hay un préstamo, queridos hermanos, más de 14 mil millones de bolivianos en 6 meses, hermanos. Dólares. 14 mil millones de dólares en menos de un año. Imagínense, compañeros, en 4 años, ¿dónde vamos a llegar con este gobierno? Y de la misma forma, hermanos y hermanas, ¿qué más? En algún momento, compañeros, el sector popular, hemos ido a llevar hasta la casa grande del pueblo, hermanos, las demandas del pueblo boliviano, los intereses colectivos del movimiento campesino, pero nunca han sido escuchados, queridos hermanos y hermanas. A tal grado, la rabia, la furia, prácticamente rebasó, queridos compañeros, ya no hemos pedido, hermanos, un diálogo, sino se ha pedido la renuncia del presidente, compañeros y compañeras. Ha violado en gran manera la constitución política del Estado, sin ir lejos, su vicepresidente. No estoy a favor del Edman Lara, queridos hermanos. Estoy hablando en respeto a la constitución política. Ha excluido a un representante, compañeros, que es vicepresidente del país. Desde ahí, hermanos y hermanas, empezó prácticamente para poder confiar a este presidente, para poder creer en sus palabras, en sus mensajes. Por otro lado, también, compañeros y compañeras, el movimiento popular nos hemos sumado a las carreteras, compañeros, 50 días en todo el pueblo boliviano. todos los sectores desde acá, agradecemos a todo el movimiento popular, Tupac Katari's, hermanos del Alto, compañeros de San Julián, el departamento de Santa Cruz, al lado del departamento de Potosí, de la misma forma, nuestros hermanos de Oruro, compañeros de Chuquisaca, en gran manera se levantaron, compañeros y compañeras, en esta movilización, que es un sano genuino para poder defender nuestra nación, queridos hermanos y hermanas. Pero también, compañeros, no faltó la traición de la Central Obrera Boliviana. Compañeros, la traición de la Central Obrera Boliviana no es reciente, compañeros. Si en algún momento, compañeros, yo dije desde un principio, no a todo el minero, hermanos, hay mineros guardatojos que sí merecen el respeto, compañeros. Hay patriotas que defienden, así como nosotros, el interés colectivo, compañeros y compañeras. Pero lamentablemente hay guardatojos mineros que son prácticamente que se prostituyen al gobierno central por un plato de lenteja, queridos hermanos, e intereses particulares. Y es lo que se vio hace días atrás con el señor Mario Argollo. ¿Qué pasó, queridos hermanos? Primero, ya nos ha traicionado, hermanos, el pasado 11 de enero, ¿se acuerdan? Cuando el pueblo movilizado se levantó para poder abrogar el decreto supremo 5503, la eliminación de los subvención de los carburantes, queridos hermanos. Pero después aparece que ha hecho un pacto, diálogo, acuerdo con el gobierno y cambian el decreto supremo 5503 a 5516. ¿Se acuerdan, compañeros? ¿Qué cambió, queridos hermanos? Les pregunto. No cambió nada, hermanos, hermanas. Solamente cambió el número del decreto supremo. Desde ahí ya se venía, hermanos, hermanas. Pero también, compañeros, esto hay que estar bien convencidos y claro queremos dejarlo, hermanos. La Central Obrera Boliviana, no la organización, actores políticos, hermanos, los dirigentes ejecutivos, siempre terminaron traicionando a la Central Obrera Boliviana, al movimiento movilizado, al sector campesino, proletariado, al sector trabajador, queridos hermanos. Sería mucho hablar de la historia. Sin ir lejos, compañeros, el anterior ejecutivo Juan Carlos Huarache, compañeros, ¿cuándo defendió los intereses colectivos de nuestra nación? Siempre nos ha terminó dejando en media lucha, hermanos, ¿se acuerdan? La Central Obrera Boliviana, el ejecutivo en ese entonces, Juan Carlos Huarache. Compañero, así ejecutivos pasaron, hermanos, hermanas. Hay mucha historia que poder revisar, hermanos, hermanas. Hasta tal grado, la gente está cansada en este momento, hermanos, hermanas. Pero también, compañeros, informar, en las grandes luchas, compañeros, de las reivindicaciones del pueblo boliviano, nunca faltó la traición. Siempre hubo, compañeros, dirigentes traidores, pseudo dirigentes, dirigentes amarillos. Seguramente mayores acá nos entienden qué se llama dirigentes amarillos. Siempre hubo, hermanos y hermanas, compañeros. Pero también acá en la región, también tuvimos, compañeros, el año pasado, compañeros y compañeras, eso que nos sirva de reflexión, queridos compañeros, que no todos los dirigentes, hermanos y hermanas, luchan y piensan en los intereses del pueblo boliviano. Ahora, compañeros, compañeras, muchos nos han preguntado, ¿qué hacemos ahora? Nos replegamos. ¿Qué hacemos? Frente a esa traición, compañeros, el gobierno promulga el decreto supremo 5536, estado de excepción. Ya decía nuestro hermano dirigente de Trópico, Federación Trópico. Estamos acá unidos, compañeros, las seis federaciones. Algún momento he escuchado al ministro Ovidio, ministro de gobierno, ¿qué dijo, compañeros? Con este estado de excepción, voy a intervenir a la región del trópico de Cochabamba. Pero compañeros y compañeras, nosotros como movimiento cocalero de la región trópico de Cochabamba, nuestra respuesta es lo siguiente. Que vengan, queridos hermanos y hermanas. Vamos a recibir acá con aplausos y guirnaldas y vamos a enseñar acá, compañeros, a respetar a la región del trópico de Cochabamba, como cualquier ciudadano o ciudadana. Vamos a hacer respetar, compañeros, a manejar, a conducir bien al Estado boliviano, compañeros y compañeras. Están enfocados en la región, compañeros. Todos los días vamos a intervenir al trópico de Cochabamba, vamos a ir a capturar a Evo. Todos los días, hermanos. Compañeros y compañeras, el pueblo boliviano necesita acá, compañeros, acciones para poder garantizar estabilidad económica, hermanos, no la intervención del trópico de Cochabamba. Compañeros, somos de lucha. Seguimos el legado, compañeros, de nuestros abuelos, de los antiguos dirigentes que ya comandaron esta organización tan importante de la región. Acá consolidamos, compañeros, políticas para poder gobernar a nuestra nación. No defendemos, compañeros, los intereses de los cocaleros. Defendemos el interés de nuestra nación, compañeros y compañeras. Y queremos dejar un claro mensaje también a aquellos que nos atacan de narcotraficantes, de terrorismo. Los verdaderos narcotraficantes, terroristas, están en el gobierno, hermanos y hermanas. Los ministros, hermanos, que conforman el comité ministerial, compañeros y compañeras. Están ahí, hermanos. Los apellidos justinianos, hermanos. Los mismos justinianos son los grandes empresarios madereros de la exportación del oriente boliviano de Santa Cruz, Pando. Ahí están, compañeros. Todavía tienen esa sinvergüenzura, queridos hermanos, de atacarnos, de tildarnos de narcotraficantes a un pueblo sano, genuino, trabajador, como es el trópico de Cochabamba. Cualquier ataque, queridos hermanos, vamos a defendernos con lo que sea necesario, hermanos y hermanas. No vamos a permitir, compañeros, cualquier intervención que se haga en la región trópico de Cochabamba. Compañeros y compañeras, si hablaríamos de narcotráfico, hermanos, hay un documento acá. Vamos a hablar con datos, queridos hermanos. Esto es una denuncia de República de Chile. Hay un diputado chileno, Jorge Díaz Ibarra, hermanos y hermanas. Denuncia Ampay, compañeros. Y Manienta, como representante del parlamentario, denuncio que en los puertos de Arica, hermanos, desde enero hasta la actualidad, se han incautado 1.169 toneladas de cocaína, hermanos. Imagínense, aparte de 108 toneladas que hace semanas, compañeros, ha sido también denunciado el gobierno boliviano. Aparte de eso, hay todavía 1.169 toneladas de cocaína, estamos hablando, queridos hermanos. ¿Y quién dice algo de esto, hermanos? ¿Algún medio de comunicación? ¿Algún medio de comunicación nacional dice algo a esto, hermanos? El gobierno central, el ministro Ovidio, fiscal general del país, se ha pronunciado, hermanos, al respecto. Nada, queridos hermanos. Quedan con su ausencia, con su silencio. Compañeros, y los medios de comunicación prácticamente se constituyen en complicidad en este tonelaje de narcotráfico incautados en Chile, hermanos y hermanas. Muy aparte, los 32 narcomaletas que venían desde Miami a aeropuerto de Birubiru, Santa Cruz. Muy aparte de narcoavionetas, narcovuelos, Argentina, Paraguay, Brasil, Uruguay, compañeros. Muy aparte, cajas fuertes del Marcet, queridos hermanos. ¿Quién dijo algo de eso, hermanos? El ministro de gobierno, es su facultad informar, esclarecer, compañeros, lo que es las cajas fuertes del Marcet, queridos compañeros. Pero nadie explica, hermanos. Por eso, compañeros y compañeras, cuando nos dicen narcotraficantes, cuando nos dicen terroristas, hermanos y hermanas, compañeros, no afecta a la región. El verdadero narcotraficante, hermanos, es el gobierno y su ministro del actual gobernante, queridos compañeros y compañeras. Ahí están los peces gordos, hermanos. En el pasado, su padre, Jaime Paz Zamora, compañeros, recibió 1,5 millones de dólares, hermanos. Seguramente algunos saben esa información. Estamos hablando de 1989 a 93. Su padre, Jaime Paz Zamora, asumió la presidencia a través de la mega coalición, queridos hermanos. Ahí era narcotraficante, compañeros, y se ha constituido como narcogobierno, llevando a la deriva a nuestra nación al llamado narcoestado. Está ahí, compañeros, en la historia, plasmado en los grandes portales de los medios de comunicación, compañeros. Entonces, compañeros y compañeras, la región del trópico de Cochabamba, no debemos bajar la guardia, queridos compañeros. No caer en la guerra mediática del gobierno. En este momento están atacando en gran manera la región del trópico de Cochabamba. Debemos estar convencidos, compañeros y compañeras, el movimiento cocalero del trópico de Cochabamba nunca se va a arrodillar a un gobierno lacayo de los Estados Unidos, compañeros. ¿Sí o no, hermanos?
3: ¡Sí!
1: Jamás. Eso nos han enseñado, compañeros, nuestros abuelos. Y nosotros seguimos ese legado, hermanos y hermanas. La unidad debe primar sobre cualquier interés colectivo, hermanos. Unidos las 6 generaciones del trópico de Cochabamba. Aplaudo la reacción de los hermanos del día de ayer en la noche. A los hermanos de Chimoré. También Cuco. Ni bien hubo el corte de la electricidad, compañeros. Ya estaban, compañeros, en camino, tomando el control territorial, hermanos y hermanas. Un aplauso, compañeros, a nuestro hermano Chimorés. Cuco. No debemos esperar la convocatoria del dirigente, de los ejecutivos, hermanos. Tiene que nacer el espontáneo, natural, las salidas para hacer respetar nuestra región del trópico de Cochabamba. Es un ensayo, queridos hermanos. Metámonos a la cabeza. Es un ensayo del gobierno central. Están experimentando cómo reaccionan nuestros hermanos cuando hay cortes eléctricas, corte de las coberturas de telecomunicaciones. Y algún momento, compañeros, el enemigo, el adversario, compañeros, calculando esta reacción, compañeros, van a querer intervenir al trópico de Cochabamba. Pero, compañeros, cualquier movimiento irregular, como cortes eléctricos, debemos actuar inmediatamente, hermanos y hermanas. Eso debe ser el compromiso de cada hermano y hermana de la región del trópico de Cochabamba. Nada más, queridos compañeros, no queremos cansarlo, pero sin embargo, queríamos dar ese breve informe, hermanos, compañeros. El trópico de Cochabamba, desde este cuartel general de la UCAEÑ, decimos, compañeros, no al estado de excepción, compañeros y compañeras. También decimos, compañeros, no a la represión, al arremetimiento de nuestros hermanos movilizados.

0: Pacífico de Cochabamba, compañeros, nos defenderemos con lo que sea necesario, queridos hermanos y hermanas. Compañeros y compañeras, eso queríamos informar, compañeros, en este día domingo, a nuestros compañeros que estamos acá cumpliendo el dolo orgánico, compañeros, con la responsabilidad de hacer vigilia, hermanos y hermanas. Seguramente en horas de la noche, igual, vamos a hacer este tipo de mitín, compañeros, para que hagamos conocer un mensaje claro desde acá, desde esta cuna de la revolución democrática y cultural, compañeros. En la noche, amerita agregar, congregarnos, hermanos, compañeros y compañeras. En cada federación, también, compañeros, sugerimos que se lleven los picheos a Culicos, hermanos y hermanas. En estos momentos tan cruciales, oportuno, hermanos. Nuestros dirigentes mayores, veo acá, hay muchos mayores. Transmitamos, compañeros, haciendo picheos a nuestros compañeros jóvenes, que ahí muchos están en la vigilia, hermanos. ¿No? Esa es nuestra recomendación, queridos compañeros. No vamos a bajar la guardia, queridos compañeros. Y nuestro respeto y saludo desde el Comité Ejecutivo, compañeros, a todos nuestros movilizados que estamos presentes acá. Queridos compañeros, ayúdenme a gritar fuerte, hermanos, que escuchen todos los sectores, compañeros, y Vigarzama y Villa Tonari. ¡Que viva la región del trópico de Cochabamba!
1: ¡Viva!
0: ¡Que viva el departamento de Cochabamba!
1: ¡Viva!
0: ¡Que muera el gobierno vendepatria!
1: ¡Viva!
0: Compañeros y compañeras, con más fuerza, ¡que viva el movimiento cocalero de la región del trópico de Cochabamba!
1: ¡Viva!
0: Muchas gracias, compañeros. Un aplauso para todos ustedes.
2: Pronunciamiento desde la UTN de la coyuntura que vive el país, que repudia las acciones del gobierno de Rodrigo Paz Pereira y repudia y condena también las acciones de la central.

¡Ay, los políticos! Estos políticos constituyen el bolsillo roto de los pueblos pobres, por el cual se van al suelo las pocas monedas que ahorramos. Robarle a un pobre es un delito, pero robar a todo un pueblo es un crimen. 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

Bien, de esa manera son las 1 de la tarde con 5 minutos. Nos vamos a la pausa y luego estamos compartiendo más en esta jornada, por supuesto, de nuestra programación de fin de semana. También vamos a estar con un espacio de Erika Sen.

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Día tan especial para el grupo Chilajatum, agradecer a toda nuestra familia que comparten hoy día nuestros 18 años. Chilajatum cumple la mayoría de edad, llevando nuestra música por todo el mundo, llevando el folclor, el pensamiento del hombre boliviano, y para nosotros es un orgullo como jóvenes poder seguir y continuar con esta corriente que nos dejan los grandes músicos que llevaron el folclore boliviano en alto. Para festejar el aniversario de los Chilas.

Para la siguiente canción queremos invitar a nuestro hermano Simon, que se suma para festejar el aniversario de los Chilajatum. Por favor, Simon, si puedes acompañarnos en el escenario. Qué lindo. Fuerte los aplausos.

0: amantes juntos, Simon.
1: Fuerte los aplausos para Chilajato. Mil felicidades por sus 18 años. Gracias por toda la confianza. Que Dios siempre los bendiga y que sean buena hora. Chao, chao.

¡Qué lindo! Un fuerte aplauso para Salay Bolivia, que nos traen el zapateo. Muchas gracias.

¡Qué lindo! Mi viejo con nosotros esta noche. Un fuerte aplauso. Y seguimos con la fiesta.

Fuerte los aplausos para Tinku San Simón, mostrando el colorido de nuestras danzas bolivianas. La siguiente canción queremos dedicar a la persona que nos puso el nombre Chilajatun. Siempre te llevaremos en nuestro corazón y sabemos que el día de hoy estás con nosotros mirándonos desde el cielo. Para mi padre Wilson Hermosa González, esta canción con mucho cariño. Y pedimos a nuestro hermano César Requena que comparte el escenario con nosotros para que toque el honroco. Cesarito,

0: Sí, no tenemos en este momento un informe completo, excepto la confirmación de la tragedia, que lamentamos profundamente, y también hacemos llegar a las familias la mayor solidaridad de parte del gobierno. Muchas gracias.
1: Este tema de la FAB nuevamente, se ha registrado este accidente. ¿Qué podría...?
2: Declaraciones del ministro de la Presidencia. Nosotros nos vamos a la pausa cuando son las 14:32.
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0: Bien, son las 14:41 y es momento de compartir el panorama electoral que se vive en Colombia. Así es, esta jornada se desarrolla la segunda vuelta entre los candidatos Iván Cepeda y el ultraderechista Arévalo. Así que vamos a compartir la señal de RTVC, por supuesto, señal colombiana en directo, para conocer el panorama de lo que se viene desarrollando la segunda vuelta, reiteramos, en las elecciones presidenciales.
1: Al aire que le acaban de ofrecer la compra del voto y las características de la persona que le ofreció comprar el voto. Yo creo que esta denuncia vale la pena que la reiteres y nos des más detalles sobre la misma. Sally, adelante en Santa Marta.
2: Mire, una persona con una camiseta de Colombia tiene una bandera de Colombia atravesada y estaba a 5 metros del puesto de votación, justamente donde estaba esa persona que se denuncia que también estaba comprando votos, pero no está solo, está con otras personas. Yo llego y me dice esa frase que ya conocemos de este candidato y me ofrece, yo le digo, pero ¿me vas a vender la camiseta de Colombia? Me dice, no, ya sabes, y me reitera esa frase de este candidato que ya todos conocemos, y además tiene una gorra con esa frase del candidato.
3: Y hay que decir algo también, Sandy, que ese mismo grupo que está representando, que fue el que tuvo esa polémica, que estuvo allí, esa rencilla con el representante electo por el pacto histórico aquí en el departamento del Magdalena.
2: Así es, el compañero, y además fueron las mismas personas que increparon del candidato Abelardo de la Espía, y es el que estamos hablando. Dígame.
1: Sí, Saide, tratemos de hacer la reportería y tratemos de buscarlo, claro, teniendo cuidado, pero tratemos de buscar y que la cámara grabe a ese ciudadano. Y no tengas temor por decir a qué candidato, de qué candidato estaba ofreciendo este señor comprarte el voto, por qué candidato.
2: Abelardo de la Espriella, y la gorra que tenía justamente es de Abelardo de la Espriella, tiene la bandera de Colombia atravesada, tiene la camisa puesta, y como él, hay varias personas allá afuera al acecho de ciudadanos que lleguen para hacer el ofrecimiento que también me hicieron a mí, que comprarme el voto.
3: Eso, y hay que recordar que estamos en el barrio Marugenia, una zona popular de Santa Marta.
1: También una tarea de reportería en este momento, colegas periodistas ahí en Santa Marta, porque esta denuncia que voy a leer ha salido mucho en las redes sociales hoy, pero nadie la confirma, pero es grave, pero hay que hacer la reportería. Dicen que en Santa Marta la ciudadanía vio que la policía capturó a un hombre que presuntamente transportaba cerca de 1.000.000.000 de pesos en efectivo destinados a la compra de votos a favor de la campaña de Abelardo de la Espriella, y me dicen que es una persona muy cercana a un conocido congresista de el Magdalena. Entonces, también para que tengamos presente eso, y si podemos tener imágenes de esta persona que anda merodeando ese puesto de votación en el que ustedes se encuentran, en esa zona popular de la ciudad de Santa Marta, comprando el voto a favor de la campaña que utiliza los símbolos patrios. Muy buen informe, Sally, y vamos a seguir haciendo la reportería en este momento en la ciudad de Santa Marta.
2: Sobre todo muy pendientes de esas denuncias ciudadanas de compra de votos. Vamos a trasladarnos ahora justamente a otro de esos puntos.
1: Vamos, los despido en la ciudad de Santa Marta para retornar. ¿Qué está pasando en este momento en la ciudad, al norte de la ciudad de Bogotá? Gina Parra con la información.
4: Aló, 1, 2, 3. Aló. Holman y televidentes, muy buenas tardes. Nos encontramos aquí en el norte de Bogotá, en la localidad de Usaquén, en el centro comercial Unicentro. Quiero contarles que durante el desarrollo de la jornada Hemos hecho una ruta por los distintos puntos de votación para conocer las voces de los ciudadanos, para saber con las autoridades respectivas cómo se ha desarrollado este proceso electoral el día de hoy. Y les contamos que adicionalmente, pues en dos de los puntos de votación tuvimos dificultades para poder acceder a los puntos de votación y para poder permanecer. Uno de ellos fue el Chico Reservado. Allí las autoridades, a través de la Policía Nacional y otros funcionarios que no se identificaron, nos solicitaron que saliéramos del espacio, que no podíamos estar adentro, que no podíamos hacer ningún tipo de entrevista ni reportería. Por ello, pues cuando nos dieron justamente el paso en el calentado informativo, en el preciso momento donde estábamos haciendo nuestro paso, se acercaron a pedirnos que saliéramos. Nosotros pues nos negamos y de inmediato se presentó la denuncia ante la Registraduría Nacional. Y por ello nos contactó la Fundación Libertad de Prensa para conocer qué era lo que había sucedido. En el desarrollo de esta jornada electoral, pues también estuvimos en la Universidad del Bosque. Allí nos reportaron pues que se hizo un cambio en la ubicación de las mesas de los puntos de votación, y que antes habían estado organizadas todas dentro de un auditorio, y para esta jornada electoral se movieron las mesas a distintos salones, lo que dificultó o sigue dificultando la tarea de los testigos electorales. Hablamos con la ciudadanía y nos dieron un reporte positivo del proceso de la jornada electoral, pero también nos presentaron algunas de sus denuncias. A continuación les presentamos el siguiente informe. Los ciudadanos madrugaron a ejercer su derecho al voto en los puestos de votación en el norte de la ciudad.
5: Excelente, sacamos el tiempo para poder compartir y poder dar el voto, que es algo muy importante hoy en día.
6: El deber democrático hay que cumplirlo temprano y después fijarse en los resultados, que ojalá no estén manipulados por corrientes políticas.
4: Durante la jornada, en los puestos de votación como la Universidad del Bosque y Chico Reservado, se presentaron algunas dificultades para el acceso al equipo de RTVC, pero también hubo denuncias ciudadanas.
7: Me parece muy conveniente denunciar ante la opinión pública lo que me pasó a mí en este momento. Me acerqué como cualquiera persona a votar, me tocó en la mesa 3 de la Unidad del Bosque, y hice la verificación del caso. Cuando me pasaron el tarjetón para yo ir a votar, ya había firmado una persona por mí en mi lugar correspondiente, hecho que denuncié y le llamé a la supervisora, y yo voté en el lugar donde estaba él, pero se hizo una anotación marginal, cosa que me parece absurdo.
8: Por favor, salga todo el mundo a votar, tenemos que estar bien alegres y felices y no equivocarnos, que mi Dios nos ilumine.
9: Toda Colombia tenemos que votar. Yo creo que es la oportunidad de unirnos y de estar todos como colombianos unidos por un mismo fin. Eso es la unidad, eso es Colombia.
4: Y aunque la jornada electoral se ha desarrollado en total tranquilidad, hay evidencias de que algunos sufragantes y partidarios de un candidato en específico hicieron proselitismo alrededor de los puestos de votación. Compañeros y televidentes, y aunque la jornada electoral se ha desarrollado en estos puntos de la ciudad con total tranquilidad, sí hemos visto y evidenciado en las imágenes que muchos de los ciudadanos han ingresado a su punto de votación con distintos atuendos de ropa, como gorras, con propaganda electoral alusiva a uno de los candidatos. Toda la información, soy Gina Parra, periodista de Paz desde el norte de la ciudad. Gerente, continúe usted con más información.
1: Gina Parra, desde el norte de la ciudad de Bogotá, nuestra reportera, como ella se denomina, reportera de Paz. Tenemos, creo que Raúl, Paola Molano. Paola Molano, ¿dónde se encuentra? Paola Molano, ya alcanzó a llegar a Soacha. Paola, la pregunta concreta, ¿se restableció el servicio de Transmilenio en la localidad de Soacha? Paula, adelante con las buenas tardes.
10: Holman y televidentes, muy buenas tardes. Pues efectivamente nosotros nos encontramos en la estación de Transmilenio San Mateo, acá en el municipio de Soacha, porque quiero comentarle que recibimos varias denuncias de los usuarios del sistema, quienes señalaron que había congestión y retrasos significativos de los articulados, que llegaron a tardar hasta 15 a 20 minutos para poder realizar entonces estos trayectos. Lo que señala la ciudadanía es que precisamente esto les genera preocupación en una jornada electoral, un día tan decisivo como lo es hoy para el futuro del país. Y precisamente también es que hay bastante congestión anteriormente acá en estas estaciones. Sin embargo, quiero comentarles que inmediatamente nosotros llegamos aquí, pudimos evidenciar que, claro, los articulados estaban saliendo llenos. Sin embargo, a los pocos minutos comenzaron entonces estos mismos articulados a pasar de manera mucho más continua, es decir, entre 3 a 5 minutos se recortó el tiempo precisamente para brindarle un mejor servicio entonces a la ciudadanía. Pero cabe destacar, como lo decíamos, que eso ocurrió apenas vieron que llegamos nosotros, Inravisión, para dar muestra de lo que estaba sucediendo acá en el municipio de Soacha. Incluso pues llegamos a hablar con los ciudadanos, que nos manifestaron esa preocupación de que esto no es habitual, a pesar de que a veces se tarda el sistema de transporte en llegar aquí en el municipio. Sin embargo, hoy los tiempos tardaron muchísimo más y su preocupación, por supuesto, durante esta jornada electoral. Escuchemos lo que nos dice la ciudadanía.
11: Mal, mal, eso tenaz. La cantidad de gente y los buses menos frecuencias.
10: ¿Cuánto tiempo esperó?
11: Como 15, 20 minutos, pero le toca a uno venirse como una salchicha.
10: Y por ejemplo, hoy que es un día de votaciones.
11: ¿Por eso? ¿Por qué no prevén esas cosas? ¿Por qué no mandan frecuencias cada 3 minuticos por ahí? Yo creo que ahí ya va como 10 minutos. Y mire, ahí se va a ir lleno. La estación de Terreros y la estación de León 3 están llenas. O sea, esa gente no se puede subir ahorita. ¿Quién sabe a qué horas?
10: Nosotros, por supuesto, pues seguiremos muy pendientes de lo que ocurre acá en el municipio de Soacha, pero por supuesto es ese llamado para que entonces Transmilenio funcione con total normalidad y que le dé ese privilegio también y le dé la tranquilidad a la gente de que se puede desplazar con normalidad y a tiempo en esta jornada electoral.
1: Muy bien, Paula, con el informe de movilidad, una primera denuncia que recibimos esta mañana. Fuimos a hacer la reportería en la localidad de Soacha. Se restableció afortunadamente el servicio de Transmilenio en esa localidad de la ciudad de Bogotá. Siguiendo con la movilidad en la jornada electoral, vamos en este momento con la estación de La Aurora en el metro, la estación del metro de Medellín, La Aurora, donde durante toda la mañana se había criticado, se había denunciado que no estaba sirviendo el metro en esa estación. Adelante, Medellín.
12: Compañeros televidentes, muy buenas tardes. Así es, como vemos, en este momento ya se restableció el servicio. Sin embargo, se generaron largas filas de personas que quieren ir a votar, que necesitan ejercer su derecho al voto. Recordamos que el metro de Medellín estaba gratis, pero presentando esta falla. Hablamos con personal del metro y nos dicen que por 20 minutos más o menos se tuvo este inconveniente en la movilidad, recordando que en estas comunas, Robledo y San Javier, es donde más víctimas del conflicto armado, personas afrodescendientes y también desplazados, viven en estas localidades de la ciudad. Mi compañera Mariana tiene más información.
13: Así es, David. Tuvimos la oportunidad también de acercarnos a distintas personas, a distintos comerciantes que tienen sus negocios a las afueras de la estación del Metro Cable, aquí ubicado en la comuna 8, Villahermosa. La Aurora, que es un punto muy estratégico porque conecta con la comuna 13, que es la comuna del barrio San Javier, que como usted muy bien lo mencionaba, es una de las más pobladas por víctimas sobrevivientes del conflicto armado en nuestro país, y que nos decían estos comerciantes que normalmente estas largas filas que vemos solo se presentan en horas pico, no en este tipo de horario, siendo las casi 2 de la tarde. Esto se debe entonces a el retraso que hubo por ese cierre temporal que hubo entonces aquí en la estación del Metrocable La Aurora en San Javier, pero que como usted muy bien lo ha mencionado y podemos observar, ya presta su servicio con normalidad.
12: Sí, las personas no se rindieron, se quedaron esperando, quieren ejercer su derecho al voto, se están desplazando en este momento. Vemos atrás las cabinas funcionando, ya no hay problemas con la movilidad del metro de Medellín. Pero lo que sí han cuestionado mucho desde el sindicato es cómo se está llevando a cabo el mantenimiento del metro de Medellín. Ellos han hecho alertas de que el servicio se está tercerizando.
1: David, si me escuchas en este momento, estoy hablando con David, nuestro corresponsal en la ciudad de Medellín, la estación Aurora. donde hay de la comuna, creo que es la comuna 7, Robledo, que también tiene que ver con la comuna 13, gran cantidad de población víctimas del conflicto, y donde en primera vuelta ganó el candidato Iván Cepeda. Muéstrame las cabinas funcionando, David, que la cámara nos muestre efectivamente que las cabinas del metro están funcionando.
12: Claro que sí, en este momento nuestro camarógrafo nos va a ayudar, va a enfocar las cabinas del metro de Medellín, le vamos a dar permiso aquí entre los dos. Al fondo, como ustedes pueden observar, las cabinas funcionan lentamente, no porque estén lentas, sino por la seguridad de los usuarios para que se alcancen a subir. Hay algunas personas también saludando a la señal de RTBC Noticias y Señal Colombia, la gente contenta con toda la transmisión que tenemos a esta hora. La gente está abordando estas cabinas que inmediatamente salen de pista, empiezan a bajar por el cable en una velocidad más alta, una velocidad segura para los usuarios. Y bueno, el servicio está funcionando, pero lo que pueden evidenciar ustedes a esta hora son las largas filas que hay, las personas esperando para poder abordar. Lo que parecería una hora pico, una hora común de 7 de la mañana donde la gente va a trabajar. Pero no, a esta hora la gente se está listando no para ir de paseo, se está listando es para ir a votar, ir a ejercer su derecho al voto independiente del candidato que tengan de preferencia. Esto es bonito lo que pasa en Medellín, como pueden ver ustedes también en las cámaras, son comunidades afrodescendientes, algunos de ellos desplazados, otros también marginados de otros barrios, porque también existen desplazamiento intraurbano en la ciudad de Medellín. Y esta es una de las zonas, estrato 1, 2, algunas zonas de Robledo también estrato 3, que ejercen su derecho al voto. Vemos las familias, los adultos mayores, los jóvenes, todas estas poblaciones ejerciendo su derecho al voto aquí en la ciudad de Medellín. Mariana.
13: Así es, David, como usted mismo lo menciona, la comuna 7, donde estamos ubicados, Robledo, pues es una de las zonas con mayor tradición histórica y también con mayor crecimiento, albergando también el Cerro El Volador. Y por aquí estamos recorriendo entonces la estación del Metrocable La Aurora, que estamos viendo no solamente en pantalla a jóvenes, sino también adultos mayores que están saliendo a ejercer su derecho al voto. Y por acá nos acompaña. Muy buenas tardes, bienvenido a la señal de la democracia. ¿Cuál es su nombre?
14: Hola, buenas tardes, soy Moisés.
13: Moisés, bueno, ¿normalmente usted utiliza con qué frecuencia el Metrocable La Aurora?
14: Muy poco, porque pues no vivo por acá, pero antes vivía y pues sí es un poco tedioso como las filas, y más que todo en las madrugadas, cuando vas a trabajar, las filas son enormes, o sea, son muy grandes, pero pues es el metro, entonces.
13: ¿Y cómo le parece a usted que se llevan a cabo los mantenimientos, con regularidad, con qué frecuencia, cuando esto sucede, cuál es la comunicación que le llevan a la comunidad?
14: Realmente casi siempre es por las redes sociales, y es muy clara porque pues le avisan a uno y uno tiene que pues priorizar como tal qué va a tomar, que pues, disculpa que la gente pase, y pues como que se prioriza como qué bus vas a tomar, porque pues obviamente nos dan una como una semana, si no estoy mal, dan como una semana de anticipación y presentan como tal que pues estos días el Metrocable va a estar sin funcionamiento y así, y por eso nos toca tomar los buses.
13: Muchas gracias, Moisés, por acompañarnos, siempre bienvenido a la señal de la democracia. David, podemos pues obviamente observar entonces que las largas filas continúan aquí en esta zona de la ciudad. Para que sigan saliendo de sus casas, la invitación y el llamado es a que voten masivamente hasta las 4 de la tarde, que tienen plazo para hacerlo, y esa es la comunicación que les entregamos desde la capital del departamento de Antioquia.
1: Bueno, muy bien a nuestros queridos colegas en la ciudad de Medellín. Y Vanessa, que es nuestra corresponsal en la ciudad de Barranquilla, ya salió a la calle a hacer reportería. A ver qué está pasando. ¿Funcionan los semáforos en Barranquilla o todavía no funcionan, Vanessa? ¿Y en qué punto de la ciudad de Barranquilla se encuentra usted? Adelante.
15: Holma, muy buenas tardes. Mira, nos trasladamos precisamente a la carrera 8.